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1: Muy buenas noches, queridos emprendedores del reino. ¿Cuántos están felices hoy? Que levanten su mano. ¿Cuántos tienen motivos para agradecer a Dios hoy? Dios ha sido bueno, ¿cierto? Quiero que antes de iniciar usted pueda decirle a la persona que tiene a su lado: Dios ha sido bueno. Y voltéese con la otra persona y dígale otra vez: Dios ha sido bueno. Y si usted lo cree, por favor, póngase de pie. Le invito para que esté sobre sus pies por un momento. Y vamos a iniciar. Quiero darles una cordial bienvenida a todos ustedes que destinan este tiempo para venir a recibir una palabra, para ser instruidos por Dios y para recibir un tiempo de refrigerio, de renuevo. También quiero saludar a todas las familias que nos acompañan a través de nuestros medios de comunicación de frecuencia F, 1370M, 95.7 FM, y también a quienes están a través de la televisión en frecuencia F y por supuesto a quienes están a través de nuestro canal de YouTube y de Facebook. ¿Qué les parece si les damos un aplauso a esas familias? Y quiero que por un momento vamos a leer juntos lo que dice el Salmos capítulo 65 versículo 5. Fielmente respondes a nuestras oraciones con imponentes obras. Oh Dios, nuestro Salvador, eres la esperanza de todos los que habitan la tierra. ¿De quiénes? De todos. Diga conmigo: Dios es mi esperanza. Incluso de los que navegan en mares distantes. Con esta palabra le invito para que cierre sus ojos y vamos a orar. Señor, gracias. Gracias porque nos permites tener vida, tener salud. Gracias porque nos permites estar aquí en esta noche. Una noche especial para los empresarios, los emprendedores, los hombres y las mujeres de negocios que quieren crecer, que quieren conocer más de ti, que necesitan renovar sus fuerzas en ti, Señor. Gracias por esta noche. Gracias porque hoy tú nos recuerdas que tú nos responderás, que tú eres un Dios de respuestas. Por lo tanto, Señor, estamos listos. Nuestros oídos están listos. Todos nuestros sentidos espirituales están listos para conectarse contigo, para conectarse con el cielo, para recibir tus respuestas, Señor. Porque nuestra esperanza no está en nadie más, sino en ti, Señor. Nuestra esperanza no está en una persona. Nuestra esperanza no está en un contacto, en un político. Nuestra esperanza proviene de ti, el creador de los cielos y de la tierra, el que sostiene el universo, el que nos creó con amor, con poder y el que nos ha dejado a su precioso Espíritu Santo. Si usted puede levantar su mano allí donde está y le puede decir: Señor, estoy listo para esta noche, estoy listo para este tiempo de refrigerio. Estoy listo, Señor, para que hables a mi mente, a mi vida, a mi corazón, a mi espíritu. Estoy listo, Señor, para recibir tu palabra, para recibir todo lo que tú tienes para mí en esta noche. Y si puede decir conmigo: hoy declaro que no saldré de este lugar de la misma forma. Yo declaro que saldré con una respuesta del cielo, que saldré con una respuesta de parte de Dios para mi vida. Así que dispongo todo mi ser para adorar a Dios de la mejor manera. En el nombre de Cristo Jesús decimos amén y amén. Usted puede levantar un fuerte aplauso a Dios. Y vamos a adorar juntos a Dios en esta noche.
2: Con esa actitud, con esa disposición, levanta tus manos allí. Esta es una noche para exaltar su grandeza, para exaltar a nuestro Señor, tu Dios, tu Señor. Has determinado estar en este tiempo en su casa para adorarle, para bendecirle. El Señor escucha tus peticiones, pero también es hermoso cuando nosotros entramos delante de Él y abrimos nuestro corazón y le decimos: Señor, eres mi todo. Señor, las cosas a veces no salen bien, pero yo estoy aquí porque te amo, porque sé que tú tienes el control. Señor, mi vida es tuya, mis sueños son tuyos, te entrego lo que soy. Señor, mis dificultades también las traigo delante de ti, pero yo quiero adorarte. Señor, hoy quiero, Señor, disfrutar de tu presencia. Quiero que tu Espíritu Santo fluya en mi vida. Habla con Él, habla con tu Dios, Él te escucha. No tienen que ser palabras muy elocuentes, solo sé sencillo, solo exprésale lo que sientes, Él te escucha. Eres maravilloso, Jesús, anhelamos tu presencia, Dios.

Señor, gracias. Gracias por permitirnos estar aquí un día más, Señor. Un miércoles más en tu casa, adorando, exaltando tu santo nombre, oh Señor. Porque tú me llevas, Padre. Tú me llevas más y más cada día, Señor. Y estoy aquí en este lugar, Señor, en mi lugar secreto, en donde puedo ser yo, Señor, contigo. Tú me puedes escuchar, tú no me juzgas, tú me dices ven, porque tú eres mi hijo. Tú me abrazas, Señor, ese amor inagotable, inquebrantable, incomparable. Vamos, díselo una vez más, pues no hay lugar.

Gracias por esa palabra. Gracias, Señor, por esa promesa. Gracias, Señor. Gracias, Padre amado, porque tú siempre estás ahí conmigo, Señor. Esa gracia inmerecida, Señor. Hoy nos postramos ante tu presencia, Señor. Estamos delante de ti. Lo dejamos todo. Vamos, déjaselo todo a Él en esta noche. Quebrántate. Déjaselo todo a Él. Todo está en sus manos porque creemos en su palabra, porque creemos en la promesa que tiene, Señor, para nuestra vida. Creemos en ti, Señor. Vamos, levanta tu mano, habla con Él ahí en esta noche. Levanta tus manos, vamos, díselo. Señor, quiero levantar mis manos. Creo en la promesa que tienes en mi vida, Señor.

0: Gracias, Señor. Gracias, Padre amado. Queremos ser más como tú, Señor. Yes, Señor Jesús.
1: Tuyo el honor, Jesús. Tuya la gloria. Aquí hay un pueblo, Señor, que te ama, Señor. Aquí hay un pueblo que confía en ti. Hay aquí un pueblo, Señor, que cree en tus promesas, que se esfuerza, Señor, por estar cerca de ti y se une en un propósito: exaltarte, glorificarte, Señor. Trae respuesta, Señor, a tus hijos. Trae respuesta, Señor, a las necesidades de tu pueblo. Abrázalos con tu gloria, Señor. Renueva sus fuerzas, Jesús. Tú eres nuestro Señor. Eres nuestro Señor. Eres nuestro Dios.

0: presencia es todo para nosotros, Señor. Tú lo eres todo, Señor. Tal vez el mundo falle, tal vez las cosas falten, Señor, pero que no nos falte tu presencia. Que no nos faltes tú, Señor. No hay nada como tú, Señor. Nadie como tú. Contigo todo, Señor, sin ti nada. Estamos determinados a seguirte y a servirte. Este es el pueblo que está aquí, Señor, de pie, esforzado, valiente, que se aferra a ti, Señor, independiente del tiempo, independiente de la situación política, económica. Este pueblo te ama, Señor, y está determinado a servirte y a seguirte, Señor. Sabemos que en tu tiempo tú traerás respuesta, Señor. Creemos en ti. Sabemos que tú tienes el control, Señor.
1: Gracias, Dios, porque tú nos permites estar en este lugar, Dios, y poder cantarte, poder adorarte y decirte que tú eres el todo de nuestra vida, Dios, que tu presencia, como dice la canción, es el cielo para nosotros. No hay nada en la tierra que se compare a lo que tú puedes darnos, Dios, a lo que tú eres. Tu presencia, Señor, en nosotros, tu acompañamiento, tu auxilio, tu provisión ha sido tan real, ha sido tan maravillosa, Dios, que hoy nos une un mismo propósito como hijos tuyos, como profesionales, como emprendedores y empresarios, Dios. Hoy nos unimos para adorarte, para exaltarte, Dios, para rendir lo que somos, Dios, y honrarte con nuestra adoración, honrarte, Dios, con lo que somos, porque tú lo mereces, porque a ti es toda gloria y toda honra. Y hay alguna persona aquí que pueda expresar por un instante su adoración, su entrega a Dios. Quizás viniste cansado de un día largo, quizás has venido acarreando, arrastrando cosas de este año, de años anteriores, y te ha sido difícil esta temporada, y quizás lágrimas han corrido en tu mejilla, quizás has esperado auxilio y no has podido lograrlo o alcanzarlo. No sé cómo hoy tú hayas venido, pero lo que sí sé es que Dios está aquí en este lugar, y Él puede abrazarte, Él puede infundirte aliento, Él puede darte fuerza, Él puede levantar tu ánimo, Él puede fortalecer tu fe, Él puede hacer un milagro cuando todas las puertas están cerradas y que parecieran estar muy bien cerradas, pero Él las puede abrir. Él puede hacer algo con tu vida. ¿Qué tal si por un momento tú levantas tus manos al cielo, por un momento conmigo, con los que estamos aquí en el altar, los que están allí atrás, aquí en medio o adelante? ¿Qué tal si tú levantas tus manos y le pones tu corazón y oras a Dios y levantas tu voz y le dices: Señor, aquí estoy, sin importar la temporada de mi vida en la que me encuentre, mi voz

nosotros los que estamos acá. Oh, vamos, levanta tu voz, levanta tu corazón, levanta tu adoración. Y dile: Señor, aquí estoy. Prepara mi vida, prepara mi corazón para la porción que viene, para tu bendita palabra, Señor. Que sea tu palabra la que nos levante, que sea tu palabra la que nos restaure, que sea tu palabra la que nos dé aliento, ánimo pronto, Dios. Que sea tu palabra corrigiendo lo que deba corregir, que sea tu palabra levantándonos en lo que debamos ser levantados, Señor. Pero hoy de seguro no saldremos igual, saldremos diferentes, saldremos con una palabra, saldremos, Señor, creyendo en el Dios de lo imposible. Oh, amado Dios, gracias. ¿Y cuántos pueden dar un fuerte aplauso al Señor? Vamos, ¿cuántos pueden dar un aplauso fuerte para el Señor? ¿Y cuántos pueden dar un fuerte grito de júbilo para el Señor? Vamos, que levante el techo, el PVC del techo. ¿Cuántos pueden dar un fuerte grito de júbilo para el Señor? ¿O cuántos están alegres y gozosos? Por favor, abrace a alguien allí. Si no lo conoce, hazlo con todo el respeto, pero abraza a esa persona. Abrázalo y sostenga ese abrazo ahí. Y dile a esa persona, dile: por favor, hoy Dios te ha traído. Vamos, dile: por favor, hoy Dios te ha traído, porque tiene algo contigo, porque tiene un propósito. Y hoy serás mudado, transformado en una persona totalmente diferente. Y abrázalo y bendígalo, dígale: te bendigo, te bendigo. Si no lo conoce, de igual forma, dígale: te bendigo y me alegra tenerte acá. Muy bien, por favor, toma asiento. Y bueno, hoy se me ha dado la oportunidad, el privilegio de compartir la palabra con ustedes. Y qué honra, gracias equipo, gracias Eleazar, su esposa, gracias al pastor William, Hernán, Nereida y todo el equipo de servidores por ese lindo privilegio de poder estar delante de ustedes. Y agradecido con Dios también que nos permite compartir con ustedes. Y bueno, vamos a la palabra, por favor, búsquela, ubíquela por favor en el libro del profeta Oseas, en el capítulo número 2, verso de el 14 en adelante. ¿Listo? Acompáñeme por favor en la palabra al libro del profeta Oseas, en el capítulo número 2, verso del 14 en adelante. Y dice la palabra: pero he aquí, yo la voy a traer y voy a llevarla al desierto, y en el desierto hablaré a su corazón, y voy a darle viñas desde allí, y también el valle de Acor por puerta de esperanza. Allí cantará como en los tiempos de su juventud, como en el día en que salió de la tierra de Egipto. En aquel tiempo, dice Dios, no me vas a llamar Ishi, y nunca más me llamarás Baali, porque yo voy a quitar de su boca los nombres de los Baales y nunca más mencionarán sus nombres. En aquel tiempo haré pacto con las bestias del campo, con las aves del cielo, con las serpientes de la tierra, y quitaré de la tierra el arco, la espada y la guerra, y te haré descansar, te haré dormir segura. Qué lindo eso. Verso 19: y te voy a desposar conmigo para siempre. Te desposaré conmigo en justicia, en juicio, en benignidad y en misericordia. Y te desposaré conmigo en fidelidad, y vas a conocer al Señor, conocerás a Jehová. En aquel tiempo, dice el Señor, yo voy a responder a los cielos y ellos responderán a la tierra, y la tierra responderá al trigo, al vino y al aceite, y ellos responderán a Jezreel. Y voy a sembrarte para mí en la tierra, y tendré misericordia de los Loruama, y diré a los Loami: tú eres mi pueblo,
y Él dirá: tú eres mi Dios o eres Dios mío. ¿Sabe? Este texto es un texto que de manera personal marca y llama mi atención, porque Dios tiene un trato especial, interesante con Oseas. Dios, en su esfuerzo y en su anhelo, en su deseo que el pueblo pudiera experimentar lo que Dios estaba sintiendo en ese momento en su corazón, tras algunas situaciones que el pueblo estaba viviendo, como infidelidad, pecado, idolatría, el pueblo no se estaba comportando de la mejor manera con Dios. El pueblo estaba alejado de quién. Y Dios, al ver eso, levanta un hombre llamado Oseas y le hace pasar una de forma peculiar, un desafío en su vida. Y es casarse con una mujer, y al casarse con esa mujer vive una serie de experiencias que lo hace sentir lo que Dios estaba experimentando, viviendo en ese instante, con la infidelidad del pueblo. Y a través de esta historia, a través de lo que tú y yo acabamos de leer en la palabra, Dios habla a quién, a su pueblo, y le dice: mira, entiende el por qué te estoy llevando al desierto, porque allí quiero hablarte, allí quiero consolarte y quiero abrirte una puerta grande, una puerta de esperanza en la que tú vas a entrar, tu familia, vas a entrar tú como pueblo y vas a poder establecer un pacto conmigo, al punto de que los cielos, yo hablaré a ellos y los cielos responderán a la tierra, y la tierra va a responder a ti dándote trigo, vino y aceite. Y a través de todo este, de todos estos textos que acabamos de leer, Dios lleva a su pueblo a una experiencia de restauración, una linda experiencia que yo sé que de seguro Dios hablará a tu corazón en ello. Por eso, lo primero que hoy quiero compartirte es: Dios, o mejor, un corazón es restaurado ¿en dónde? En el desierto. ¿Dónde ocurre la restauración? ¿En dónde? En los desiertos. Y dice Oseas 2:14: pero he aquí, yo la voy a traer, la llevaré y hablaré a su ¿qué? A su corazón. Mira, ¿te has puesto a pensar en el poder que tiene la palabra? El poder que hay en la comunicación, de esa capacidad de lo que hay en nuestra mente, llevarlo al habla, a la comunicación, y hacer que otros puedan entender lo que yo quiero y lo que estoy pensando, compartiendo ideas, compartiendo mis proyectos, mis propuestas, etcétera. ¿Te has puesto a pensar en el poder que hay en la palabra y también en una buena comunicación? Porque normalmente yo, permítame colocarme de ejemplo, cuando quiero hablar con una persona, pues trato de hacer el siguiente protocolo, ¿no? Primero, trato de pensar en un buen lugar, ¿no? Porque una buena conversación necesita un ¿qué? Un buen lugar, ¿no? Un lugar donde todo esté ameno, donde el ambiente esté agradable, etc. Segundo, pienso en la comida o en un café. Y si me ponen a escoger, pues yo escogería las comidas rápidas. Me encanta, puede que se me note ya, pero me encantan las comidas rápidas. Y por último, pienso en buscar a la persona para poder hacer la invitación formal o informal al lugar donde quiero llevarlo. ¿Por qué? Porque he entendido, y tomo el tiempo para ello, que conversar con una persona, a través de esa conversación, a través de la palabra que uno puede dar, de orientar a su vida, del consejo, a través de una buena conversación, la persona puede definir para bien o para mal el rumbo de qué, de su vida. El rumbo de su vida espiritual, el rumbo de su vida profesional, el rumbo de su vida empresarial. Y por eso, de manera personal con mi esposa, nos esforzamos por tomar el tiempo de compartir con las personas, de oír a las personas y de, si es posible y hasta donde la persona lo permita, compartir el consejo a esta misma. Pero si eso lo hacemos nosotros, que somos humanos, con errores, con desaciertos, ¿cuánto no más Dios,
puede tomar el tiempo de buscar el lugar, de buscar la comida, para tener una conversación con quién, contigo. Y en ocasiones Dios tiene conversaciones pendientes con algunos de nosotros. Por eso Dios busca el lugar, por eso Dios busca la comida, y se toma la molestia de buscar a la persona para invitarla a pasar un tiempo especial con quién, con Él. Y estoy seguro que varios de los que estamos acá tenemos una cita pendiente con quién, con Dios. Poseemos una conversación pendiente con quién, con Dios. Ahora, me hago la pregunta con el texto que acabamos de leer: ¿por qué Dios llevó a su pueblo al desierto? ¿Por qué Dios lo sujetó a necesidad, a pruebas y a dificultades temporales en su vida? ¿Sabe? Y yo encuentro tres motivos del por qué Dios guió a su pueblo, guió a las familias, guió a la persona que es el personaje principal de la historia que acabamos de leer, a un tiempo en el desierto. Primero, porque Dios quería silenciar toda distracción. Diga conmigo: Dios quería silenciar toda, ¿qué? Toda distracción. Y sabe que estamos en un tiempo donde hay muchos factores distractores presentes en nuestras vidas. Y el más común, el más presente, es el que tú y yo usamos como herramienta tecnológica, ¿no? A veces esto nos separa, nos distrae de lo verdaderamente importante. Y en la Biblia, el desierto no es solo un lugar geográfico, es un símbolo espiritual en el que Dios lleva a sus hijos cuando Él quiere quitarle todo lo que les estorba para que ellos escuchen su voz. Dios lo hizo con Moisés en un desierto, lo llamó en medio de la zarza. Dios lo hizo con Elías cuando estaba pasando por un proceso depresivo. Dios lo hizo con su pueblo Israel cuando los sacó de Egipto y los llevó por el desierto antes de la tierra prometida. Y también Dios lo hizo con Jesús. Lo llevó a un desierto para levantar, para llenarlo del Espíritu Santo, para que pudiera ejercer su ministerio que el Padre le había dado. Así que Dios no usa el desierto para destruir. Dios usa el desierto, las situaciones que vivimos, para transformarnos. ¿Qué es lo que hace? Transformarnos. ¿Qué es lo que hace? Transformarnos. Así que el desierto no es para ver morir nuestros sueños. El desierto no es para ver morir nuestros proyectos. El desierto no es el fin. El desierto es la forma que Dios utiliza para transformar nuestras vidas y para, a través de estos desafíos, sobrepasarlos y desarrollar cualidades, desarrollar características, desarrollar el carácter, desarrollar lo que necesitamos para seguir avanzando. Así que esto es importante porque el desierto es el lugar donde el corazón aprende a escuchar sin distracción en la voz de Dios. Pero hay un segundo motivo del por qué Dios llevó a su pueblo al desierto. Primero, o segundo, porque es su iniciativa. ¿Es su qué? Su iniciativa. Si hay alguien que quiere llevarnos a los desiertos y permitir ciertas situaciones en nuestra vida, ¿quién es? Es Dios. Así que el que tomó la iniciativa, ¿quién fue? Fue Dios. Porque la expresión de la palabra que dice "yo mismo la voy a traer" nos deja en claro que es iniciativa de Dios. Dios no espera que su pueblo venga arrepentido. Él va primero a buscar a su pueblo. Este es el amor activo de Dios, donde Dios busca, donde Dios es misericordioso, donde Dios ciertamente no empuja a nadie, no obliga a nadie, pero Dios sí atrae a las personas para que ellas puedan acercarse a oír su voz en medio del desierto. Por eso en Jeremías 31:3 dice: "Y Jehová se manifestó a mí ya hace mucho tiempo, diciendo: con amor eterno te he amado, por eso te he prolongado mi misericordia". Hay un tercer motivo para revelarse a nuestras vidas, es decir, para hablarnos.
La expresión de la palabra que dice "y hablaré a su corazón" significa que el mensaje de Dios no se enfoca solamente en lo superficial, ni en las formas, en lo externo. Dios desea penetrar hasta lo más íntimo de nuestro ser para poder hablar a nuestra vida, para poder revelarse y tocar las fibras más profundas de nuestro ser. Y la palabra nos lo dice en Hebreos 4:12. La palabra dice: porque la palabra de Dios es viva, es eficaz y es más cortante que toda espada de dos filos, y penetra hasta partir el alma y el espíritu, las coyunturas, los tuétanos, al punto de discernir los pensamientos y las intenciones del mismo corazón. Así que Dios llevó al pueblo al desierto por tres motivos: uno, para silenciar la distracción; dos, porque es una iniciativa de Él; y tres, porque Dios quiere hablarnos, quiere revelarnos, quiere mostrarnos a nuestras vidas. Ahora, con todo esto, me surge la pregunta: ¿cuándo somos llevados por Dios al desierto? ¿Por qué Dios llevó a su pueblo al desierto? Pero ahora la pregunta va direccionada a ti: ¿cuándo Dios nos lleva al desierto? ¿Cuándo Dios nos lleva a esos momentos donde estamos sujetos a necesidades y desafíos? Bien, Dios nos lleva al desierto para restaurar el primer amor. ¿Para qué Dios nos lleva? Para restaurar el primer amor. Y dice el texto en Oseas 2:14, voy a leerlo en la expresión o en la versión, Dios habla hoy. Dice la palabra: yo la voy a enamorar. ¿Por qué Dios nos lleva al desierto? ¿Por qué Dios permite el desierto? Para restaurar el primer amor. ¿En dónde? En nuestras vidas. Y sabe, cuando nosotros hablamos de amor, hablamos de prioridad. ¿De qué hablamos? De prioridad. Porque la persona que ama realmente, cuando alguien ama, el amor provoca en él un reordenamiento de prioridades en la vida de esa persona. Cuando una persona ama a otra persona, la está haciendo el primer lugar en su vida. Si tú dices amar a tu esposo, si tú dices amar a tus hijos, si tú dices amar, qué sé yo, a tu mamá, a tu papá, tú le estás haciendo a esa persona el primer lugar en qué, en tu vida. Y algo similar ocurre con Dios. Si tú y yo decimos amar a Dios, entonces debemos hacerlo el primer lugar ¿en dónde? En nuestras vidas. Número dos, quiero seguir avanzando. ¿Por qué somos llevados por Dios al desierto? Para ser pastoreados ¿en dónde? En la soledad. Mire, y hay momentos en los que quisiéramos estar con usted 24 horas al día y 7 días a la semana. Hay momentos donde quisieras que el líder estuviera a cada momento, a cada instante contigo, pero sería mentirte. El único que realmente puede estar contigo en los momentos de soledad, ¿quién es? Es Dios. Quien va a estar contigo en todo momento de tu vida, 24 horas al día, 7 días a la semana, ¿quién va a ser? Dios. Es Dios el que va a estar contigo. ¿Y por qué Dios permite ciertas circunstancias en nuestras vidas? Porque Dios quiere pastorearte en medio de la soledad. Dios quiere pastorearte en medio de la soledad, donde mamá no llega, donde papá no llega, donde el líder no llega, donde el pastor no llega, donde el socio no llega, donde el cliente no puede estar, donde tu esposa quizás no puede estar, pero ahí estará ¿quién? Dios con tu vida. Ahora, quiero cerrar diciendo, porque estoy construyendo una línea de pensamiento: Dios te lleva al desierto para obtener una visión fresca. ¿Para obtener una visión qué? Fresca. Dice Oseas 2:14, en su última parte, en la parte C:
y le hablaré, ¿a dónde? Al corazón. Y sabe, ese momento en el que Dios permitió que su pueblo estuviera en el desierto era para hablarle de manera profunda, ¿a dónde? A su corazón. Y es allí, en esos momentos, donde Dios quiere renovarnos y donde Dios quiere brindar a nosotros una visión fresca. Y en el campo en el que tú y yo nos encontramos, necesitamos obtener de Dios esa visión renovada y las estrategias que vamos a necesitar para aplicarlas en el campo que tú y yo estamos accionando, ya sea en el plano profesional, ya sea en el plano empresarial. Allí, en ese momento de desierto donde muchas veces no entendemos las cosas, es un momento en el que Dios nos lleva para renovar, para cambiar nuestra estrategia, para darnos ideas que antes no teníamos y que en la comodidad no podíamos tener. Pero es allí, en el momento de dolor, en el momento de dificultad, donde los escenarios nos desafían, donde Dios puede darte algo que nadie más tiene, donde Dios puede colocar en tu corazón y en tu mente una idea, un proyecto que nadie más tiene. Pero Dios te lleva a esos momentos de desierto para darte esa visión que fresca. Número dos, Dios tiene la capacidad de transformar los escenarios. Quiero que vaya al verso 15 del capítulo 2 y leámoslo juntos. Dice la palabra: y le daré sus viñas de allí. Vamos a leerlo juntos, está en pantalla, usted lo puede ver. Y le daré allí sus viñas y el valle de Acor por puerta de ¿qué? De esperanza. Y allí va a cantar como en los tiempos de juventud, de su juventud, como en el día de su subida, de su salida de la tierra de Egipto. ¿Sabe? Ese valle que está allí, esto que tú y yo podemos ver en el versículo 15, ese valle significa como el valle de los problemas, el valle de la dificultad, el valle del dolor, el valle de la frustración. ¿Y qué es lo que está diciendo Dios? Yo voy a darte viñas y voy a cambiar el valle de Acor por puerta de ¿qué? De esperanza. Es lo que Dios le está dando a entender al pueblo a través del profeta. Le está diciendo: mira, tú tienes un lugar que te duele, tú tienes un lugar donde has experimentado situaciones que han marcado tu corazón, tú tienes un lugar en el que has experimentado frustración, pero yo quiero cambiar ese lugar, yo quiero cambiar esa circunstancia de dolor, de frustración, de problema. Yo quiero cambiarlo por una puerta grande de ¿qué? De esperanza. Y es lo que hoy quiero compartirle a los emprendedores, profesionales y empresarios en esta noche. Y es: tú necesitas en momentos específicos de tu vida comprender cuando Dios te quita personas, te quita situaciones, cuando Dios permite desafíos para que tú puedas crecer, para que tú puedas entender cuál es la prioridad, porque tu corazón no debe estar solo en los negocios, tu corazón no debe estar solo en tu empresa. El dueño de tu empresa no solo eres tú, es Dios en tu vida, es Dios orando a través de ti, y tu corazón debe permanecer en Dios. Y hoy quiero decirte, bien, los valles de dolor, los valles de dificultad, lo que tú estás pasando como emprendedor, tus lágrimas, tu desafío, Dios los va a cambiar en una puerta grande, y es una puerta de esperanza y de oportunidad. ¿Alguien me está entendiendo, por favor? Pero si dejamos hasta ahí, sería maravilloso. Wow, nos levantaría el ánimo. Pero ¿qué ocurrió en ese lugar para que tuviera el nombre del valle de los problemas? ¿Cuál fue? Voy a usar esa expresión, perdóneme. ¿Cuál fue el chicharrón con limón que le dio el nombre a ese lugar? ¿Qué fue lo que ocurrió ahí para que el pueblo en su mente, al recordarlo, dijera: esto es

De logramos levantar algo, logramos un día excelente. ¿Cómo venimos nosotros? Venimos con toda la actitud, ¿no? Venimos creyendo que, bueno, ¿dónde está el otro problema? Vamos a afrontarlo. ¿Sí? Y ellos venían con esa actitud, venían de una primera victoria en la ciudad de Jericó. Y Jericó era un desafío imposible para ellos. Murallas altas, doble anillo, murallas que superaban los 30, 40 metros. Era una cosa imposible para ellos. Pero conquistan Jericó de manera sobrenatural. Y cuando llegan ahí, o Jai, ellos ven un pueblo sencillo. Ellos dicen, esto va a ser fácil. Y van con toda la actitud. Es más, no van con todo el ejército. Y van a conquistarlo. ¿Y qué es lo que ocurre? ¿Victoria o pérdida? Fue una pérdida. Pero si venían de una victoria, si venían de celebrar, si Dios les había dado una primera experiencia de victoria, ¿por qué ahora cambió? Y la respuesta es sencilla. Porque en ocasiones queremos alcanzar grandes victorias en nuestras vidas sin solucionar nuestros problemas internos. Ay, ay, ay. Porque queremos ser victoriosos en todo lo externo y nos olvidamos de lo interno. Y en el momento de escalar, en el momento de avanzar, en el momento de hacer crecer en Dios lo que Él nos ha dado, se nos olvidan los asuntos pendientes del pasado. Sí, has logrado grandes victorias, Dios ha estado contigo, excelente. Pero no puedes olvidar los asuntos inconclusos de tu vida. Y como emprendedor, como profesional, como empresario, a veces tu corazón se enrolla y queda ahí cautivado en momentos de éxito, pero también no logras comprender los momentos de fracaso y te dices ¿por qué? Y hoy Dios quiere decirte a través de la palabra, es porque no has podido solucionar tus problemas internos. ¿Qué fue lo que ocurrió? Un hombre al conquistar Jericó tomó algo que Dios había dicho, no lo van a tomar. Y solo un hombre lo tomó. Y cuando lo tomó, lo escondió, lo ocultó debajo de su tienda donde estaba su familia. Y cuando fueron a conquistar, cuando fueron a batallar, cuando fueron a la guerra, el respaldo de Dios no era el mismo. Y por eso, aunque la ciudad era insignificante, aunque su ejército era pequeño, aunque lo que iban a enfrentar no era la gran cosa, un asunto inconcluso, un problema de su corazón, la corrupción de su alma, la ambición desmedida de aguardar y de acaparar más, creyendo que Dios no les iba a dar más, los hizo desacelerar al punto de detenerse en su vida. Así que, emprendedor, profesional y hombre y mujer de negocios, atiendes tus conflictos internos y comenzarás a ver grandes victorias en lo que Dios te ha dado. ¿Sabe por qué muchas veces nuestras empresas y nuestras profesiones no avanzan? Porque nos quedamos en los detalles. Se queda ahí, descuidamos los detalles, descuidamos lo pequeño, los pequeños procesos. Y a veces creemos que los procesos están solo afuera. Sí, están afuera, pero también hay procesos de tu alma, procesos de tu espíritu, de tu corazón, que te restan. Amén o ayayay. Ay. Santo Dios. Lo veo como que padre. Con esto quiero cerrar el mensaje porque quedan solo 5 minutos. Número 3. Necesitamos fe para una nueva temporada. ¿Qué es lo que necesitamos? Fe para una nueva temporada. Ojo, dile a la persona que tiene a tu lado, fe para una nueva temporada. Y dice el verso 21, es un texto que se ha usado para administrar al Señor nuestra generosidad. Es un texto que nos habla de un ciclo que comienza en el cielo y
y termina también en el mismo cielo, por supuesto.

pasando por la tierra, pasando por el que siembra la tierra, etcétera. Es un texto conocido, manejado por muchos de nosotros, donde la palabra dice: y en aquel tiempo, está hablando Dios, responderé. Yo responderé a los cielos y ellos responderán a la tierra, y la tierra responderá al trigo, al vino y al aceite. Ellos responderán ¿a quién? A Jerreel. ¿Sabe? Dios cierra todo ese proceso, toda esa palabra que le estaba dando al pueblo, o sea, hacia toda esa gente. Dios cierra diciendo: y en aquel tiempo yo voy a hablarle al cielo para que el cielo responda a la tierra, y la tierra pueda responderte ¿a quién? A ti. ¿Por qué Dios da esa palabra? Porque el pueblo estaba pasando por un tiempo de sequía. Por eso Dios inicia diciendo: yo voy a abrirle los cielos, la lluvia va a venir. Va a venir la abundancia, va a venir la prosperidad, pero yo la voy a abrir. Y Dios está diciendo: necesito que entiendan algo. Vienen de una temporada difícil, de una temporada estrecha, de una temporada desafiante, y ahora yo quiero introducirlas a una temporada de abundancia y de prosperidad. Pero ¿qué le estaba pidiendo Dios al pueblo? Para pasar de una temporada a otra, para pasar de una racha complicada, permítame usar esa palabra juvenil, y pasar a una mejor racha, para poder pasar de un tiempo malo a un tiempo excelente, un tiempo bueno. Dios le estaba dando a entender a través del texto, aunque es del Antiguo Testamento, Jerreel, que representa al pueblo: necesito que tenga fe. Necesito que tengas fe. Y la fe es la llave para abrir los tesoros escondidos, para que sean derramados ¿en dónde? Aquí en la tierra. Entonces Jerreel, que hoy está en este lugar, Jerreel te representa a ti. En el pasado representó al pueblo, hoy te representa a ti. Pon tu nombre. Dios te está diciendo: yo voy a hablarle al cielo para que responda a la tierra, y la tierra te responda a ti. Pero necesito que tenga fe. Emprendedores, ciertamente las situaciones que vivimos son complejas y desafiantes, pero no puede faltar algo extraordinario: es la fe, que es la materia prima de Dios para hacer algo en tu vida, y algo con los tuyos, y algo con lo que tú tienes. Si quieres pasar de una temporada a otra, entonces ten fe. Dice la palabra que entonces Dios le abriría el cielo y mandaría la lluvia, y la lluvia regaría la tierra, y la tierra iba a responder con vino, con trigo y con aceite. Y cuando usted mira, vino, trigo y aceite es una cadena de menos a más. Hoy yo quiero decirte, y guárdalo en tu corazón: el tiempo de la escasez terminó, y el tiempo de la abundancia, a través de la fe en Dios, entonces comenzará a mostrarte cómo vas a avanzar de menos a más. No vas a vivir solo con lo que necesitas, con lo necesario. Vas a tener abundancia y prosperidad en Dios. Vamos, hay alguien que me está entendiendo, por favor aplauda al Señor. Y la tierra responderá al trigo, al vino, al aceite, y ellos responderán a Jerreel. Y Jerreel, por supuesto, responderá ¿a quién? Al Señor. Hemos estado hablando un tema central en las reuniones de emprendedores, y es fe. ¿Para qué? Para prosperar. Pero para prosperar tienes que entender el contexto que estás viviendo. Hay desiertos que estamos viviendo donde eres tú y Dios. Pero también entiende que Dios te abre una puerta grande, y también entiende que necesitas fe para una nueva temporada que se está activando ahora mismo en el nombre del Señor. Por favor, colócate en pie. Son las 8:01 de la noche.
Y si es posible, pidiendo el permiso del equipo, si la palabra de tu corazón, permítenos orar por ti. Pero yo quiero invitarte a que pases solo por un momento, pasa aquí al altar, si la palabra ha hablado a tu corazón y si necesitas que tu corazón se restaure en el desierto, pero ven por favor en el menor tiempo posible para orar contigo, que hagamos un acto profético de venir aquí, por favor. Sé que estamos en una reunión de emprendedores, sé que el altar en ocasiones no se abre, pero hoy se abre para que tú puedas entregar en el altar tus asuntos pendientes. Si podemos abrirnos un poco más aquí a la mano izquierda y a la mano derecha para que los demás puedan ingresar. Y aquellos que están desde la silla, cierra tus ojos y habla con Dios, conéctate con Dios. ¿Sabe? Mientras trazaba este mensaje, podía comprender algo en mi corazón. Y es que los desafíos que tú estás viviendo, que tú estás pasando, ese desierto es con un propósito. Ojo, en el desierto no vas a morir, no vas a morir. En el desierto tú vas a aprender y vas a salir como un hombre nuevo. No vas a salir cansado, no vas a salir desgastada, no vas a salir con el corazón roto. Vas a salir del desierto con lo que tú debes aprender. Tras cada dificultad hay un aprendizaje. En Dios no hay desierto sin propósito, en Dios siempre hay un propósito. Hay personas que han estado pasando una temporada, un tiempo bastante desafiante. Han tenido que vivir con lo necesario, aún hasta con menos de lo necesario. Pero hoy Dios quiere decirte a través de la palabra que Él está haciendo algo nuevo. Y eso saldrá a la luz. No lo ves, no lo entiendes, pero tu confianza en Dios te dice que hay algo nuevo. Hay algo nuevo. Dile: Dios, pastoréame en mi soledad. Quizás he estado esperando la ayuda de alguien, pero hoy yo sé que mi mejor compañero, mi mejor ayudador, mi mejor pastor, mi mejor consejero, mi mejor amigo, mi padre, mi hermano, mi todo, ese eres tú. Y a veces la vida del emprendedor, del empresario, a veces es solitaria. Te cargas tus problemas, te callas con otros, solamente tú sabes lo que vives. A veces ni tu misma familia lo sabe. Pero hoy Dios te pastorea en medio de la soledad. Y Dios cambiará ese valle de problema y dificultad. Dios lo cambiará en una puerta de esperanza, de esperanza, de esperanza. Hay esperanza para ti. Hay respuesta para ti. Hay respuesta para ti, profesional. Pareciera que el tiempo no tuviera fin, pareciera que fuera eterno lo que vive, pero no, hay esperanza. Y Dios te abrirá una puerta,
porque Él abre las puertas y tú pasarás, ingresarás, entrarás por esa puerta y cambiarás todo esto, porque Dios así te está abriendo una puerta. Y cuando te abra esa puerta e ingreses por ella, acuérdate de este culto, de esta reunión que fue diseñada para ti, de principio a fin, porque Dios está abriendo puerta para ti. Y ciertamente el cielo responderá a la tierra, porque si hay alguien que le ha puesto fin a tu situación, es Dios. Si hay alguien que le ha puesto fin a la escasez en tu vida, es Dios. Pero Jerreel, ten fe. Tú eres Jerreel, tu casa es Jerreel, tu negocio, tu empresa es Jerreel. Y hoy les digo a los Jerreel: el cielo responderá a la tierra y habrá una nueva temporada. Y tendrás vino, tendrás trigo, tendrás aceite, tendrás abundancia en Dios. Y tendrás prosperidad en todos tus caminos, en todo lo que eres. Espíritu de Dios, tócanos de la manera como solamente tú sabes tocar al emprendedor, al empresario, porque a veces las corazas más fuertes están en nosotros, a veces las corazas de duda más fuertes están en el profesional, a veces las corazas más fuertes están en nosotros cuando deberíamos ser los más sensibles, porque construimos reino, no solamente construimos lo nuestro, nuestro patrimonio, sino también construimos reino a favor de la obra, a favor del reino de Dios. Que tu corazón siempre sea el más sensible. Levanta tus manitas por un momento. Amado Dios, derrama de tu espíritu en tu pueblo, Dios. Solamente tú conoces lo que ellos necesitan. Solamente tú conoces las dificultades que están pasando. Da las ideas, da las estrategias. Disciplínate también. Comprométete con la visión que Dios te ha dado. Comprométete. Tal si adoramos a Dios por un momento. De ahí con la mano levantada. Dile: Dios, aquí estoy. Hay alguien que esté ahí conectado. Sé que Dios te hablará. Sé que Dios ministrará tu vida. Pero adora al Señor.

Levanta tus manos, iglesia. Usted que está ahí en pie, usted que está en su lugar, levántese un momento sus manos. Dígale: Señor, mi trabajo es creer. En medio de la adversidad, en medio de la lucha, Señor, gracias. El desierto que estoy atravesando, dile: Señor, el desierto que estoy atravesando, tú me estás formando, Señor. Tú me estás preparando para algo mejor, Señor. Y mi trabajo es creer en el nombre de Cristo. Los emprendedores del reino decimos: los emprendedores del reino decimos. Dale bien fuerte ese aplauso al Señor. Bendito el nombre del Señor. Amén. Por favor, tenga la bondad, tome el lugar. ¿Para cuántos buenos es estar en la casa del Señor? Amén. Y como emprendedores, entender, los emprendedores sabemos que necesitamos pasar por tormentas, ¿cierto? Por desiertos. Llegará el momento de pasar por los valles. Llegará el momento de escalar montañas y disfrutar y mirar desde lo alto todo lo que Dios tiene preparado para nosotros. Yo estoy convencido que el año 26 es mejor que el año 25. Gracias a Dios por todo lo que nos permitió alcanzar en el año 25, pero el año 26 es mejor. Amén. Y si es necesario pasar por el desierto, pasaremos, pero tomado de la mano del Señor. Esa es la diferencia. El desierto tomado de la mano del Señor. Amén. Quisiera saber si en esta maravillosa noche hay alguien que nos acompañe por primera vez en nuestra iglesia Centro Cristiano. Alguien que viene por primera vez a este lugar. ¿Alguien? ¿Todo de la casa? ¿Cierto? ¿Todo de la casa? ¿Listos para disfrutar lo mejor de Dios? ¿Todos ya le hemos entregado nuestra vida a Cristo? ¿Alguien no? Pastor, todavía me falta. ¿Sabe que uno tiene que entregarle la vida a Cristo? ¿Por qué? Porque Cristo la entregó por nosotros. Así de sencillo. ¿Cierto? Uno le entrega la vida a Cristo para que Dios haga su voluntad en la vida de uno. Y la voluntad de Dios siempre será mejor. Aunque a veces nos cuesta a nosotros, ¿cierto? Y esa es la lucha de mucha gente. ¿Por qué mucha gente cristiana? Hablo de la gente en Cristo Jesús. Lucha porque no le ha entregado totalmente su vida al Señor. Y una de las cosas que le debemos entregar es la empresa, el negocio, los proyectos, los planes, todo. Porque a veces le entregamos a Dios las cargas, las preocupaciones, las tristezas. No, todo hay que entregarle. Amén. Así que creo estar seguro de que usted está en Cristo Jesús. Amén. Si usted tiene alguna duda, alguna inquietud, yo quiero que usted mire ese y escanee ese código que aparece ahí. Si usted necesita alguna orientación pastoral, no se limite, no tenga temor, para eso estamos, para ayudarle, junto al pastor Hamilton, mi persona, ayudarle en su vida espiritual, en su crecimiento espiritual. Si usted igualmente necesita una mentoría empresarial en cualquier área, escanee el código y ahí al escanearlo, te va a enviar a un grupo, y en ese grupo de WhatsApp usted va a escribir: necesito una mentoría, quiero una mentoría, por favor ayúdenme con una mentoría. Y ahí va a aparecer, la persona le va a responder, y ahí van a aparecer las diferentes áreas de mentoría que el Centro Cristiano Misión Global, a través de Emprendedores del Reino, le puede ofrecer. Porque estamos preparando a emprendedores del reino. Amén. Y los emprendedores del reino hablamos el lenguaje del reino. Los emprendedores del reino vivimos como hijos del rey. Amén. Administramos como hijos del rey,
con excelencia. Y claro, estamos en ese proceso de crecimiento y de aprendizaje. Así que usted puede solicitar esa orientación pastoral, su crecimiento espiritual, pero también esa mentoría profesional o empresarial que usted requiere en las áreas que, por supuesto. Y si no, pues buscaremos la manera de ayudarle. Lo importante es ayudarle a su crecimiento. ¿Cuántos decimos amén? Listo. También hay un código QR. Quiero que me ayuden. ¿Por qué? Porque la comunidad de emprendedores del reino ya estamos en Instagram. Así que usted va a seguir ese código QR y usted sigue a través de este código QR a la comunidad de emprendedores del reino. Y usted va a estar informado de todos los eventos y lo que ya se nos aproxima. Porque ya terminando, estamos a escasos 2 meses y medio, Nereida, 2 meses y medio. Aproximadamente se nos acerca lo que es el Congreso de Emprendedores del Reino, que este año va a estar extraordinario. Así que usted necesita estar plenamente informado, y de pronto usted por algunos compromisos, algunos miércoles se ausenta de nuestras reuniones, pues a través de las redes sociales va a estar totalmente informado para que usted conozca cada evento, cada situación de nuestra comunidad Emprendedores del Reino. Amén. Bueno, quiero aprovechar la palabra que el pastor Hamilton estaba hablando para que usted y yo nos preparemos, diga conmigo, para honrar a Dios. ¿Para qué? Para honrar a Dios. Y yo estoy agradecido con Dios. El equipo puede pasar, los colaboradores, y nos preparamos para honrar a Dios a través de nuestros diezmos, ofrendas. Usted recibe el sobre y hay datáfono a través de Génesis, a través de Javier, si usted necesita. Mientras usted me escucha y va preparando su ofrenda, yo estoy agradecido con Dios porque personas que Dios nos ha permitido pastorear, hemos escuchado en estas últimas semanas testimonios. Pregunto, ¿cuántos han tenido deudas o tienen deudas? Levante la mano, no se preocupe, que yo sé que algo extraordinario Dios va a hacer. Después de este testimonio que usted va a escuchar, desde hace un año aproximadamente, hay una pareja que atendemos y tenían una deuda de 250 millones de pesos. Un año o más de un año sin poder abonar a esa deuda. Se tocaron puertas. ¿Y cuáles fueron las primeras puertas? Los bancos. 5 bancos y ningún banco abrió puertas. Ellos viven bien, pero los gastos también son grandes. Y entonces, pastor, ¿qué hacemos? Yo le dije a ellos: orar, creer, confiar y esperar. Diga conmigo: orar, creer, confiar y esperar. ¿A cuánto le fascina la última? Pero ese es el lenguaje que uno ha aprendido en este tiempo de vida cristiana y de la vida pastoral. Orar, creer, confiar y esperar. Y no se abrieron puertas. Entonces, esa situación, cuando no se dan los resultados, entonces viene la preocupación. Y ese es el juego que Satanás quiere que le juguemos, la preocupación. Porque usted, cuando se empieza a preocupar, pasa un tiempo y ya empieza a afanarse, a angustiarse. Y una persona preocupada, angustiada, afanada, toma decisiones equivocadas. Y entonces estaban buscando otras alternativas y eran personas naturales. A prestar 250 millones al 6% como mínimo. ¿Cuánto es de intereses? Un matemático ahí rápidamente, por favor. $15 millones mensuales solo de intereses.
¿Cuántos están dispuestos a pagar eso? Y es un dinero que no es para producir. Porque si esos pago el 15, que está bastante alto, 15 millones, 6%, pero si me producen un margen de 30%, 35%, bienvenido. Pero no es para pagar deudas. Entonces, pastor, ¿qué hacemos? Orar, creer, confiar y esperar. Y viene la pregunta que toda persona le hace a uno, o el comentario que toda persona le hace a uno: pero pastor, ¿cómo no es usted? Pastor, ¿cómo no es usted? Yo le digo: no, por lo que yo he vivido, lo que yo, la palabra me enseña, lo que hemos escuchado de nuestro pastor Satirio es orar, confiar, esperar. Seamos diligentes en lo que nos corresponde hacer. Hacer las diligencias. La opción era banco, no se dieron las cosas. 5 bancos rechazaron. X, Y razón, motivos tuvieron. Y claro, la situación. Hasta este año igualmente en la misma situación. Y yo diciéndole a ellos: el año 26 será mejor que el año 25. Creyéndole a Dios. El jueves de la semana pasada nos reunimos. Me mandaron llamar: pastor, siéntese, queremos contarle un testimonio. Y me empezaron a contar lo que yo ya sabía, ¿cierto?, de la situación. Pero llegan y me dicen: pero pastor, mire cómo ha obrado Dios. Y le salió un contrato por 300 millones de pesos. Y le pagan 200 millones por adelantado. Y 100 cuando termine el contrato. Y entonces yo le preguntaba a él: bueno, ¿y usted qué aprende de eso? Digo: no, doctor, que uno tiene que, pastor, que uno tiene que orar, creer, confiar y esperar. Yo le dije: sí, pero hay algo importante. Es aprender que dependemos de Dios. Gracias a Dios por la empresa, el negocio, el arte, la profesión, el trabajo, el empleo. Gracias. Pero dependemos de Dios. ¿Sabe qué le pasó al pueblo de Israel en la palabra? Yo quiero que vaya conmigo en Oseas capítulo 2. Perdón, sí, capítulo 2. Pero mire el versículo 8. Oseas 2, 8. ¿Ya todos estamos preparados para honrar a Dios? ¿Cierto? Estamos preparados para honrar a Dios. Mire lo que dice la palabra. Y ella no reconoció que yo le daba el trigo, el vino y el aceite, y que le multipliqué la plata y el oro que ofrecían. Dios los bendijo, pero ellos le dieron mal uso a las riquezas y ofrecían sacrificios a otros dioses. Y así le sucede a mucho emprendedor cuando Dios los bendice. Se olvidan del Dios que los bendijo. Y por eso era necesario que Dios los hiciera pasar por el desierto. Dice: para que se vuelvan a enamorar de mí, para yo volverlos a enamorar. Pregunto: ¿cuántos quieren pasar por el desierto? Porque el desierto transforma y forma, pero también destruye. ¿Cuál de las dos quiere ser usted? ¿Cuántos pasaron por el desierto cuando salieron de Egipto? Y se quedaron allá. Gracias a Dios por Calé, Josué y Calé, que pasaron. Y la generación que iba con ellos, los pequeños que salieron, ¿cierto? Entonces, ese reconocer, y no, ella no reconoció que lo que yo, dice Dios, yo le daba el trigo, el vino y el aceite, y que le multipliqué la plata y el oro. Pero ¿qué uso le dio? ¿Qué uso se le dio a esa riqueza? Se consagró a otros dioses. Su empresa está consagrada a Dios.
su negocio, su arte, su profesión está consagrado a Dios. Y de ello tomamos. Pero ¿sabe qué me fascinó de esta familia? Que le digo, cuando ellos me llaman, pastor, estamos haciendo el contrato, pero decidimos que lo primero es el diezmo para el Señor. Y a mí me pareció eso maravilloso, porque primero es Dios. Que si usted está pasando por un desierto, si usted está caminando con Dios, no se preocupe. Dios te está preparando para algo mejor. Que si las estamos por cerrar mayo y las cosas no se han dado, no se preocupe. Sea diligente en lo que le corresponde hacer, pero reconozca que es Dios. Porque dice la palabra también que los que miraron a Él, sus rostros fueron alumbrados y no fueron avergonzados. Dios no te va a dejar en vergüenza. Dios no quiere que tú vivas endeudado. Dios te va a proveer para pagar tus deudas. Dios te va a proveer para pagar y ensanchar tu negocio, tu empresa, para pagar esa maquinaria que necesita, ese capital de trabajo que necesita, esa materia prima que necesita. Es Dios. Dale gracias a Dios por los proveedores. Bendiga la vida de esos proveedores. Dale gracias a Dios por esos clientes. Bendiga la vida de esos clientes. Dale gracias a Dios por ese equipo de trabajo. Bendice la vida de ese equipo de trabajo. Y tenga la plena seguridad que si usted y yo le damos el uso correcto, si Dios, a pesar de que sabiendo que ellos iban a hacer eso, los bendijo y los multiplicó, no lo va a hacer a uno cuando uno se mantiene fiel. Amén. Así que usted tome su ofrenda, tome su diezmo. De aquí en adelante haga un compromiso con Dios de serle fiel a Dios, como dice su palabra, en todo. En todo. En venir a la casa, en administrar correctamente. Pídale a Dios sabiduría para administrar. No se deje anonadar por las riquezas que Dios te da. Pídale a Dios sabiduría. Pero tampoco te desesperes cuando estés en momentos críticos. Solo ora, confía, cree y espera en el Señor. Amén. Usted que está en la distancia, usted que nos escucha, usted que nos ve, usted que tiene compromisos por cancelar, créale a Dios, ore a Dios, créale a Dios, confía en Dios y espera en Dios. Levanta tu ofrenda, tu diezmo. Padre Celestial, te damos gracias, Señor. Hasta aquí tú nos has ayudado y tú nos has bendecido. Gracias por cada emprendedor del reino que está presente, por aquellos que nos escuchan, nos ven a través de las redes sociales de Frecuencia F. Igualmente, gracias, Señor amado. Reconocemos, como dijo de David, Señor amado, que lo que tenemos es porque tú nos lo has dado, y de lo recibido de tu mano, Señor, te damos. Renunciamos a vivir endeudados, a la ruina, a la miseria, a la escasez extrema. Abre, Señor, la ventana de los cielos y derrama bendición hasta que sobreabunde. Danos sabiduría, Dios, para administrar correctamente, y la alegría, Señor, para dar con gozo para la extensión de tu reino. En el nombre poderoso de Cristo, los emprendedores del reino decimos amén. Honramos a Dios y lo hacemos con alegría, porque Dios ama al dador alegre. ¿Cuántos lo creen? ¿Cuántos creen que Dios ama al dador alegre? Amén. Así que adoramos a Dios y lo honramos.

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1: No es que Dios esté lejos, somos nosotros los que no sabemos llegar. El ser humano siempre ha buscado acercarse a Dios, a hacer lo correcto, a llenar vacíos. Pero el pecado levantó un abismo difícil de superar. No importa cuánto lo intentemos, nuestras propias fuerzas no alcanzan para cruzarlo. Pero en la cruz Jesús hizo lo que nadie más podía hacer. Se entregó, unió lo que estaba separado entre Dios y la humanidad. Abrió un camino de salvación basado en amor y gracia. No te quedes del otro lado, da el paso hoy, acércate a Jesús y comienza una verdadera relación con Dios.
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1: La vida e historia de Jesús no puede verse como una tradición que se cuenta y se escenifica. Es mucho más que eso. La vida de Jesús debe confrontarnos. Es la historia de Dios que vino a este mundo y no fue recibido por los suyos. Fue rechazado y aún así pudo mirar a los ojos a aquellos a quien amaba, sabiendo que en algún momento lo abandonarían. Se sentó con ellos a la mesa, incluso con el que le iba a traicionar. No lo evitó, no lo expuso, no lo apartó. Compartió el pan con él, porque su amor no depende de la respuesta humana, sino de su propia naturaleza. Y mi pregunta es, ¿qué vas a hacer con este ejemplo? ¿Estás dispuesto a amar por encima de todo a tu prójimo?
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0: Saben que esta canción yo la recibí un momento que yo estaba orando por algunas cosas.
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1: Eres amado por gracia. Muchas personas viven intentando ser suficientes, hacer méritos, demostrar que merecen una oportunidad. Pero el mensaje de la cruz es diferente. Jesucristo vino no por los perfectos, vino por los que necesitan una nueva oportunidad. Su gracia no se compra, no se negocia, no se gana, se recibe. Es un regalo que alcanza aún a aquel que siente que ya no tiene esperanza. Hoy deja de luchar por merecerlo. Acércate a Jesús, recibe su gracia y descansa en su amor.

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1: Eres digno de recibir toda la gloria. Nuestro Dios, Él es digno de ser exaltado por los siglos de los siglos.

0: fuerte tu Señor, vamos. Aleluya.
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2: Amiga, amigo, hoy quiero animarte y alentar tu corazón para que enfrentes cada día de la mano del Señor. Él te llenará de fuerzas nuevas. Recuerda que Él te amó y sus ojos están sobre ti. Nunca te dejará solo. Estará contigo en medio de cualquier situación. Recibe la paz del Señor, porque esa paz guardará tu corazón y te hará descansar. Tienes mucho valor para Dios, tanto que dio a su Hijo Jesucristo por amor a ti. Permite que Él guíe tus pasos. Con Él vas por camino seguro. Deja tu futuro en las manos de Dios, pues Él sabe lo que es mejor para ti.
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3: Misión más expansión. Cuando estamos frente a las tareas que nos falta por hacer dentro del marco de la misión y expansión, hoy estamos en más de 20 países con presencia ministerial y haciendo tareas misioneras. Como Brigitte hacía referencia aquí, nos mostraba los aspectos de esa, de este avance. El amor de Dios llega a todo el mundo. La palabra de Juan 3:16 es que amó Dios al mundo de tal manera que dio a su Hijo unigénito para que todo aquel que en él crea no se pierda, mas tenga vida eterna. La iglesia está compuesta de personas que hoy son miembros del cuerpo de Cristo, que fueron alcanzados por este amor. Y este amor nos trajo transformación de vida. Y en la transformación de vida, conducta, hábitos. Dios nos hizo nuevas criaturas en Cristo. Y las cosas viejas pasaron. Y aquí todas han sido hechas nueva. La naturaleza dominada por el pecado fue regenerada y luego pasamos a tener una naturaleza gobernada, orientada por la naturaleza divina, ya que el Espíritu Santo en nosotros nos ayuda diariamente a superar las tendencias de la carne con sus pecados para ser sujeta al Espíritu. Entonces, el primer amor de la iglesia se manifiesta en amar al perdido, así como Dios ama. Y no solo amar, sino ir a donde la persona que está perdida y ciega por causa del pecado pueda ser alcanzada y, si es posible, rescatarla en Cristo Jesús. Pero cuando hablamos de hacer la misión, y ella no termina aquí en la esquina, sino que va más allá del otro barrio, de la otra comuna, de la otra ciudad, del otro departamento, del otro país, entonces ya no hay barrera, no hay fronteras. Y la iglesia, en la medida que el Espíritu la dirige, como lo hizo con la iglesia primitiva, ella debe cumplir. Y es lo que nosotros hemos querido hacer ya por 46 largos años. Y dentro de esto, las palabras que daban aquí los pastores y el pastor Omar decía, la visión del pastor. ¿Cuál es la visión del pastor? Es la visión que Cristo nos entregó. Yo no vine a Colombia para hacer otra cosa, sino lo que Cristo mandó que hiciera, predicar a su palabra y ser un discipulado responsable para poder tener resultados responsables. Y en esto estamos cumpliendo esta gran tarea. Dentro de esta visión, nosotros para cumplir necesitamos, primero, dar valor o ver el valor en la comunicación. Diga conmigo, el valor de la comunicación. Y cuando hablamos del valor de la comunicación, por supuesto, pensemos en Jesús. Jesús, cuando comunicó la palabra, las enseñanzas, lo hizo de forma estratégica. Los que han podido ir a Jerusalén y visitar la geografía de la salvación, puede ver que los lugares donde Jesús estuvo siempre buscó estar más alto para que su voz fuese por encima y la corriente del viento pudiera llevar la palabra, la voz que emitía la palabra a lo más, el número mayor posible de personas. No había micrófono, no había amplificación de sonido, pero lo supo comunicar. Y dentro de lo comunicado, él usó lenguaje apropiado en cada lugar que llegó. Si estaba en lugares que era de playas, de aguas, mar, ríos, entonces hablaba con ejemplos que tenían que ver con el lugar. Si estaba en el campo a donde se siembra y cosecha, habló del semilla, habló de siembra, de la tierra, del arado, que era el lenguaje del pueblo. Cuando estuvo con Nicodemo, el hombre culto, docto, y cuando le hizo la pregunta a Jesús, Jesús le contestó en el nivel de Nicodemo, un nivel académico y luego científico. Cuando él le dice, es necesario nacer de nuevo, Nicodemo se confundió y dijo, ¿puede alguien volver al vientre materno para nacer? Jesús dijo, no estoy hablando de eso, estoy hablando del Espíritu, pero si tú siendo maestro, ¿no entiendes? Entonces lo condujo de manera amorosa para que Nicodemo entendiera que para heredar la vida eterna necesitaba una transformación, y Jesús usó el lenguaje más alto posible a donde tenía que hacerlo. La comunicación ella es indispensable, pero también quiero llegar al punto de que la comunicación hoy para la iglesia de hoy ella está ampliada a través de los medios. Nosotros podemos contar, y aquí yo tengo una pequeña foto donde usted ve un chico que está con una cámara, ¿sí? Y lo hice pidiendo a Camila a propósito, porque esto hemos venido usando ya hace años, ¿sí? Con esto la primera idea es, vamos a guardar fotos, vamos a guardar videos, es la historia de la iglesia. Pero luego también entendimos por la realidad virtual de que podíamos enviar mensajes, enviar videos, lo que ocurra para otros lugares.
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2: Enseguida necesitamos centrarnos en el tema de la comunicación y saber comunicar. Diga conmigo, saber comunicar. No los oigo, diga. Saber comunicar. Esto es una obligación de todo líder, de toda persona que es portador del mensaje de salvación. Saber comunicar. Luego, saber usar la tecnología digital. En los días en que estamos, sentimos una obligación, una necesidad del uso constante de la tecnología digital. También es necesario tener personal capacitado, y nadie mejor que los jóvenes y los adolescentes. Ellos ya nacen con el chip incorporado. Parece que en cuestiones de días o semanas ya saben todo, ¿sí? Y eso favorece de manera increíble, y esto me hace recordar la parábola de Jesús cuando dice del obrero de la última hora. El obrero de la última hora llega para trabajar apenas una hora, pero está capacitado, está plenamente adiestrado para trabajar esta última hora. Los obreros de la última hora, hablando de la iglesia en el siglo XXI, es este grupo de personas que entiende el avance de la tecnología y puede ser apoyo para los pastores para toda tarea ministerial usando toda la tecnología posible. Por supuesto que para lograrlo necesita una inversión, y muchos tienen miedo porque parece que es costoso, y lo es. Sin embargo, estamos tan diversificados con los diferentes, con las diferentes máquinas, que uno puede con un solo aparato de este hacer grandes documentales, filmar reuniones y aún enviar inmediato a donde quiera, por Zoom y por otras plataformas, la imagen y lo que se esté dando en el lugar. Así que no es necesario hacer una gran inversión cuando no contamos con ella, pero sí un esfuerzo con la mínima inversión, pero actualizarnos en la tarea. Personal capacitado y equipos adecuados. Diga conmigo, personal capacitado y equipos adecuados. También es importante en este momento ver el internet como el púlpito para la iglesia virtual. Dije, ver la internet como el púlpito para la iglesia virtual. ¿Por qué? El número de personas que están siendo atendidas virtualmente es asombroso. Nosotros, hablando de nosotros, un domingo podemos tener más de 2,000 conexiones. Y 2,000 conexiones, estamos hablando de 2,000 familias. Y a veces 2,000 grupos que se forman y se conectan. ¿Sí? Si sumamos 2,000 por 4, por 6 o más, estamos hablando fácilmente de 10,000 personas que están siendo alcanzadas por vía directa a través de la internet. Ahora, ¿dónde llega la imagen y dónde llega la palabra? Nosotros hoy en la mañana en nuestros devocionales tuvimos 19 países conectados y más de 1,000 conexiones. ¿Sí? Entonces, hay un grupo enorme de personas que depende de la virtualidad. Así que no se debe descartar la oportunidad que hay en comunicar la palabra de Dios por esta vía. Ahora entendamos que toda palabra que salga de nuestra boca, sea en forma presencial o ella corra por la virtualidad, radio o televisión, necesita ser ungida por el Espíritu Santo. No es la sabiduría humana la que convence a las personas, y menos que convierte a las personas, es la gracia de Dios en su palabra. Dos, el cuidado pastoral a través de los grupos bíblicos. La misión y la expansión no puede ser consistente si no existe un cuidado pastoral que se haga en grupos pequeños, en el cual nosotros estamos llamando grupos bíblicos. Porque una iglesia con una multitud, las personas, es uno más y puede perderse entre el grupo de su líder. Pero mientras está en un grupo pequeño, él está acompañado por su líder y puede en cualquier circunstancia disfrutar de la dirección y orientación inmediata del liderazgo, en cualquier circunstancia que la vida demande.
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2: Los pastores cuidan a los líderes y los líderes cuidan a los miembros presencialmente o en forma virtual. Esta es la tarea de la pastoral. Esto permite la creación de un vínculo fuerte, profundo, entre líderes y miembros. El vínculo fuerte, profundo, entre líderes y miembros. Los grupos bíblicos es la iglesia en las casas. ¿Qué es el grupo bíblico? La iglesia en las casas. Y cuando la iglesia está en las casas son bendecidas. Sí, la familia entera es bendecida. Que alguien abra la puerta de su casa para hospedar un grupo bíblico, lo que está haciendo es hospedando la palabra de Dios. Y cuando la puerta se abre para hospedar la palabra de Dios, la palabra viene cargada de promesas, viene cargada de bendiciones para la familia que abrió la puerta de su casa para hacerlo. En tercer lugar, responsabilidad pastoral. La misión y la expansión requieren de una mayor responsabilidad desde la óptica pastoral. Y aquí, cuando hablamos de la óptica pastoral, es que no es un pastor, es un equipo. Y no es solo un equipo, es toda una iglesia, con personas que comienzan a comprometerse en la pastoral, cuidando uno, cuidando al otro. Nosotros usamos una frase que está cada día más fuerte: yo más uno, yo más uno. En el yo más uno nos pastoreamos uno al otro, ¿sí? Pero el pastoreo eficaz protege las ovejas para que no se pierda. Yo dije, protege las ovejas para que no se pierda. Protege las ovejas cuando están en peligro. Y las ovejas pueden en cualquier momento sufrir peligro y tener dificultades, y requiere la acción y el cuidado del pastor. ¿Cuánto recuerda que el mes anterior les mostré el pequeño video de la oveja que cayó en una zanja? ¿Quieres recordar eso? Yo creo que vale la pena, porque hay dos mensajes ahí. Uno es la terquedad de la oveja, ¿sí? Y lo otro es el cuidado del pastor. ¿Cómo el pastor cuida a la oveja y permite? Mira, aquí lo tengo. Mira dónde fue para ella, vea. Ya. ¿Usted qué está viendo ahí? Es increíble. ¿Pero qué hizo el pastor? Otra vez fue a donde él estaba. Sí. Esta es la tarea pastoral. Ahora note, si el pastorado, el ministerio pastoral no es eficaz, puede ser supremamente nocivo. Y Jeremías, capítulo 50, verso 6, dice: ovejas perdidas fueron mi pueblo, sus pastores las hicieron errar por los montes, se descarriaron, anduvieron de monte en collado y se olvidaron de sus rediles. Ahora aquí el cuadro es de un ministerio pastoral irresponsable, siendo que la oveja requiere guianza, cuidado y orientación. Si el ministerio pastoral no cumple su función adecuadamente, entonces las ovejas se pierden. Pregunto, ¿cuántas ovejas están perdidas en los montes por falta de responsabilidad pastoral? Y cuando hablo de la responsabilidad pastoral, no me refiero solo a nosotros. Aquí incluyen todas las demás denominaciones que haya o iglesias que tienen el sentido bíblico. El sentido bíblico. La pastoral irresponsable lleva a ese desastre en el cual el profeta Jeremías lo pone presente. Jesús, cuando entró a ejercer su ministerio y salió a la calle, dijo así: recogía Jesús todas las ciudades y aldeas, enseñando en las sinagogas de ellos y predicando el evangelio del reino y sanando toda enfermedad y toda dolencia en el pueblo. Y en el versículo siguiente dice: viendo las multitudes como ovejas sin pastor. ¿Cómo las vio? Sin pastor. Y sintió compasión de ellas. Y ahí él hace una petición: orar al Señor de la mies para que envíe obrero a su mies. Yo entendí que envíe obreros responsables y que tenga una tarea pastoral eficaz para poder proteger a las ovejas del redil del Señor. El Señor Jesús, para esta asignación, constituyó un equipo eficaz. Y Efesios capítulo 4, verso 11, la carta de Pablo dice que él instituyó primero apóstoles, profetas, evangelistas, pastores y maestros. Aquí hay cinco ministerios o cinco manifestaciones ministeriales o asignaciones, como lo quiera ver. Este grupo de cinco está dado por el mismo Señor. Y este grupo tiene un propósito. ¿Cuál es el propósito del pastoreo eficaz? Cuando hablamos del propósito del pastoreo eficaz, encontramos estas definiciones. Es el perfeccionamiento de los santos para la obra del ministerio. Y si notamos eso, de que es para la obra el perfeccionamiento de los santos, no está hablando solo de ganar a alguien para Cristo, de salvar a alguien que está extraviado por causa de su pecado, sino que una vez esta persona salva, el ministerio sigue tratando con ella, porque esta persona ya santificada debe transformarse en alguien útil para el ministerio, a fin de que pueda hacer la tarea igual a otro. Dice que es para la edificación del cuerpo de Cristo. Estamos leyendo el versículo siguiente, ¿sí? De Efesios.
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2: Quinto, ¿cómo permanecer siendo eficaz? ¿Cuál es la forma de permanecer en el ministerio que va con la misión, con la expansión y con el pastoreo eficaz? Mantener una íntima comunión con Dios. No es posible hacer la tarea para Dios sin Dios. Yo dije que no es posible hacer la tarea para Dios sin Dios. Así que la comunión con Dios ella es definitiva, y en la cual todos los días somos alumnos y somos aprendiz con Él. ¿Sí? A mí esta parte siempre me ministra mucho, porque a una noche durmiendo el Espíritu Santo nos enseña, nos ministra la conciencia. Y cuando uno se despierta con el Espíritu Santo trabajando en uno, con canto, en oración, y eso es extraordinario para la vida. Muchas veces, yo creo que a usted le pasa lo mismo. Siente que el Espíritu Santo trabaja cuando usted está en comunión. Él trabaja con usted y trabaja en usted. ¿Sí? Por eso me encanta la canción. Necesito aprender un poco aquí, necesito aprender un poco allí, necesito aprender más de Dios, porque Él es quien cuida de mí. Si una puerta se cierra aquí, otras puertas se abren allí. Necesito aprender más de Dios.

Dios cuida de mí. Pero el Espíritu nos redarguye, nos llama la atención y nos centra. Si en la vida no hay dirección, tomaré una decisión.

0: Wow. Una íntima comunión con Él. Ahora mire lo que dijo Jesús a este respecto. De cierto os digo que el que no entra por la puerta en el redil de las ovejas, sino que sube por otra parte, este es ladrón y salteador. Mas el que entra por la puerta, el pastor de las ovejas es. Entonces el ministerio pastoral de forma eficaz entra por la puerta. Nadie se autonombra si no es llamado. Nadie sale por su cuenta si no es enviado. ¿Sí? Porque ese es el proceso. ¿Sí? ¿Qué puerta es esta? Capítulo 10, verso 7. Volvió pues Jesús a decirles: de cierto os digo, yo soy la puerta. ¿De qué? De las ovejas. Yo soy la puerta. Así que nadie está autorizado a pastorear si no entra por la puerta. ¿Y cuál es la puerta? Cristo. Por eso es peligro de que vamos a encontrar también aquel llamado de atención que Jesús hizo. Cuando en aquel día algunos dirán: en tu nombre prediqué, en tu nombre sané, en tu nombre eché fuera demonios, en tu nombre hice milagros. Y la respuesta es: apartaos de mí, hacedores de maldad, no os conozco. Hey, pero ¿cómo va a ser hacedor de maldad si está predicando, está enseñando? Ah, la razón es que ellos no pasaron por la puerta. La razón por la cual predicaron y enseñaron y hicieron todo era otra, no era la que Él originó. De ahí que usted y yo somos bienaventurados. Levante su mano y diga: soy bienaventurado porque estoy cumpliendo una tarea que me fue asignada por el origen, que es Dios. En la íntima comunión, el pastor rinde cuentas. Aló, a ver conmigo, diga: en la íntima comunión, el pastor rinde cuentas. Vamos a hacer misiones, sí, pero vamos a rendir cuentas. Vamos a expandir, vamos a llegar hasta los confines de la tierra. Ya estamos en el Himalaya, ya estamos en la India, ya estamos en Nepal, ya estamos en Bután, ya estamos en Bangladesh, ya estamos por donde quiera, en África, sí, pero vamos a rendir cuentas. Sea lugar pequeño o grande, cerca o distante, la tarea se hace rindiendo cuentas. ¿Cuál es el ejemplo de Jesús en Juan 17? Mire la conversación de Jesús con el Padre, rindiendo cuenta. La oración sacerdotal que Él hace en el capítulo 17 de Juan. Ahora pues, Padre, glorifícame tú al lado tuyo, con aquella gloria que tuve contigo antes que el mundo fuese. He manifestado tu nombre a los hombres que del mundo me diste. Tuyos eran y me los diste, y han guardado tu palabra. Ahora han conocido que todas las cosas que me has dado proceden de ti, porque las palabras que me diste les he dado, y ellos la recibieron y han conocido verdaderamente que salí de ti, y han creído que tú me enviaste. Yo ruego por ellos, no ruego por el mundo, sino por los que me diste, porque tuyos son, y todo lo mío es tuyo, y lo tuyo mío, y he sido glorificado en ellos. y ya no estoy en el mundo, mas estos están en el mundo y yo voy a ti. Padre Santo, a los que me has dado, guárdalos en tu nombre para que sean uno, así como nosotros. Pastoreemos de manera eficaz y vamos a hacer la misión correctamente, comenzando por nuestra propia casa, aquí donde Dios nos puso, cada sector, cada barrio, cada comuna, cada congregación, cada unidad, y no bajemos la guardia. Cúcuta es de Cristo, el norte de Santander es de Cristo, y Colombia es de Cristo, y desde aquí a cualquier lugar del mundo. Póngase de pie. Quiero orar con usted, y en esta oración quisiera que cada uno se centrara por un momento en la realidad suya, ¿no? No la realidad de otros, sino la suya. Dentro del marco de la palabra, ¿cómo se siente usted? Y yo espero que se sienta como yo me siento. Yo me siento pleno. Recibo la palabra que me hace reflexionar en la realidad presente. No tengo nada que reclamar, no tengo queja. Todo lo que ya pasó fueron enseñanzas, y quiero salir graduado, quiero salir aprobado y listo para la gran tarea, con un pastoreo eficaz, cumplidor del deber. En el nombre de Jesús entrego toda mi motivación, en el nombre de Jesús entrego toda mi generosidad, y en el nombre de Jesús entrego toda mi pureza, para gloria y honra suya.
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0: Sí, Señor. Los justos se alegran en ti, Dios. Los redimidos te cantan esta noche. Los redimidos de Jehová levantan canción de amor con gritos de júbilo.
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2: Jesús, necesitamos ser como tú. Haz nuestro carácter más como el tuyo. Ayúdanos. Levante sus manos y dígaselo al Señor.

0: Gracias, Jesús.
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Salmo 17. A ti clamo, Dios, porque tú me respondes. Inclina a mí tu oído y escucha mi oración. Tú que salvas con tu diestra a los que buscan escapar de sus adversarios. Dame una muestra de tu gran amor. Cuídame como a la niña de tus ojos. Escóndeme bajo la sombra de tus alas. Hoy vuelvo a casa. Te necesito.

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Mirad cuál amor nos ha dado el Padre, para que seamos llamados hijos de Dios. Dios envió a su Hijo, nacido de mujer y nacido bajo la ley, para que redimiese a los que estaban bajo la ley, a fin de que recibiésemos la adopción de hijos. Y por cuanto sois hijos, Dios envió a vuestros corazones el Espíritu de su Hijo, el cual clama: Abba, Abba Padre. Así que ya no eres esclavo, sino hijo. Y si hijo, también heredero de Dios.

con cuerdas de amor me atrajiste hacia ti, con lazos de amor me rodeaste, quitaste de mi cuello el yugo pesado y con ternura me acercaste a tu presencia para alimentarme. Oh Señor, como hijo tuyo, puedo entrar hasta tu presencia, puedo acercarme a ti, Señor, porque me has librado del pecado, porque has quitado de mí la vergüenza. No bien decía, mis pies resbalan, cuando ya tu amor, Señor, venía en mi ayuda.

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1: A mí me cae bien Papá Noel. Será porque cada día me parezco más a él. Será

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hoy se mueven las montañas en el nombre de Jesús. Hoy es el día de tu milagro.

Para el que cree, todo es posible. Y si le crees a Dios, hoy es el día de tu milagro. Repite conmigo: yo le creo a Dios.

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1: Que tu voluntad se haga así como en el cielo, también en la tierra. Gracias, Señor.

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1: Bendiciones para todos. Son bienvenidos hoy a esta linda reunión. Nos alegramos mucho poder interactuar con cada uno de ustedes y alegrarnos en este día de hoy. Hoy es un día extraordinario para nosotros. Este es el día que hizo el Señor para alegrarnos. Y quiero agradecer a Dios mucho la presencia de Él y la presencia de ustedes. Agradecemos a Dios el poder estar aquí congregados en su nombre para adorarle, para exaltar su nombre. Gracias por poder venir y gracias por las personas que estaban esperando que se abriera el programa, ya sea en la radio, en la televisión y en las redes. Hoy queremos agradecer mucho el favor de la vida, la forma de enseñarnos Dios cada instante, a cada momento. Estoy agradecido con Dios hoy. Tengo un agradecimiento muy profundo en mi alma porque estamos bien. Y hay gente que está en una urgencia, que está en una situación difícil. Pero nosotros, gracias a Dios, estamos bien. Dígame algo. Entonces queremos dar apertura con una palabra que ha impresionado mi vida. Está en el libro de Salmo 143, 10. Mira lo que dice aquí. Quiero que la lea conmigo.

un mensaje que orienta, un mensaje que capacita, que forma, que prepara, un mensaje que orienta. Padre, pon las palabras en la boca del misionero, las palabras tuyas para el pueblo, donde esté, Padre, pon las palabras tuyas en su boca. Señor, gracias te damos, gracias por la vida de nuestro pastor Pedro Delgado, su esposa, la pastora Betty. Dios mío, gracias por sus hijas. Oh, Padre, bendigo esta familia, Señor, que tanto bien nos hace. El hombre de la oración, el hombre que del consejo sabio. Padre, gracias por la vida de nuestro pastor Pedro. Gracias, Señor, bendito. Oh, Rey de Gloria. Bendecimos la vida del pastor Alejandro Huacas, su esposa, sus hijos. La vida de Eliad Monte, el pastor Eliad Monte. Padre, su esposa, sus hijos. Bendecimos la iglesia, los ujieres, la parte administrativa, la parte del sonido, Padre. Oh, Dios mío, Padre. Oh, para poder llevar a cabo este devocional, hay un equipo que está trabajando interiormente allí. Padre, gracias por el equipo que hace la obra tuya, el trabajo tuyo. Señor, gracias por poder llevar el evangelio, llegar a otras ciudades, a otros países, a otros continentes. Señor, gracias, porque la orden tuya es: vaya y predique el evangelio a todas las naciones, entonces vendrá el fin. Padre bendito, levanta hombres y mujeres, líderes, obreros, Señor, con esa capacidad, con esa unción, con ese denuedo de hoy, ese denuedo que necesitamos hoy para anunciar las buenas nuevas. Señor, gracias. Señor, muchas gracias te damos en esta hora por tu bondad. Gracias, Señor bendito, por tu misericordia que has mandado nueva en esta mañana para nuestra vida, para nuestros hijos. Aquí está la vida de mi esposa, de mis hijos. Aquí está la familia de los Ríos Garabito bajo tu cuidado, la familia de cada persona aquí representada en este devocional, los que están en la radio, en la televisión, en las redes, los que están en la transmisión, los que están interactuando con nosotros hoy, la familia de la fe del devocional hoy. Los bendecimos y pedimos tu paz y tu amor para cada persona, el direccionamiento, el alineamiento de tu Santo Espíritu para nuestras vidas, porque de día manda Dios la misericordia y en la noche estará la oración y la alabanza delante de ti. Padre, muchas gracias, Señor. Estoy hoy agradecido contigo, Señor. Estoy altamente agradecido hoy contigo por la vida, Señor, por poder estar aquí congregados en tu nombre. Qué privilegio tan grande podernos congregar aquí en tu nombre, Señor. Gracias, papá. Gracias, Señor. Recibe la gloria, la honra y el honor, mi Rey, mi Señor, mi Pastor. Queremos ahora expresarlo cantando a ti, Dios, porque estamos agradecidos contigo, porque de día mandas tu misericordia, y en tu misericordia cantamos ese agradecimiento de la vida, Dios. Gracias, papá. Queremos reconocer hoy la forma magistral de Dios bendecirnos, la forma, la misericordia de Dios que es nueva cada mañana. Gracias, Señor. Dice el 8, pero de día mandará Jehová su misericordia, y de noche su cántico estará conmigo, y mi oración al Dios de mi vida. Es al Dios de nuestra vida que cantamos, al Dios de nuestra vida es que oramos a Dios. Imagínense, yo me pongo a pensar en esto.

0: Está en las redes, hoy nos va a ir bien, porque su misericordia es nueva cada mañana y la oración la hacemos al Dios que bendice, al Dios que da la seguridad, que da la confianza. Hoy es un día para poner nuestra confianza en Dios. Lo que necesitamos, Él lo suplirá. Dice que Él suplirá todo lo que a nosotros nos falta. Qué linda oportunidad esta mañana. Yo quiero felicitarle a usted que pudo venir al devocional. Quiero felicitarlo de corazón y quiero cantar esta mañana porque tengo agradecimiento en mi alma. Yo veo en el salmista, yo veo un alma con mucha sed de Dios. Yo tengo sed de Dios viviente hoy, porque hoy es el día que hizo Dios para bendecirnos. ¿Qué tal si cantamos a Dios en esta mañana juntamente con Waldo? Cantamos al Rey de la vida.
1: Amén, amén. Vamos con las palmas. Pa, pa, pa. ¿Cuántos han venido a alabar al Rey Todopoderoso, al Rey de Gloria?

para el Señor, al Rey Todopoderoso. A ver, quiero escuchar solamente las voces. Al Rey, dígalo. Hosanna. Allá atrás. Al Rey. Otra vez. Hosanna. Al Rey. Aleluya.

0: Al Rey Todopoderoso, al Rey Grande, al que hemos venido a adorar y alabar su santo y maravilloso nombre en esta preciosa hora, en esta preciosa mañana. Gracias, gracias te damos, Señor. Digno de suprema alabanza eres tú. Te adoramos, Dios. Ahí donde está, levanta tus manos, Señor. Te damos gracias. Gracias te damos, Jesús. Tú eres digno de suprema alabanza. Amén.
1: Oh, sí, Señor. Bendito seas, Padre Celestial. Usted que está en esta mañana acá, levante sus manos al Señor. Dígale gracias, amado Dios, por haberme permitido llegar a este lugar, al mejor lugar, Señor, a tu presencia. Oh, Dios, quiero tener un encuentro personal contigo.

bendiciones hasta que sobreabunden sobre mi casa. Háblale al Señor, declárale, hermano, dígale: Padre, te necesito. Mira.

0: provee, Señor. Oh Espíritu Santo, bendice su empresa. Padre Santo, tú conoces la necesidad de cada familia, Señor. Mira aquella persona que está enferma, Señor, que le han dado un diagnóstico, Dios, pero tú eres el Rey que cambia todo diagnóstico. Hoy entregamos en tus manos, Señor, aquella persona que está pasando por un proceso de depresión, de desesperación, Señor. Que seas tú llenándolo de paz, Señor. Oh Espíritu Santo, solo tú puedes hacerlo. Un milagro, Señor. Toca, Padre, ese milagro que necesita esa persona. Oh Señor, manda ángeles alrededor de ella. Guárdala, cuídala, Señor, en ese viaje donde va, Señor. Bendícelo, Señor. Oh Espíritu Santo, clamamos a ti, Señor, por toda persona que está deprimida, Señor, que cayó en desesperanza, Dios, para que seas tú levantando, Señor, dando fuerza, Señor, para que siga adelante, oh Dios. Abre puertas a aquel que se le cerró, Señor. Por el contrario, Dios mío, dale esperanza, dale gozo, dale alegría, Señor. Te necesitamos, Padre, sin ti nada somos. Oh Espíritu Santo, hoy estamos unidos aquí todos, Señor. Tú conoces la petición de cada uno de los que estamos aquí, Señor. Aquellos que están conectados en la red, Espíritu de Dios. Oh Dios, gracias porque sabemos, Señor, tu palabra es clara cuando lo dice, que todo lo que pidamos en tu nombre creyendo, Señor, tú no lo concedes. Hoy declaramos, dígalo. Dice a Colombia, Colombia te necesita, Señor. Mira a los gobernantes, Señor. Dale sabiduría, Señor. Dales prudencia, Padre Santo. Cuídalos, Señor. Líbralos de todo peligro. Oh Espíritu de Dios, mira la seguridad de Colombia. Mira la seguridad de Cúcuta, norte de Santander. De los empresarios, Señor. Muévete en cada uno de ellos. Manda ángeles, Señor, para que los cuides, Espíritu Santo. Gracias, Señor, porque no tenemos a nadie más que clamarle, solo a ti, Señor. Y sabemos que contigo, Señor, todo es posible, Señor. No nos sueltes de tu mano, dígale. Espíritu Santo, llévame de tu mano siempre. Dame fuerzas para seguir adelante, Señor. Dame prudencia, Señor, para ese negocio, para ese contrato que voy a hacer. Oh Dios, te necesito, Dios. Gracias quiero darte, Señor, porque sé, Señor, que con tu ayuda, Señor, vamos a salir adelante. No queremos más sangre derramada, Señor. Por el contrario, Dios, manda la paz. Usted que anhela la paz, dígale, Señor, no quiero peleas en mi casa. No quiero contienda, Señor. Quiero que en mi hogar reine la paz. Se respire el gozo, Señor. Se respire la alegría, Señor. Espíritu Santo, tú eres nuestro Rey amado. Eres tú quien vive en mi hogar. Bendice mi casa, bendice mis hijos, bendice mi esposo, mi sobrino, mi vecino, Señor. Oh Espíritu Santo, y te clamamos a ti por los pastores, por el pastor José Satirio, ahí en donde está, Señor. Bendícele, Señor, guárdale, cuídale, Señor. Dale mucha salud, Señor, dale fuerza en sus huesos, Señor. Bendice al pastor Emilio, al pastor Pedro, al pastor Eliad, al pastor Huacas, a todos los pastores de este lugar, Señor. Bendice sus casas, dale salud, Señor, a cada uno de ellos. Gracias queremos darte en esta mañana, Señor, porque sabemos que nuestra oración es contestada, Señor, porque dejamos en tus preciosas manos nuestras peticiones, Señor, y estamos seguros que todas las cosas nos van a salir bien, porque estamos en tus manos, en el nombre de Jesús. Amén y amén.
1: Señor, te adoramos. Espíritu Santo de Dios, pedimos que cada día nos unjas, cada mañana con unción, con aceite fresco. Anhelamos conocerte cada día más.

0: vez más dígale: anhelo conocerte.
1: Anhelo conocerte, Espíritu Santo.
0: Anhelo siempre estar.
1: Anhelo siempre estar cerca de ti.
0: Señor, yo sé que te he fallado.

0: Sí, Señor, así es. Purifícanos con tu amor, con tu palabra. Queremos en esta hora reconocer, Dios, tu grandeza que gobierna en el cielo y en la tierra. Gracias, Señor. Mire, escúcheme esto. Vamos a la segunda oración, pero vamos a hacerla con un propósito. Mire lo que dice la Biblia de eso. Vamos a orar por Colombia. Colombia está próximo a las elecciones presidenciales. Necesitamos orar. Y mire lo que dice la Biblia de eso. Gálatas 6, versículo 9. Dice: no nos cansemos pues de hacer el bien, porque a su tiempo segaremos si no desmayamos. Mire lo que está diciendo. Así que, según tengamos la oportunidad, hagamos bien a todos y mayormente los de la familia de la fe. O sea, que según tengamos la oportunidad, hagamos bien. ¿Sabe que Colombia le cae bien la oración que hacemos en la mañana? Colombia está próximo a tener otro nuevo presidente y nosotros tenemos que orar para que Dios sea direccionándonos y sea guiándonos en este tiempo. Y yo creo que Colombia necesita la oración. Yo siento eso en mi vida y lloro mucho por mi nación, la tierra que me vio nacer. ¿Qué tal si nos ponemos de acuerdo juntamente con el pastor y oramos? Agradeciéndole a Dios para que en Colombia se haga la voluntad de Dios.
1: Gracias, pastor. Buenos días. ¿Qué tal si donde está? Levanta sus manos al Señor. Tu patria, mi nación. La tierra donde Dios nos colocó necesita de usted, necesita de mí. Y tú y yo somos referentes en esta mañana. Él dice: me hallan los que temprano me buscan. Padre, nos unimos en unidad en una sola proclama. Colombia, Señor, nuestra patria, Señor, gime por ti, Señor, gime por salvación, Señor, gime por libertad, Padre. Esta hora, Señor, nos presentamos delante de tu presencia, colocamos a Colombia delante de ti, Señor. Tú sabes cuánto amamos nuestra patria, Señor, y hoy nos levantamos como iglesia, como hombres y mujeres de Dios, como un cuerpo que tú colocaste aquí, llamado iglesia, Señor, para ser vallado por ella, Padre. Oramos en esta hora por la nación, Padre. Glorifícate, Señor. Estamos en tiempos determinantes, Señor, en tiempos de decisiones, pero tú tienes la última palabra, Señor. Por eso venimos aquí, Señor. Tu palabra es fiel y verdadera. Levantamos un clamor, Señor. Levantamos una súplica por nuestra patria. Salva Colombia, Dios. Salva Colombia. Tú tienes, Dios, lo que la patria necesita, Señor. Clamamos a ti en esta mañana. Pedimos un milagro, Señor, para nuestra nación. Oh, Señor, que ya cese la horrible noche. El llanto de la madre que sufre por sus hijos, los hijos que sufren por sus padres. Hoy clamamos, Señor, por paz para Colombia. Trae paz para nuestra nación, Señor. Tu palabra dice: si mi pueblo, que sabe mi voz, que escucha mi voz, se humillare y clama, yo iré desde los cielos y sanaré su tierra. Hoy clamamos por sanidad para Colombia. Sana Colombia, Dios. Quita el cáncer, el flagelo de Colombia, en el nombre de Jesús. Lanzamos la palabra al norte, al sur, al oriente, al occidente, al centro, en el nombre de Jesús. Trae salud a la patria, Señor. Restaura nuestra nación, Señor. Somos la sal de la tierra, tu iglesia. Hoy sazonamos, Señor, nuestra nación. Sazonamos nuestra nación con nuestra oración. Trae más salud, salud a nuestra nación a través de la palabra, a través de la oración, en el nombre de Jesús. Visitamos el campo, visitamos las áreas rurales en esta hora. Hoy corremos por los ríos de Colombia. Padre, glorifícate, glorifícate allá en las montañas, allá en la llanura. Oh, Padre, glorifícate. Glorifícate en Colombia, glorifícate, Padre. Hoy derribamos todo muro en el nombre de Jesús que impide que Colombia sea esa tierra feliz, en el nombre de Jesús de Nazaret. Visitamos, Señor, aleluya, las ciudades, los municipios, visitamos los departamentos, la ciudad pequeña, la ciudad grande, la capital, en el nombre de Jesús. Los visitamos con el poder de la palabra y declaramos que tu presencia, Dios, llena, llena, Señor, el vacío de Colombia, el corazón del colombiano.
2: colombiano se vuelve a ti. Aleluya. Hoy desarmamos las mentes en el nombre de Jesús de Nazaret. Desarmamos los corazones. Liberamos, Señor, el corazón del colombiano en el nombre de Jesús. De la gente que vive en nuestra patria, que ha venido de otros lados, lo liberamos en el nombre de Jesús. Y desatamos la palabra de poder, de autoridad, en el nombre de Jesús. La palabra cobra vigencia en esta mañana. La palabra tiene poder en esta mañana, en la boca de tus hijos, en la boca, Señor, de cada uno de los que amamos a Colombia, en el nombre de Jesús. Hoy colocamos ángeles alrededor de Colombia. Un nuevo tiempo para Colombia declaramos por el poder de la palabra. Hoy declaramos un nuevo tiempo para la patria. Glorifícate, Señor, glorifícate, Señor. Tú tienes, Señor, tú tienes, Señor, el propósito definido para Colombia. Y Colombia es tierra de paz, tierra de bendición, tierra feliz. Hay una palabra gravitando en favor de Colombia, y hoy declaramos que se cumplirá tu propósito en ella, en el nombre de Jesús. Bendice la iglesia de Colombia, la sal del mundo. Hoy la bendecimos, aleluya. Que donde quiera haya un cristiano, haya una palabra de poder, de autoridad, haya una oración a ti por nuestra patria, en el nombre de Jesús de Nazaret. Sana nuestra tierra, Dios. Sana Colombia. Colombia te necesita, Señor. Colombia necesita libertad. Libera Colombia, Dios. Trae paz a Colombia. Hay una nación que necesita salvación. Y aquí estamos como agentes aquí en la tierra. Declaramos que Colombia es de Dios. Que Colombia es tierra fértil, en el nombre de Jesús. Que la palabra se predica y ya es recepcionada en el corazón del hombre y de la mujer. Hoy se abren las puertas de los templos para que llegue gente del norte, del sur, del oriente, del occidente. Gente que sea salva. Gente que escuche la palabra y se vuelva a ti. Aleluya. Establecemos el reino de Dios en cada familia de los colombianos. Establecemos el reino de Dios en los corazones. Glorifícate, Señor. Glorifícate, Señor. Oh, esta generación es una generación que conecta a las nuevas generaciones. Esta es una generación que clama. Esta es una generación que enseña a las nuevas generaciones tu palabra. Oh, porque no queremos que las próximas generaciones mueran en el desierto. Hoy levantamos vallado por las nuevas generaciones. Colombia, declaramos sobre ti, presidente, conforme a tu corazón. Oh, nuevas generaciones que se levantan. Declaramos que es cada escaño de la República, en el Senado, en la Cámara. Allá entrará el poder del Espíritu Santo para legislar, para tener control. Aleluya. Pero el reino tuyo establecido en el nombre poderoso de Jesús. Bendecimos, Señor, a los dignatarios. Cada cargo dignatario, glorifícate, Señor. Quita la corrupción, Padre, y trae, Señor, tu gloria. Tu gloria, temor a ti, Señor. Temor tuyo, Señor, en nuestra nación, en el nombre poderoso de Jesús. Levantamos nuestras manos de victoria en el nombre de Jesús y declaramos que nuestra oración es oída y hay respuesta en camino, en el nombre de Jesús. Derribamos al hombre fuerte y declaramos la victoria en nombre de Cristo. Amén. Amén. Aplauda la grandeza del Señor.

0: Sí, Señor, aquí estamos con una necesidad muy grande. Purifícanos día a día más. Purifícanos, llénanos con tu Santo Espíritu, Dios mío. Gracias por este momento tan agradable. Gracias por este ambiente de gloria que se respira en este devocional. Señor, gracias, Padre. Oh, a ti recibe la gloria, mi Rey, mi Señor. Gracias por el contentamiento que tenemos. Gracias por la alegría de la salvación del alma. Gracias por el entusiasmo que día a día nos das, Padre. Saber que tenemos un Padre eterno que se compadece de nosotros y que su misericordia es nueva cada mañana. Por eso a Colombia la tenemos en cuenta en esta mañana, Señor. Oh, porque sabemos que Colombia está caminando bajo una palabra profética. Colombia es de Cristo. Colombia es para Cristo. Colombia es tierra feliz. Gracias te damos, Dios. Muchas gracias. Amén, amén. Tenga la bondad, siéntese. Bueno, queremos agradecer a Dios la presencia de cada uno de ustedes que pudieron llegar, pero queremos saludar a la gente que está con nosotros en la transmisión, ya sea en las redes, en el Facebook, en el YouTube, en el Instagram. Le bendecimos en esta mañana. Pero la gente que está con nosotros en la radio, le bendecimos en esta mañana, ahí en el Dial de la Fe 1370. Bendecimos a la gente del Dial de la Fe. Bendecimos a la gente de Chinácota, que está en la 95.7 desde Chinácota. Le bendecimos. La gente que está en los tres canales de televisión, le bendecimos en esta mañana, porque esta es una mañana de gloria. Yo siento que la gloria de Dios está aquí con nosotros, porque el Señor ha dicho que donde estén dos o tres congregados en su nombre, Él está allí. Entonces aquí está la gloria de Dios en esta mañana. Ustedes son bienvenidos hoy. Hoy contamos también con la presencia de nuestro pastor Pedro Delgado, que está con nosotros hoy. Es un privilegio tenerlo. Mire, escúcheme esto. Cuando usted no ve al pastor Satirio, el pastor Satirio está en el camino del misionero. Y yo me pongo a pensar que uno tiene un cargo aquí pequeñito, que uno atiende a cientas personas, y uno a veces se siente como preocupado con la situación de las personas que uno atiende. Ahora, yo quiero que se salga usted de ese lugar y entre en el lugar del pastor Satirio. ¿Cómo será con tantas llamadas que le hacen, tantas predicaciones que hace, tantos lugares donde anda? Y el pastor Satirio ha dicho que oremos por él, porque él necesita la oración de nosotros, del pueblo, de la iglesia. Nosotros somos los colaboradores, los que servimos en la iglesia. Yo, lo más seguro es que mañana viernes de pronto va a estar, lo más seguro es que va a estar con nosotros. Entonces, esta mañana es una mañana extraordinaria. Yo no sé, yo me siento tan contento hoy saber que tenemos vida. Hay gente que está en una UCI, Dios mío, sin saber qué es hoy, si hoy es jueves, si hoy es viernes, si hoy es sábado, no sabe que son las 6:42, no sabe nada. Dios mío, qué situación tan difícil es, y dolor en todas partes. Y usted y yo estamos en la presencia de Dios. Dice que Él llevó todas nuestras dolencias, nuestras enfermedades. Y en esta mañana yo quiero decirle que hemos sido bendecidos con el mensaje que hemos traído en la mañana. Todas las mañanas viene un predicador excelente y nos da una exposición. No puedo olvidar la palabra del pastor Carlos Moros, que soltó una palabra. Dios mío, yo esa palabra no la puedo olvidar. Entonces, esta mañana yo quiero que usted sepa que el predicador esta mañana, ¿sabe quién es? Nuestro pastor Pedro Delgado. ¿No le parece? O sea que todas las mañanas Dios nos sorprende con la palabra, con el mensaje. Esa palabra del pastor Carlos Moro tuvo excelente, la de ayer, excelente. Pero hoy es el día para nosotros recibir una palabra de nuestro pastor, y que está de cumpleaños.
1: Aleluya.
0: Jovencito, apenas tiene 70 años, está como yo. Entonces, no, pero colóquese de pie, ¿no? Que entonces se puso bueno. Colóquese de pie y vamos a recibir a nuestro pastor con un aplauso al Señor. Vamos, que se te caliente las manos, vamos.

Gloria a Dios. Tome su asiento, mis amados. Gloria a Dios. ¿A cuántos autos le gustaría tener usted? ¿Cuántos autos le gustaría tener usted? Menos el auto de detención. ¿Cuántos autos le gustaría tener usted? ¿Ah? Uno para cada día, dijo alguien por ahí. Ya entendió la pregunta. Gloria a Dios. Bueno, pues usted debe tener por lo menos 4 autos. Yo quiero tener por lo menos 4 autos. Como un día anhelé tener 7 pares de zapatos. Ahí sí, uno para cada día. Y a mí me enseñaron que si usted tiene un par de zapatos para cada día, usted no se la dedica a uno solo. Y ahí usted mantiene los zapatos siempre nuevos. Es como una camisa que usted se la dedique, cuando se da cuenta ya el cuello no le sirve de tanto lavar. Pero nosotros necesitamos por lo menos 4 autos y es necesario que toda persona debe tenerlos. Vamos a la carta del apóstol Pablo a los Gálatas 5, 22 y 23. Gálatas 5, 22 y 23. Dios les bendiga, hermano. Buenos días. ¿Cómo están? ¿Bien? Gloria a Dios. Dice más, el fruto del Espíritu es amor, gozo, paz, paciencia, benignidad, bondad y fe. Mansedumbre, templanza, contra tales cosas no hay ley. Con este versículo o con este par de versículos quiero invitar para que meditemos en las actitudes correctas para tener éxito en la vida. Actitudes correctas. Recuerde que en el diario vivir se manifiesta el conocimiento, la habilidad y la actitud. ¿Qué se manifiesta? Conocimiento. A ver, levante el dedo así y diga: conocimiento, habilidad y actitud. Usted puede tener conocimiento y habilidad, pero si tiene una mala actitud, no sirve. Eso anula lo primero. Pero si usted no tiene conocimiento, ni tiene habilidad, pero tiene una actitud correcta, usted es candidato para ser una excelente persona, o un servidor, o un empleado, o un gerente. Entonces, esto es importante saberlo. ¿Por qué? Porque si usted no tiene conocimiento, el conocimiento se aprende con el estudio. La habilidad, si usted no la tiene, se aprende con el ejercicio o con el ejecutar el trabajo diario. Usted puede ser un excelente ayudante y pronto puede ser un excelente profesional. Usted puede ser un excelente segundo, pero puede llegar a ser primero. Josué fue un excelente segundo y llegó a ser. ¿Qué llegó a ser Josué? Primero. Si usted es un mal segundo, usted nunca llegará a ser primero. Donde quiera que usted esté, pronto, no sé si me estoy haciendo entender, hermano. Entonces, donde quiera que sea, en la empresa, en la casa, en la iglesia, en el colegio, en la universidad. Entonces, el primer auto, por causa del tiempo, vamos un poco rapidito. Entonces, el primer auto que usted debe tener es tener amor propio. Debe tener amor propio, y eso se le conoce como autoestima. Hay gente que no se estima a sí mismo.
autoestima, uno tiene que quererse a sí mismo, amarse a sí mismo. Y cuando usted se ama a sí mismo, usted se obliga a bañarse todos los días. Usted se obliga a cambiarse su ropa todos los días. Usted se obliga a arreglarse para salir. Y si no va a salir aún para estar en la casa, usted se arregla, porque usted se ama a sí mismo. Si usted tiene ese amor propio, se ama a sí mismo. La actitud va muy conectada con el ser, con lo que yo soy. Una cosa es lo que yo soy y otra cosa es lo que yo hago. Y a veces nosotros justificamos el ser con el hacer. Y ahí es donde surge la palabra que el fin justifica los medios. Y hay gente que termina siendo deshonesto para lograr determinadas cosas. ¿Hasta aquí me estoy haciendo entender, amados? Entonces, pero cuando usted se estima a sí mismo, usted se preocupa por usted. Porque si usted no se preocupa por usted, ¿qué se va a preocupar por los demás?

momentos en que nadie la va a cuidar. Por ejemplo, yo le digo, si usted me sirve un plato de sopa salado, yo le digo, mi amor, amaneció alegre. La sopa está salada, no voy a comer sopa. Ay, pero no voy a comer sopa, le quedó salada. Porque ahí yo sé que la sal para mí, por lo menos para mí, no me hace bien en demás. Entonces, o si me da algo con dulce demasiado, yo le digo, mi amor, no me voy, porque yo estoy cuidándome a mí mismo. Yo aprendí muy temprano con el pastor Satirio que la salud se administra y que cuando uno se quiere a sí mismo, uno administra su salud. Y una de las cosas es por lo menos ir al médico una vez al año, por lo menos. Después de lo que pasa de los 15 años, tiene que ir al médico por lo menos una vez al año. Hay gente que le tiene miedo ir al médico, pavor le tienen. Y una aguja, eso es como parece que vieran quién sabe qué. Hermano, la salud se administra. Y hay gente, dice que los orientales le pagan al médico para que los mantenga sanos. Y nosotros los occidentales vamos al médico cuando nos llevan en camilla. Es totalmente los extremos. Entonces hay cosas que cuando se descubren a tiempo son tratados. Esas se tratan y la persona puede vivir de una manera sana. Entonces, el autoestima es tener amor propio. Si no te amas a sí mismo, serás sufrido y vas a vivir de migajas y tendrás una vida de altos y de bajos. Un día usted puede parecer la vida un ascensor, un día está pletórico y otro día está para el perro. No, hay que buscar la manera que uno se mantenga de una manera estable en todas las áreas. No, no es que usted un día está feliz y el otro día amanece que no se lo aguanta ni usted mismo. Entonces, es importante esta parte. Mire lo que dice Génesis 1:26. Génesis 1:26. Para mí esto es importante. Génesis 1:26 dice: Entonces dijo Dios, hagamos al hombre a nuestra imagen y conforme a nuestra semejanza. Y señoré en los peces del mar, en las aves de los cielos, en las bestias y en toda la tierra y en todo animal que se arrastra sobre la tierra. Algo importante es que el Señor me dice a mí que yo soy la imagen de Dios. Soy su imagen y soy su semejanza. O sea, imagen es que yo proyecto a Dios en la tierra y semejanza es que yo me parezco a Dios. ¿Sabía usted que usted se parece a Dios, hermano Emilio? Yo pienso que si usted se parece a Dios, Dios es como morenito. ¿Verdad? ¿Sabe usted que usted se parece a Dios, hermano? ¿Sí? Usted se parece a Dios. Entonces Dios es alto, ¿verdad? Entonces, si yo sé que yo proyecto a Dios en la tierra, hermano, yo no tengo por qué dejarme por debajear de nadie. Y si alguien me dice, usted no sirve, usted no vale, yo mismo me digo, sí, yo sirvo y yo valgo. Aunque los demás no lo reconozcan. Y aunque les pese la cobarde envidia, yo me parezco a Dios. Y yo soy semejante a Dios. No soy Dios, pero soy como Dios. La semejanza de Dios. Y proyecto a Dios en la tierra. Eso hace que mi estima suba y me vuelve Señor, porque dice, señoré. Dios nos puso a señorear. Mire, amados. El hombre o la mujer no fueron hechos para ser sometidos, no fueron hechos para ser oprimidos. Cuando un hombre o una mujer se siente oprimida, inmediatamente se sacude. Sea de donde venga la opresión, la persona se sacude, no soporta que sea. ¿Sabe por qué? Porque usted fue hecho para señorear. Ustedes no lo creen, ¿cierto que no? ¿No lo creen? Porque ese amén está flojo. Amén. Amén. Mire, hermano,
Si yo me doy cuenta que yo soy semejante a Dios, yo soy Señor de los peces, del mar, de las aves, de los cielos, de las bestias y hasta de las bestias de dos patas que andan en toda la tierra y en todo animal que se arrastra sobre la tierra. Entonces uno empieza a señorear sabiendo que uno es Señor, y el Señor domina, el Señor sujeta, el Señor siempre está siendo un vencedor. Por eso uno anda con la frente en alto, rostro erguido. Hay gente que anda escondiendo el rostro, escondiendo la cara. Yo cuando veo a una persona con gafas oscuras, yo pregunto, ¿estará enfermo de la vista? ¿O qué está escondiendo? Porque los ojos son la ventana del alma, o las ventanas del alma. Entonces, ¿cómo vamos hasta aquí? ¿Ah? La vida debe estar basada en el valor dado por Dios, no por mérito propio. Eso es algo que Dios nos lo ha dado. Y nosotros estamos viviendo tiempos de opresión, hermano. Nos oprimen de un lado, nos oprimen del otro, impuestos por allí, impuestos por acá, que si que es así, que si no es por las buenas, es por las malas, y que si no, ya.

Algo que el Señor le hace referencia a los pastores, dice que debemos dirigir la grey no como quien tiene señorío. Nosotros no somos los señores de la iglesia. El Señor de la iglesia se llama Jesucristo, el Hijo de Dios. Por eso la iglesia debe ser conducida en amor. Bueno, ustedes no creen. Entonces, mire lo que dice Isaías 43:4. Isaías 43:4 dice: porque a mis ojos fuiste de gran estima, fuiste honorable y yo te amé. Daré pues hombres por ti y naciones por tu vida. Oiga, hermano, ¿cómo les quedó el ojo? Mire lo que Dios te está diciendo. ¿Cómo se llama? Carlos, mire lo que Dios dice de usted. Porque a mis ojos fuiste de grande estima, Carlos. Fuiste honorable. No importa lo que la gente diga de usted o lo que haya dicho. Dios dice que usted es honorable. Y eso es lo que vale, lo que Dios dice. Que usted es honorable. Y además dice, yo te amé. ¿Sabía usted, Carlos, que Dios te ama? Que Dios dice, yo te amé. Dice, y te daré pues hombres por ti, naciones por tu vida. ¿Sabe qué? Hay gente que pelea por usted, Carlos. Y no es por tus méritos, es porque Dios le plació dar gente que te defienda. Hay allá donde usted menos piensa, donde usted menos se imagina, mi estimado hermano o hermana, Dios tiene gente que te defiende. Cuando se sientan en las mesas a hablar de usted, Dios tiene gente que te defiende. Y hay gente que dice, si no van a hablar bien de Pedro Delgado, yo me paro de aquí. La gente, bueno, cambiemos el tema. Pero Dios tiene gente que te defiende. Gente que dice, el que se meta con Abelardo se mete conmigo. Pero no es de parte del ser humano, es de parte de Dios que levanta para que te defiendan. Por eso ninguna arma forjada contra ti prosperará, ni el palo ni el cuchillo. Que se levante contra ti en juicio, ya ha sido condenada. Por eso hay gente que aparece sufriendo de la lengua y uno dice, ay, pobrecito, pero uno ni sabe qué fue porque pasó. No sabe ni qué pasó, por contra quién levantó su lengua. Entonces, mis estimados, dice, somos amados incondicionalmente, valorados por el sacrificio de Cristo. La verdadera valoración es reconocer nuestra valoración y identidad de hijos de Dios. Esa es la verdadera valoración, cuando yo reconozco cómo Dios me valora. Yo estaba recién convertido y yo desde un principio que me convertí, yo empecé a vestir de manera limpia, porque a los 3 meses a mí me colocó. Yo no sabía nada de eso. Entonces yo me venía desde la casa de Guaymaral a pie con mi esposa y con mi niña. Y a veces 2, 3 sobrinos que mi esposa traía a la iglesia, que hoy en día son cristianos. Entonces, un día una hermana le dijo, hermanita Betty, ¿usted no practica? Y entonces mi esposa dice, no, es que la mía no es sino una sola, son sobrinos. Pero nosotros nos veníamos desde Guaymaral y yo me venía con la Biblia. Siempre he usado una Biblia grande. Siempre he usado una Biblia grande.

lastime. Nada nos lastima, hermano. Porque cuando usted dice, ah, es que el hermano Emilio vino y me gritó. El hermano Emilio vino y me gritó. No es lo mismo que yo diga, el hermano Emilio vino y gritó. Cuando yo digo me, lo estoy tomando para mí. Y yo quiero decirle, amados, en la vida nada es personal. Nada es personal. Yo le digo a los compañeros de trabajo, yo le digo aquí, nada es personal. Porque si uno anda tomando las cosas personal, entonces vive ofendido toda la vida. Porque hay gente, yo me acuerdo que una vez estábamos en un aniversario y había, cuando eso el pastor daba almuerzo para todos los que venían a la escuela bíblica, y yo me acuerdo que eran las 3 de la tarde y a mí no me dieron almuerzo. Y una hermana me dice, hermano Pedro, ¿por qué no me hace el favor y me cambia una bombona de gas? Y yo era el que estaba aquí velando por los carros, velando. Entonces me dice, cámbiame la bombona de gas. Yo le digo, hermana, ahí está el hermano fulano, él es el ecónomo, hable con él, él le puede cambiar. Dijo, yo sabía que usted es la persona más inservible sobre la faz de la tierra. Así me la soltó, hermano. Eso fue más grande que la bombona. Y yo estaba sin almuerzo. Insolado. Entonces yo lo que hice fue hacerme a un lado. Yo vengo de un mundo de la ley del más fuerte, del que me la hace, me la paga. Pero Jesús ya había hecho una obra en mí. Y fíjese cómo la hermana me colocó a mí, que yo era la persona más inservible de la tierra. Imagínense, y estamos en la iglesia, hermano. Estamos en la iglesia. Si eso, usted va a encontrar personas así, que andan insoladas, que andan, esos son problemas, sí, son problemas de la gente. ¿Sabes qué? Alguien dijo que hay personas que son como el carro del aseo, hermano, andan buscando a quien tirarle la basura. El hecho es que usted no se detenga a recibir esa basura, usted siga de largo, no se detenga. Entonces, porque si usted no logra en el autocontrol, que están los frutos del Espíritu Santo, la Biblia lo presenta como dominio propio, como el fruto del Espíritu Santo, una forma de libertad que permite vivir conforme a la voluntad de Dios, que es buena, agradable y perfecta. No conforme a la voluntad del que está a mi lado y que me dice palabras despreciables, despectivas. Ay, y si no, yo me lo pasaría llorando toda la vez. Sí. Un día le dije a una hermana, mire, hermana, su niño está saltando en las bancas. ¿Sabe qué hizo? Me mentó mi madre, hermano. Me mentó mi madre. Y yo dije, como el pastor Satibio, ¿y ahora qué hago? No, seguir de largo. Seguir de largo. Entonces, mis amados, porque ese autocontrol que es fruto del Espíritu Santo, que lleva el nombre de dominio propio. ¿Usted cree que necesitamos dominio propio? Mire, hermano, cuando uno conduce por la ciudad, uno necesita dominio propio. Una vez yo vengo saliendo de la casa, vengo para el devocional y estoy pasando la avenida. Yo vi que venía un taxi como a unos 50 metros y yo alcanzo a pasar. Y cuando yo estoy pasando, el taxista saca la cabeza, casi se sale por la ventanilla. Y a ver, no loca. Oiga, hermano, recién levantado. Vengo para el devocional, no voy para otra parte, vengo para la iglesia. Y yo orillé el carro, lo orillé. Y me dieron unas ganas de perseguirlo, hermano.
Se lo digo delante de Dios. ¿Para qué le digo que no? Sí, sí. Es una gana de perseguirlo. Pero ahí vino el Espíritu Santo y dije, ¿usted para dónde va? No va para el devocional. Bueno, guardé la rabia, porque usted se imagina eso. Me aguanto que me digan loco, ¿verdad? Loco, voy a ver. Y sabe, yo tenía un tío que decía, hay gente que se equivoca de persona y por eso es que los matan. Se equivocan. Yo he visto a veces propagandas donde alguien va en un camión grande y alguien va en un Volkswagen, y el del camión grande formándole pelea, y cuando se baja el del Volkswagen es mucho más grande y el del camión es chiquitico. Uno se equivoca. Si uno anda, hermano, si uno no tiene control, uno se equivoca de persona. Y uno no puede equivocarse con nadie. Y tampoco dar campo a que otro se equivoque con uno. Hay gente, hermano, inocente que los han matado porque se han equivocado de persona. Pero si uno tiene control o el autocontrol, uno va a sujetar cualquier palabra que venga. Entonces yo digo, Emilio vino y gritó. ¿Y a quién? ¿Mm? Entonces el problema le queda a Emilio.

que anda buscando la manera de morirse. Y a veces se encuentra gente que le presta atención. Entonces nuestro... ¿Hasta aquí cuántos autos llevamos? Dos autos. El primero es autoestima. Amarse a sí mismo, hermano. Amarse. Quiérase a sí mismo. Algo importante, cuando usted se quiere a sí mismo, usted compra ropa nueva para estrenar. Usted no anda esperando que le regalen ropa de segunda. Y menos cuando usted tiene cómo comprar. Compre ropa que huela a nuevo, camisa nueva, pantalón nuevo, ropa interior nueva. Porque a veces uno compra de todo menos ropa interior. Uno compra de todo, elegante, lo ven poro, pero con los mismos calzoncillos viejos. Claro que la gente no sabe, el único que sabe es uno. El que se ama compra ropa interior nueva. Díganme algo, hermano. Sí, porque no hay necesidad de que usted de pronto ande estrenando, pero sí que huela a limpio. El que se ama a sí mismo no se pone la misma ropa de ayer, se la pone hoy, a menos que la haya lavado, porque la ropa expide olor, ¿verdad? Guarda el sudor, y el sudor de un día para otro hace que la ropa ya huela. Usted dirá, pastor, pero hasta eso, hermano. La gente se fija en todo, y menos si usted está tratando con personas, está negociando, está... La presentación es lo ideal, y el que se aprecia a sí mismo se obliga a arreglarse a sí mismo. Se obliga. Si usted va a salir, no, a la calle no sale de cualquier manera. Pero se obliga a arreglarse, a bañarse, a vestirse, a ser pulcro. Y el autocontrol es determinante, y más en este tiempo. Póngase de pie, mi amado. Quedamos con dos autos. Le quedo viendo dos autos. Dos, y hay un tercero que ese sí no se lo recomiendo que usted lo saque del garaje. No lo recomiendo. Que vamos a esperar de pronto cuando haya oportunidad para seguir con esos dos. ¿Les gusta estos dos autos? Primero, hermano. El primero es autoestima. Quiérase. Quieras, hermano, ámese usted mismo. No es que usted, ay, me quiero, no, arréglese, báñese, lávese, limpie los zapatos, tenga un buen cepillo para... Los zapatos usted los limpia en la mañana y en la noche llega con ellos lleno de tierra. Pero en la mañana hay que volver a limpiarlos. Así es el alma. El alma, usted sale en la mañana, usted se va con el alma limpiecita, pero en el día agarra un tierrero, hermano, que hay que llegar en la noche o en la mañana. No, mejor en la noche limpiarla, ¿verdad? Señor, yo te doy gracias por la vida de todos y cada uno de mis hermanos. Voy a invitar a los hermanos que nos ayudan para servir al Señor. Y pedimos al Dios del cielo, que estamos viviendo un mundo convulsionado, donde la gente anda asoleada, hay gente que anda buscando para el pan, hay gente que está llena de resentimientos, de odios, de rencores, de amarguras y venganzas, Señor, y que el que menos tiene que ver es el que termina pagando lo que no debe, Señor. Guarda a tus hijos. Vamos, mi hermano, dígale, Señor, guárdame, Señor. Dígale, Dios, ayúdame para amarme a mí mismo. Ayúdame para cuidarme a mí mismo, para cuidar mi espíritu, para cuidar mi alma, para cuidar mi cuerpo, Señor. Ayúdame para vestir bien, Señor. Ayúdame para tener,

0: Señor, algo que me represente. Señor, gracias porque tú me has nombrado que yo soy tu imagen. A lo mejor se me había olvidado, Señor, que yo soy tu imagen, que yo soy tu semejanza, que yo te proyecto en la tierra, que yo soy como tú, Señor. Ayúdame a que esto nunca se me olvide. Ayúdame para ver que yo soy Señor, Señor. Yo soy Señor. Y que nadie tiene que enseñorearse de mí, Señor. Porque tú mismo no lo haces. Siendo Señor, se hizo siervo, Señor. En el nombre de Jesús, si servimos, lo hacemos voluntariamente, Señor, y lo hacemos sin opresión, Señor. Clamamos para que te lleves la opresión de la tierra, Señor, de las malas bestias, Señor, de las bestias del campo, de las fieras del campo, Dios. Aún, Señor, de las fieras que andan en la ciudad, Dios, en el nombre de Jesús. Guárdanos, Señor, en el nombre de Jesucristo, el Hijo de Dios, que nada nos lastime, que todo, Señor, nos resbale, las ofensas, las palabras, los retos, los desafíos. Señor, en el nombre de Jesús, haznos inmunes, Señor, inmuniza nuestro ego, Señor, para no permitir andar ofendidos toda la vida, Señor. En el nombre de Jesús, nadie tiene la culpa, Señor, de lo que a mí me pasa, de lo que a mí me suceda, ni yo tengo la culpa de lo que a otro le sucede, Señor. Por eso en el nombre de Jesús yo transfiero, Señor, delante de ti cualquier situación que yo esté viviendo. No quiero culpar a nadie, no quiero señalar a nadie, Señor. No quiero tener enemigos, no quiero tener enemistades, no quiero discutir absolutamente con nadie, ni de religión, ni de política. Tampoco quiero negociar mis principios, Señor. Los principios de Dios no los quiero negociar, Señor. En el nombre de Jesucristo, el Hijo de Dios, rechazamos la opresión. Vamos, mi hermano, ayúdame a orar. Diga: rechazamos la opresión satánica, diabólica, la extorsión, la violencia, la rechazamos en el nombre de Jesús. Oramos por Colombia y decretamos que Colombia es libre de la opresión satánica, diabólica, de vicio, de drogadicción, de alcoholismo, de promiscuidad, de sicariato, en el nombre de Jesús de Nazaret. Colombia, tú eres imagen de Dios, en el nombre de Jesús, tú eres semejante a Dios. Colombia, levántate en el poder de la oración. Oramos por el niño, el adolescente, el joven, el adulto y el mayor, en el nombre de Jesús. Se rompen las cadenas de opresión, en el nombre de Jesús. Se sanan las heridas del alma. Vamos, mujeres que han sido lastimadas, en el nombre de Jesús, por algún hombre o por alguna mujer, en el nombre de Jesús, dígale: Señor, yo determino ser libre de la opresión, en el nombre de Jesús. Mi alma está sana, sana por el poder de la palabra. Vamos, levanta tu mano y dígale: Señor, yo no me delico por nada, porque estoy sano. Tú me has sanado. Tú llevaste, Señor, mi ego, lo llevaste y lo pusiste en la cruz del Calvario, y soy libre, libre de opresión en el nombre de Jesús. Recibe, Dios, recibe, Señor amado, en el nombre de Jesucristo, el Hijo de Dios. Y calabazón de Lebequén, Turía, Babacaya, lo recibido de tu mano y lo consagrado de mi casa, en el nombre de Jesús. Oramos también por las personas que están en la virtualidad, que esta palabra haya llegado a ellos, Señor, en el nombre de Jesús. Que nada nos lastime, que nada nos duela. El dolor, Señor, se va en el nombre de Jesús. Ese dolor del alma se va, la ansiedad, la depresión se va, en el nombre de Jesús. Se corta por el poder de la palabra, en el nombre de Jesucristo, el Hijo de Dios. Gracias, Señor. Mientras el anuncio está en la virtualidad, usted viene al altar, mi hermano, y trae su ofrenda, trae su diezmo, si necesita datáfono también. Aleluya.
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0: Gloria a Dios.
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0: Gloria a Dios. Póngase de pie, mi hermano. Sabe que a veces uno anda delicado, ¿no? Uno se delica. Había un hombre que le decían limonada, ¿no? Y él decía: el que me diga limonada, lo mato. Y entonces, un día, limonada estaba de mesero y llegó en un restaurante y el hombre le dice: pero ¿cómo le pido una limonada a este hombre? ¿Cómo le digo dame una limonada? Entonces le dice: hágame el favor y me trae un vaso de agua. Y le trae el vaso de agua. Hágame el favor y me trae una cucharadita de azúcar. Le trae el azúcar. Hágame el favor y me trae un limón. Cuando el hombre trae el limón le dice: ¿usted qué bate eso? Y yo que lo mato. A veces andamos como limonada, hermano. Nos delicamos por nada. Pero no estamos para delicarnos por nada, ¿verdad? ¿Usted han visto un pato cuando se baña? Cuando el pato se baña, se sumerge, sale, se sacude y queda seco. El agua le resbala. Nosotros debemos ser así. Dos cosas por las cuales no hay que discutir con nadie: religión y política. Siga adelante. Usted quiere tener enemigos, discuta por religión. Quiere tener enemigos, discuta por política. Por política no se discute, se vota. Punto. Amén. Levanta tu mano. Padre, te damos gracias por tu amor, por tu misericordia y por tu bondad. Gracias por la vida del pastor Emilio, que ya hoy lo tenemos aquí. Ya su cuerpo ha respondido al tratamiento, a la oración, Señor. Sus pulmones están limpios, sus bronquios están limpios, Dios. Gracias por la vida del pastor Emilio de los Ríos y su esposita, la pastora María Auxiliadora. Gracias por toda la familia de los Ríos. Yo los bendigo en grande manera, Señor. Y todos los que estamos aquí, Señor, guárdanos para amarnos a nosotros mismos, para querernos a nosotros mismos, Señor, para alimentarnos bien, debidamente, para vestirnos, para obligarnos, Señor, a arreglarnos cada día que salimos, Dios mío. Asimismo, Señor, para no delicarnos por nada, no tomar nada personal, Señor, porque si tomamos las cosas personales, siempre vamos a estar ofendidos, Señor. Pero en el nombre de Jesús de Nazaret, todo ese ego que se sube, toda esa ira, Jesús dijo: airaos, pero no pequéis. No se ponga el sol sobre vuestro enojo. Señor, en el nombre de Jesús, todo enojo, toda ira se va de mi vida, Señor, en el nombre de Jesús, porque la paz de mi alma me trae salud a mi cuerpo, Señor. En el nombre de Jesús se regula todo, se regulan todo el sistema óseo, los huesos se sanan, las coyunturas se sanan, las articulaciones se sanan, toda enfermedad que haya venido por causa del resentimiento, el odio, el rencor, ahora se cancela. Y la llevo a la cruz del Calvario y declaro la sanidad de mi cuerpo desde mi coronilla hasta las plantas de mis pies. Me declaro libre, me declaro sano y determino que la autoestima, el amor a mí mismo, Señor, se activa de una manera sobrenatural en el nombre de Jesús. Padre, que el autocontrol, el dominio propio, Señor, en el nombre de Jesús, Señor, aunque yo quiera ser, Señor, agresivo o reactivo, Señor, no lo permita Dios. Te lo pido en el nombre de Jesús, te lo pido en el nombre de Jesús, te lo ruego en el nombre de Jesús y te doy gracias en el nombre de Jesús desde ahora y para siempre. Dios les bendiga. Mil gracias por haber venido. Dios les bendiga, Dios les guarde y nos vemos mañana con el favor de Dios.
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7: 7:30 a.m, 7:30 a.m, cordial saludo para todos, bienvenidos a La Noticia, el espacio informativo de Frecuencia F Radio y Televisión. Hoy es jueves 21 de mayo del año 2026, amanecemos con lluvia en el cielo de la ciudad de San José de Cúcuta y el municipio de Los Patios. A esta hora de la mañana saludamos también a las personas conectadas a través de www.frecuenciaf.com y los que se encuentran a través de la 95.7 FM. Agradecemos a cada uno de ustedes por comunicarse con nosotros a través del 320-844-9617, 320-844-9617. Aquellas personas que han escrito a nuestra línea de WhatsApp informando la lluvia, informando también la visita del presidente de los colombianos Gustavo Petro a la ciudad. Y a propósito de dicha visita, hay que tener en cuenta algunas medidas excepcionales que hace la alcaldía de San José de Cúcuta en el tema de la visita presidencial. Por ejemplo, desde las 7 de la mañana y hasta las 8 de la noche hay restricción de transporte y carga. No se pueden movilizar camiones ni tampoco vehículos que lleven carga, restricción de parrillero en el tema de los motorizados en el sector cercanos al aeropuerto Camilo Daza, el SENA del barrio Pescadero, de las 7 de la mañana hasta las 8 de la noche, restricción de bebidas embriagantes desde las 7 de la mañana y hasta las 8 de la noche en los establecimientos cercanos al aeropuerto internacional Camilo Daza o el barrio Pescadero, en las instalaciones cerca a el SENA, y alerta amarilla hospitalaria desde las 7 de la mañana hasta del día de hoy, hasta las 7 de la mañana del día de mañana 22 de mayo. Estas son algunas de las medidas excepcionales del decreto 0128 de la alcaldía de San José de Cúcuta, dadas ayer 20 de mayo. Todo esto por la visita presidencial sobre las 4 de la tarde del presidente de los colombianos, Gustavo Petro. Saludamos a todo el equipo técnico y periodístico. Jorge Enrique Ricordú, muy buenos días para usted, compañero. Como siempre, cada mañana, la reflexión, Jorge, buen día.
8: Muy buenos días, Pastor James Francini Sánchez Díaz. Muy buenos días para todos los oyentes y televidentes de Frecuencia FM, FM y nuestra señal digital de televisión. A las 7:33 minutos de hoy, 21, jueves de mayo, le doy la reflexión para el día de hoy.
7: Sí, señor.
8: Solo un pequeño pensamiento positivo por la mañana puede cambiar todo tu día. No se levante amargado, no se levante con preocupación. Le repito la reflexión: solo un pequeño pensamiento positivo por la mañana puede cambiar todo tu día. 7:33.
7: Gracias, Jorge Enrique. Y a esta hora, Vanessa Valentina Mendoza Bermón en la 95.7 FM nos informa para todos los conductores de la ciudad de San José de Cúcuta y área metropolitana el pico y placa en la ciudad de San José de Cúcuta. Hablo del área metropolitana porque algunos residentes de los municipios de Los Patios, El Zulia, Villa del Rosario, vienen a la ciudad de Cúcuta y se les olvida el tema del pico y placa. Hay que tenerlo presente y esta es la información. Vanessa, para ustedes, muy buenos días.
9: Muy buenos días a todos nuestros oyentes y televidentes de La Noticia. Feliz mañana para todos. En este momento les informo el pico y placa. Hoy no circulan para motos y carros particulares las placas terminadas en 7 y 8. Placa del área metropolitana de 7 de la mañana a 8 y media de la mañana. De 11:30 de la mañana a 2:30 de la tarde, de 5:30 de la tarde a 7:30 de la noche. Placa extranjera y nacional de 7 de la mañana a 8 de la noche. Y para los taxis el día de hoy, no circulan las placas terminadas en 6, de 7 de la mañana a 8 de la noche. También recordarles que nuestra línea de WhatsApp se encuentra activa para que usted nos reporte lo que está pasando en la ciudad y lo que está pasando en su barrio, al 320-844-9617. Recuerde, 320-844-9617.
7: Las 7 de la mañana, 35 minutos, 7 de la mañana con 35 minutos. Bienvenidos al espacio informativo. Somos La Noticia y nos vamos al desarrollo de la información.
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7: 7 de la mañana con 35 minutos, 7 con 35 minutos. 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Mucha atención. Estamos a menos de 80 días para que el presidente de los colombianos, Gustavo Petro, termine su mandato. Yo deseo, quiero, anhelo y trabajo para que Gustavo Petro, presidente, termine bien su gobierno, termine de la mejor manera. Ya empieza el presidente de los colombianos a despedirse y ha dado, concedido algunas entrevistas. Aquí a esta hora de la mañana, con nuestra alianza informativa, estaremos hablando acerca de la entrevista que ha dado Gustavo Petro a los medios de comunicación. Escuchemos.
11: Buenos días, al presidente Gustavo Petro le quedan 78 días de gobierno, una administración marcada por escándalos de corrupción, divisiones en el gabinete, nombramientos cuestionados y otros factores que el mismo mandatario ha reconocido afectaron la puesta en marcha de sus propuestas. Hoy, en entrevista con Noticias Caracol, el mandatario reconoció errores de sus decisiones en torno a la fuerza pública y los oficiales que dio de baja.
12: Yo no sé si saqué a todos los que había que sacar, yo creo que cometimos injusticia y que dejamos gente que debíamos sacar. No, ni, yo no conocía el mundo interior del ejército o de la policía, y es un mundo completo.
11: Y aunque el presidente Gustavo Petro defendió su programa de gobierno, incluidas las polémicas propuestas como la paz total, sí reconoció que se equivocó en la conformación de su gabinete.
12: Por ejemplo, yo siendo hijo del M-19, pensé siempre en el tema del diálogo nacional. La pluralidad que hice en el primer gabinete no sirvió para nada y dejó unas marcas irreversibles para mi gobierno. O sea, aún hoy estamos viviendo las consecuencias. Por ejemplo, el plan de desarrollo que entra al Congreso no es el programa de gobierno que yo presenté.
13: ¿Qué le quitó a su programa de gobierno?
12: El esqueleto.
13: ¿Qué le quitó de esencia para eso?
12: El esqueleto, que no es el mamotreto ese, sí, sino el esqueleto es por lo que el pueblo votó.
11: En materia económica, insistió en que con el Banco de la República el diálogo no ha funcionado para evitar el alza en las tasas de interés. Allí habló de otro error que, según él, le impidió tener mayorías en la Junta Directiva.
12: Yo me reuní con todos los miembros de la Junta, personalmente como presidente, y la decisión a los 3 o 4 días que se volvían a reunir fue lo contrario. Ya entendí que es una ingenuidad, porque no es a partir de la conversación. Yo debería tener mayoría en la Junta Directiva del Banco. ¿Por qué no la tengo? Porque Ocampo me dijo esta señora que no conocía X o no sé qué. Uh-huh. Yo le pregunté, ¿es progresista? ¿Va a tener una visión alternativa a la que tiene la mayoría de la Junta Directiva? Dijo, sí, sí, sí.
11: El presidente Gustavo Petro también lanzó pullas a varios de sus funcionarios, incluidos Angie Rodríguez, exdirectora del DAPRE, y Carlos Carrillo, director de la Unidad Nacional de Gestión del Riesgo, sugiriendo que no los retiró de su cargo tras el escándalo generado por las declaraciones de la exdirectora del DAPRE sobre una presunta red de extorsión de funcionarios del gobierno porque la ley de garantías se lo impedía. Ante esto respondió Carrillo.
14: Yo creo que el presidente no necesita esperar ley de garantías para proceder en nada. Yo lo he dicho muchas veces, yo no estoy atornillado a un cargo. Si el presidente de la República me pide la renuncia, yo se la entregaré inmediatamente en el momento en el que lo decía. Yo estoy aquí en un cargo de libre nombramiento y remoción, y pues lo que yo he hecho a lo largo de estos 2 años en la UNGD es obedecer la orden del presidente, que fue sacar a los bandidos que estaban en la UNGD.
11: El presidente Gustavo Petro también negó desacatar las decisiones judiciales de las altas cortes, aseguró que solo expresaba su opinión y agregó que algunas veces las decisiones vienen de algunos magistrados y no representan la totalidad de la justicia. Caterina Ávila, Blue Radio.

0: 7 de la mañana 39 minutos. Allí están las declaraciones de Gustavo Petro, presidente, que a propósito ya próximamente cierra su periodo presidencial. Como le he dicho, yo quiero y deseo que el presidente termine bien. Si presidente Gustavo Petro termina bien su mandato, Colombia termina bien, avanza, cierra su capítulo e inicia un nuevo capítulo, una nueva temporada. Ese es nuestro deseo. Mucha atención porque el Consejo de Estado y la Fiscalía Nacional, la Fiscalía General de la Nación, chocan por levantar las órdenes de captura contra algunos disidentes. Escuchemos la información. Esta es la noticia.
1: Pero es que son importantes cabecillas con presencia en estructuras criminales del área metropolitana de Medellín, como son Alberto Antonio Henao Acevedo, alias Albert, Rodrigo Henao Acevedo, alias Perica, el grupo delincuencial Pacheli, John Freddy Yepes, alias Clemente, Mauricio de Jesús Morales, alias El Abogado, que pertenecen al colegiado de la oficina, además Andrés Oliveros Correa, alias Mundo Malo, el grupo delincuencial La Silla, Freddy Alexander Henao, alias Naranjo de los Triana. Y no obstante, como usted lo advierte, el personaje que más ha llamado la atención de este listado se trata de Gustavo Adolfo Pérez, alias El Montañero, que fue uno de los que sacaron de la cárcel La Paz de Itagüí, llevado a la Alpujarra en el polémico tarimazo en Medellín el año pasado, cabecilla histórico y fundador del grupo delincuencial El Mesa en el municipio de Bello, pero que ya tiene injerencia en varias zonas del país, incluso en la ciudad de Bogotá. Hay que remontarse hasta el 27 de marzo, cuando la fiscalía decidió suspender las órdenes de captura de 23 delincuentes que estaban en los diálogos de paz urbana. No obstante, 10 días después la situación dio reversa sobre 16, entre los que se encuentra Aliastón, Carlos Pesebre, Lindolfo, entre otros, y estas 7 personas habían quedado beneficiados. Sin embargo, que se haya tumbado la decisión no significa que de inmediato los 7 delincuentes puedan ser capturados, debido a que algunos de ellos no tendrían órdenes vigentes de captura, como le explicó la concejal de Medellín, Claudia Carrasquilla.
2: Dejar vigentes las órdenes de captura que los fiscales han solicitado ante los jueces de control de garantías, o que en su defecto están esperando en algunos juzgados de ejecución de penas que se ejecute.
1: Sin embargo, quien ya estaría entre la espada y la pared, Néstor, es Gustavo Adolfo Pérez, alias El Montañero, porque está vinculado al proceso judicial por el crimen en la cárcel de Cómbita de Alejandro Mazo Pulgarín, alias Tití, que fue uno de sus principales enemigos y cabecilla de la banda de Pacheli. Los movimientos en libertad, alias El Montañero, ya habían sido cuestionados por parte de las autoridades, como lo hizo hace varios días el secretario de Seguridad de Medellín, Manuel Villa, que incluso advirtió que El Montañero había salido del país.
3: ¿Dónde está ese tal alias Montañero, que los mismos medios oficiales quisieron que posara como un verdadero gestor de paz? Se les escondió, se les evadió, es un bandido de bandidos. ¿Y qué está haciendo para supuestamente seguir participando en las mesas de diálogo? ¿Cuál fue su compromiso? ¿Qué está pasando con El Mesa? ¿El Mesa acaso viene reduciendo su accionar criminal?
1: Hay que indicar, Néstor, que el Consejo de Estado quitó los beneficios porque consideró que no se hizo la verificación íntegra de los requisitos legales para suspender las órdenes de captura, haciendo la claridad de que ninguno de los 7 involucrados puede salir del país, hecho que incluso el alcalde de Medellín, Federico Gutiérrez, aseguró en su cuenta de X. Petro, como de costumbre, quería premiarlos y darles beneficios en plena época electoral. La justicia lo frenó. A estos criminales no se les da micrófono, no se les da tarima y no se les otorgan beneficios. A estos criminales se les captura, se les judicializa y se les hace responder ante la ley. Se espera que, lógicamente, la mañana de hoy se entreguen detalles, especialmente sobre alias El Montañero y el proceso judicial en donde está vinculado.
0: 7 de la mañana con 43 minutos, sí, le sale caro a la Fiscalía General no actuar bajo los principios y bajo el ser como ente que es Fiscalía General de la Nación, y levantar esas órdenes de captura le sale caro, y le sale caro en un llamado de atención que hace el Consejo de Estado por haber hecho. Ahora comienza todo el tema jurídico y legal para volver a emitir esas órdenes de captura. Mire, hay otro tema que es político y tinte internacional, y es la crisis diplomática que tiene actualmente Colombia con Bolivia, y todo esto por el presidente de los colombianos, Gustavo Petro, meterse en asuntos domésticos propios de Bolivia y defender a Evo Morales. Escuchemos la información. Ya se tomaron acciones. El presidente Rodrigo Paz sacó a la embajadora Y ahora Gustavo Petro hizo lo mismo con la embajadora de Bolivia en Bogotá. Escuchemos la información, nuestra alianza informativa de Blue Radio.
4: Buenos días. Bolivia atraviesa semanas de intensas protestas, fuertes bloqueos de carreteras y escasez de alimentos y combustible. A esta se le suma un nuevo capítulo, la crisis política y diplomática entre Colombia y Bolivia. Desde la Casa de Gobierno, el presidente Rodrigo Paz afirmó que las declaraciones del presidente Gustavo Petro sobre la crisis interna del país son un ataque a la democracia de Bolivia.
5: La conducta del presidente Petro es irreprochable, porque confunde la ideología y su posicionamiento personal o su estado personal, y se olvida de la historia entre naciones y cree que la ideología está por encima de las naciones. La principal causa de la unidad de nuestras naciones es la libertad por la cual nacimos como continente, y en el caso puntual de Sudamérica. Que Petro no se confunda, que ahora será presidente y mañana será un colombiano de a pie, como este señor presidente, hoy es presidente, y de aquí a 5 años será un ciudadano más.
4: Frente a la decisión de declarar persona non grata y la expulsión de la embajadora colombiana Elizabeth García, Carrillo dijo lo siguiente.
5: El ataque de Petro es un ataque a la democracia boliviana, porque él ha preferido su ideología, que parece carecer de conceptos democráticos, por encima de las relaciones y el respeto a la democracia de nuestras naciones. Por eso su embajadora se va, lo sentimos mucho, pero se va porque representa la voluntad antidemocrática.
4: Frente a esta situación, en las últimas horas, la Cancillería de Colombia anunció por reciprocidad la expulsión del embajador Ariel Percy Molina, encargado de la oficina de la Embajada del Estado Plurinacional de Bolivia en Colombia. El Ministerio de Relaciones Exteriores enfatiza que no ha mediado por parte de ningún funcionario o miembro del gobierno nacional el interés o el propósito de inmiscuirse en los asuntos internos de Bolivia, y consecuentemente ratifica su compromiso con los principios de igualdad soberana. En una rueda de prensa, el canciller Fernando Aramayo acusó al presidente Petro de actuar como cómplice del exmandatario Evo Morales por sus pronunciamientos sobre la crisis en el país, y le pidió en cambio colaborar para que el líder cocalero comparezca ante la justicia por un caso de presunta trata agravada de personas.
6: ¿Cuál es su criterio frente a ello? ¿Por qué no le pide al presidente Morales que se presente ante la justicia y que responda? Que venga él, que se ofrezca como mediador, que facilite la salida del chapare del expresidente Morales y que lo ponga frente a los foros de la justicia boliviana. Si tiene tanta vocación para facilitar acciones que le devuelvan la paz social a este país.
4: Estados Unidos advirtió que no permitirá que el gobierno de Bolivia sea derrocado. Desde La Paz, Paulo Lizárraga, Blue Radio.
0: Pablo, gracias por la información, y desde luego nuestro mensaje es que se mantenga la diplomacia. Ya es la segunda crisis diplomática que enfrenta Gustavo Petro el país, y todo por meterse en temas domésticos propios de las naciones. La primera fue con Ecuador, con el señor Rafael Noboa, ahora es con el señor Rodrigo Paz. Bueno, 7:48 PM, pauta comercial, vienen los deportes. Jorge Enrique nos tiene el dato de cuántos jugadores de talla internacional, figura del fútbol, se despiden después de este mundial, pero ya ahorita, cuando entren los deportes. Esto es Frecuencia F, la noticia.
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17: Hola, ¿qué tal, mis amigos? 7:51 a.m.
0: ¡Y señor!
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0: Sí, señor Jorge Enrique, con los buenos días para usted nuevamente. La inquietud de cuántos jugadores y qué jugadores se retiran después del Mundial de los Estados Unidos, México y Canadá, del fútbol profesional. ¿Cuáles son las estrellas, los que hemos visto jugar, marcar goles y que son referentes internacionales y algunos con unos premios y galardonados de mucha importancia? Jorge Enrique, usted tiene ese dato, su memoria prodigiosa y estudioso, cuéntemelo, dígame.
17: Pues mire, James, se retiran después del Mundial de junio.
0: Ajá.
17: Los siguientes jugadores.
0: ¿Tiene la lista?
17: Sí, la lista de los más veteranos.
0: Dígame.
17: Se retira Cristiano Ronaldo.
0: Ajá.
17: 41 años.
0: Ok.
17: Se retira Lionel Messi, 39 años. Solo que Messi consiguió el título de campeón del mundo
0: el pasado mundial,
17: hace 4 años. Y Cristiano Ronaldo, que ha jugado 5 campeonatos del mundo para 6, no ha podido conquistar la estrella. Se retira Jerry Mina, jugador de la selección colombiana.
0: Okay.
17: Se retira nuestro máximo volante, James Rodríguez, jugador, ajá, del Minnesota United. Se retira Neymar Jr., 34 ay, años, el brasileño Neymar, que ya para el próximo Mundial tendría 38. Se retira Lucas Modric, gran figura del Real Madrid, el de Croacia. Se retira Guillermo Memo Ochoa, el arquero de México,
0: que completa el de México
17: su 6º mundial. Se retira Kevin De Bruyne, que es belga. Se retira Juan Fernando Quintero, jugador colombiano de 32 años. No quiero que cuando tenga 36 lo convoquen.
0: Uh-huh.
17: Se retira David Ospina, el sempiterno arquero de la selección colombiana con 38.
0: Que está en Nacional, ¿no?
17: Sí, se okay. retira Thiago Silva, de la selección brasileña. Y Pepe, jugador de la selección de Portugal.
0: Pepe,
17: son los jugadores, okay. Son los jugadores más emblemáticos que se retirarán por la edad después del campeonato del mundo. Seguirán jugando en sus equipos, seguramente, pero ya estos jugadores tienen su vida acomodada, no tienen problemas de estómago, para ser claro. Bueno, James, de otra parte,
0: cuénteme,
17: tenemos que manifestar que el técnico de la selección colombiana,
0: señor,
17: yo respeto profundamente lo que hagan las personas, el técnico de la selección colombiana se fue a la Sierra Nevada de Santa Marta. No sé usted como pastor qué explicación tiene.
0: No.
17: El técnico de la selección colombiana de fútbol, Néstor Lorenzo,
0: sí,
17: se fue hacia la Sierra Nevada de Santa Marta a hablar con chamanes y brujos. Yo respeto profundamente lo que haga el técnico, lo que hagan las demás personas. Yo soy creyente en Jesucristo, el Rey de Reyes y Señor de Señores. Yo, por lo menos, con el conocimiento que ya tengo en mi iglesia cristiana Los Pinos, jamás consultaría a un chamán, jamás consultaría a un brujo, jamás llegaría hacia donde un hechicero, no lo haría.
0: No.
17: Porque realmente estamos equivocados.
0: Totalmente.
17: Pero no me gusta que ni un presidente X o Y, o un técnico de la selección colombiana, o un jugador, busque brujos y chamanes para hacer un gran campeonato del mundo. ¿Por qué no buscamos a Jesucristo, James?
0: Sí.
17: ¿Por qué no buscamos a nuestro Dios Todopoderoso, que todo lo puede? Los chamanes y los brujos no tienen ningún poder.
0: Y además que son prácticas en contra de la fe, en contra de los principios, de valores, en contra de muchas cosas, sí, pero pues eso,
17: respetando todo, ¿no?
0: Respetando todo, desde sí, luego, pero no debería ser así. Se va.
17: Yo fuera. La verdad no comparto con Néstor Lorenzo, el técnico argentino de Colombia, que se haya incrustado en la Sierra Nevada de Santa Marta a hablar con chamanes y con brujos. ¿Por qué no va a una iglesia? A una iglesia católica, o a cualquier iglesia, vaya, o venga aquí a Los Pinos y lo recibimos con todo el corazón del mundo. Bueno, James.
0: Señor.
17: Ha declarado el técnico del Cúcuta Deportivo, el doctor, el profesor, el médico Richard Páez, que si no le traen jugadores, él daría un paso al costado y se iría del Cúcuta Deportivo.
0: ¿En serio?
17: Ha terminado el campeonato de primera división en Colombia aproximadamente hace 25 días.
0: Sí.
17: Se dio una lista de 8 jugadores que salían del equipo. Hubo reversa por parte de los dirigentes del Cúcuta y esos 8 jugadores, entre ellos el argentino Lucas Ríos y su paisano Diego Calcaterra, entrenan aparte, diferente al grupo. Escuchemos lo que dice el doctor Richard Páez, que si no le traen buenos jugadores, él da un paso al costado y se va del equipo rojinegro.
18: Estamos pidiendo, o sea, es la única. Pero si hay esa compatibilidad que hoy tenemos con la Junta Directiva, que estamos todos sobreentendidos, que necesitamos reformar y fortalecer el equipo, por favor, yo me la estoy jugando por el equipo, pero a muerte. Ahora sí puedo decirle, he tenido algunas conversaciones con otra, de aspiraciones con otro equipo, y a ninguno le he dicho, no me muevo del Cúcuta Deportivo, no me muevo. Entonces ten la seguridad que mi reto es que deben incorporarse de 6 a 8 jugadores para que este equipo verdaderamente tengamos una base mucho más amplia, porque hoy, como hicimos todo el torneo, tuvimos una base muy corta para poder responder al nivel competitivo que tiene el fútbol colombiano. La única forma de que yo no pueda continuar es que no me den los jugadores que estamos pidiendo, o sea, es la única. Pero si hay esa compatibilidad que hoy tenemos con la Junta Directiva, que estamos todos sobreentendidos, que necesitamos reformar y fortalecer el equipo, por favor, yo me la estoy jugando por el equipo, pero a muerte. Ahora sí puedo decirle, he tenido algunas conversaciones con otra, de aspiraciones con otro equipo, y a ninguno le he dicho, no me muevo del Cúcuta Deportivo, no me muevo. Entonces ten la seguridad que mi reto es que deben incorporarse de 6 a 8 jugadores para que este equipo verdaderamente tengamos una base mucho más amplia, porque hoy, como hicimos todo el torneo, tuvimos una base muy corta para poder responder al nivel competitivo que tiene el fútbol colombiano. Única.
17: Muy bien, son declaraciones del técnico, pero, del Cúcuta Deportivo, pero, Richard Páez.
0: Pero Jorge, usted conoce al técnico, al sí, venezolano Richard Páez. ¿Es el momento para pedir eso, lo que está haciendo? y usted que lo conoce, ¿se va si no le cumplen las peticiones? ¿Usted qué dice?
17: Pues mire, dos cosas. Primero, señor, es el momento, porque recordemos que él no armó al Cúcuta Deportivo.
0: Ok, el sí, tiene razón.
17: El equipo lo armó el señor dueño de la institución, José Augusto Cadena, lo armó Nelson Rolo Flores.
0: Él llegó ahí.
17: El técnico llegó al quinto o sexto partido.
0: Ok.
17: Y lo que ha dicho Richard Páez, yo le creo. Si no le contratan de 6 a 8 jugadores, él se va. Pero ¿cuál es el problema? El problema no es traerle 6 o 8 jugadores que no estén actuando, que no jueguen, que no participen. Tienen que traerle jugadores que sean la solución. Yo paso a creer, James, espero equivocarme, pero si no le traen los jugadores al doctor Richard Páez, estoy claro, porque lo conozco a Richard desde hace muchos años, dará el paso al costado y se retirará del Cúcuta Deportivo. ¿Y qué termina haciendo la junta directiva? Colocando ahí a Breiner García para que siga manejando el Cúcuta. Lo ideal sería que le entreguen las herramientas, los jugadores que requiere el técnico del equipo Motilón, porque si seguimos con este Cúcuta que tenemos hoy, el descenso nos espera, así de clarito.
0: Ay.
17: Bueno, de otra parte, digamos que el Instituto Departamental de Deportes sigue trabajando en los diferentes municipios. La doctora Lady Ortiz, la directora del Instituto Departamental de Deportes, que es una dependencia de la Gobernación del Departamento Norte de Santander, estuvo en mi pueblo, en Durán, y escuchemos a Lady Ortiz, directora de Indenorte, desde mi pueblo hermoso.
19: También fui niña, fui joven. A veces estas charlas nos parecen como un poquito, nos van a regañar, ¿verdad? Como que, nos van a decir otra vez lo mismo. Pero no, esos espacios hacen de que ustedes, pues a pesar de que también en los colegios lo digan, tengamos un poquito más de, como dice ahí, empatía.
20: Es ponernos en el lugar de los demás compañeros y poder reflexionar de lo que está pasando. En ustedes está querer ser todos los días mejores, pero para ser mejores no hay que pasar por encima de nuestros compañeros, porque para ser mejores tenemos que competir en comunidad, en equipo.
21: Hola, mi nombre es Diana, el de mi compañera es Andrea, y juntas vamos a decir los valores de nuestra escuela: el amor y la tolerancia con nuestro profesor.
17: Muy bien, gracias a la doctora Lady Ortiz, que está visitando los municipios del departamento. James, mire esta cifra,
0: señor,
17: que ha invertido la Gobernación del departamento a través del doctor William Villamizar en 3 años de gestión en el deporte.
0: Háblelo.
17: En el 2024, la Gobernación en el deporte convencional y el deporte paranacional invirtió en el 2024 5.298 millones de pesos.
0: Okay.
17: En el año 2025, 34 ligas deportivas del departamento, la gobernación auxilió a las ligas con 6.697 millones, y para este año, cuando va el primer semestre del año, la inversión de la gobernación a las ligas deportivas beneficiadas, se han beneficiado especialmente la liga de gimnasia, de patinaje y otras ligas importantes en 6.880 millones. Es decir, en 3 años que está el gobernador William Villamizar, le ha entregado al deporte 2024, 2025, 2026 cerca de 17.000 millones de pesos. Eso es mucho dinero.
0: Mucho dinero, sí señor. Sí,
17: nos vamos. Qué bueno. 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Señoras y señores, les pido un permiso.
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0: 8 de la mañana, 4 minutos, las 8 de la mañana, 4 minutos, eso es la noticia de Frecuencia F Radio y Televisión, y para todos y cada uno de nuestros oyentes y televidentes, gracias por estar con nosotros, siga con la buena programación, programación que inspira, programación que motiva, que trae fe, que te conecta con el cielo, y además, que está muy pendiente de lo que usted nos escribe al 320-844-9617. 8:05, ya viene Mañana CF para todos, buen día, nos escuchamos mañana después del devocional a las 7:30 de la mañana, mañana es viernes, viernes fin de semana y hasta aquí Dios nos ha ayudado y lo seguirá haciendo, créalo, confíelo y todo va a pasar.
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23: No os sorprendáis del fuego de prueba que os ha sobrevenido, como si, como alguna cosa extraña os aconteciese, sino gozaos por cuanto sois participantes de los padecimientos de Cristo, para que también en la revelación de su gloria os gocéis con gran alegría. Si alguno padece como cristiano, no se avergüence, sino glorifique a Dios por ello. Eso dice el apóstol Pedro en su primera carta, capítulo 4, versículo 12. Revelación de su gloria, os gocéis con gran alegría. Si alguno padece como cristiano, no se avergüence, sino glorifique a Dios por ello. Pues su espíritu se une a nuestro espíritu para confirmar que somos hijos de Dios. Así que como somos sus hijos, también somos sus herederos, y de hecho somos herederos junto con Cristo de la gloria de Dios. Pero si vamos a participar de su gloria, también debemos participar de su sufrimiento. ¿Quién dijo esto? Pablo, cuando le escribía a los romanos en el capítulo 8, versículos 6 y 7. Son recomendaciones de obreros del Señor de la época y que quedaron escritos por toda la eternidad para que los verdaderos obreros nos deleitemos a pesar de los sufrimientos, porque son revelaciones de Dios para entrar en su gloria. Y si es así, recíbanlos y que el Señor les bendiga.
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1: El concepto de familia va más allá de lo que percibimos con nuestros sentidos naturales y con el alma. La familia es el núcleo que Dios instituyó desde el principio de la creación del universo, cuando le dio a Adán y a Eva el privilegio de ser esposos y padres, ubicándolos en el paraíso y asignándole a cada uno una responsabilidad específica. A los padres nos dio la mayor y más importante de las delegaciones, hablarle a nuestros hijos de los principios del reino. Deuteronomio 6, del 6 al 9, nos lo recuerda de la siguiente manera: y amarás a Jehová tu Dios con todo tu corazón y de toda tu alma y con todas tus fuerzas. Y estas palabras que yo te mando hoy estarán sobre tu corazón, y las repartirás a tus hijos y hablarás de ellos estando en tu casa y andando por el camino, y al acostarte y cuando te levantes. Y las atarás como una señal en tu mano y estarán como frontales entre tus ojos, y las escribirás en los postes de tu casa y en tus puertas. Dios sabía que la relación de mayor intimidad que podía establecer el ser humano sería al interior de la familia, y que era allí en donde, a través del compartir de las 24 horas del día, se expresarían con toda libertad los pensamientos y sentimientos más profundos, los secretos que a nadie más develaríamos, porque ese es el lugar de corrección y de formación más seguro. Al interior de la familia, el carácter es probado y formado, es medio de diversidad de situaciones que se viven día a día y que requieren de nuestra máxima capacidad de paciencia y de comprensión. Es allí donde la autoridad delegada toma mayor relevancia para la formación de niños y de jóvenes obedientes y temerosos de Dios y de su palabra. Dios lo que más anhela es que nosotros podamos, con el ejemplo, enseñarles a conocer quién es Él. Por eso cuando dice: amarás a Jehová tu Dios con todo tu corazón y con toda tu alma y con todas tus fuerzas, lo primero que quiere es que entendamos la importancia de amar a Dios como base de toda relación que perdura y que tiene propósito. No podemos enseñar a nuestros hijos a amar a Dios si ellos no ven en nosotros ese amor que supera toda prueba y toda expectativa. Nuestros hijos son nuestro reflejo. Ellos se definen según lo que les enseñemos, y estas enseñanzas van a permitirles darle sentido a su vida. Si les enseñamos a amar la palabra de Dios, ellos van a aprender a recurrir a ella en todo momento y lugar, y sus vidas serán impactadas de verdad. Desarrollar una vida espiritual sólida y consistente en la familia debe ser nuestra meta. Hoy valdría la pena preguntarnos: ¿realmente le estoy enseñando a mis hijos e hijas a depender de Dios? ¿Es suficiente el tiempo que dedico a la oración y a la lectura de la palabra como para incidir en su determinación de desarrollar una vida espiritual que los conecte con la sabiduría de Dios, dándole sentido y propósito a sus acciones y a sus sueños? No dejes que tus hijos y tus generaciones se levanten sin conocer a Dios. Dales en vida el mejor regalo, el amor y la pasión por el conocimiento de la palabra. Enséñala estando en tu casa y andando por el camino y al acostarte y cuando te levantes. Guárdala en lo profundo de tu corazón para que cuando tengas que corregirlos u orientarlos, ella aflore para darles esperanza en medio de la tribulación. Con ello no solamente los protegerás, sino que agradarás a Dios y cumplirás con tu delegación de ser sacerdote y de modelar una vida de consagración y santidad que te dé a ti y a ellos la paz de Dios y la salvación. Que Dios te bendiga y guarde a tus hijos. Que siempre la palabra esté en tus labios. Colócala en los postes de tu casa.

8 de la mañana, 16 minutos. Muy buenos días a todos nuestros oyentes de la 95.7 FM. Aquí en Frecuencia F, la frecuencia de la fe. Los saluda Vanessa Mendoza en esta preciosa mañana. Amaneció lloviendo bastante fuerte acá en la hermosa Chinacota.

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8:57 minutos de la mañana. Cuán grande es él, de Steven Greng. Es la canción que estás disfrutando en esta mañana aquí en la 95.7 FM.

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9:10 de la mañana. Buen Padre es la canción que está sintonizando. Les recuerdo nuestra línea de WhatsApp 310-335-0597 para que nos reporten sintonía y nos envíen el nombre de su canción favorita.

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9 de la mañana, 25 minutos. Mi confianza es la canción que está sintonizando. También les extiendo la invitación para que nos acompañe de lunes a viernes al devocional aquí en la Iglesia Centro Cristiano Chinácota. Mi confianza.

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Son las 10 de la mañana y 2 minutos en punto. Bienvenidos, buenos días para toda nuestra amable sintonía de la 1370 AM, televidentes, los que están a través de la televisión, el internet, frecuenciaf.com. Muy, pero muy buenos días, con lluvia en Cúcuta. Mire qué clima, qué transformación de clima el que tiene Cúcuta. Ayer, ¿se acuerda del clima de ayer? A mediodía, Padre Eterno, qué calor el que estaba haciendo. Fuerte la temperatura en Cúcuta, y mira hoy el clima que nos da la ciudad, que nos da la atmósfera, lo que nos da el Señor, en un clima que refresca la naturaleza, todo lo refresca. Y bueno, tengamos cuidado con nuestra ciudad de Cúcuta, que para nadie es un secreto cómo se inundan las calles con una media lluvia de unos minutos, así que tengamos mucha precaución, los motorizados, alistar su poncho, bueno, en fin, los carros, los huecos, hay que estar, gracias a Dios, Cúcuta ha mejorado en su carrera de tema de infraestructura en la carretera, pero falta mucho y creemos que eso hay para tener mucho cuidado. Atentos, hoy es un día muy especial, a punto de celebrar el Día de la Madre, a punto de celebrar un día muy importante.

para Cúcuta, ¿no? Para Cúcuta, porque para Colombia ya pasó el Día de la Madre, que fue prácticamente el día domingo 10 aproximadamente. En Colombia se celebró y bueno, ya ahora viene Cúcuta. Cúcuta marca la diferencia en el Día de la Madre. Y bueno, este domingo 24 será la celebración para la ciudad de Cúcuta, el norte de Santander, ¿no? Y Pamplona y todos estos sitios que haga parte del norte de Santander y Cúcuta, el Día de la Madre. Así que atentos a la bendición de hoy, ¿no? Atentos, atentas a la bendición de hoy, a todas las mamitas que están en sintonía. Un saludo muy especial, como lo dije al principio, a toda la sintonía en zona metropolitana de Cúcuta, toda la vasta extensión de nuestra ciudad de Cúcuta, con Villa del Rosario, Palotal, Boconó, toda la parte también de los anillos oriental y occidental, el Zulia, 95.7 en Niscalá, ruta para Chinacota. Dios les bendiga, bienvenidos a Un Milagro en Tu Casa. Usted ya sabe que cada mañana estamos aquí para bendecirle y acompañarle con su petición de oración. Inmediatamente activo ya el WhatsApp 328-44-9617 para que usted pueda estar con nosotros comunicados. La intención es orar por usted, respaldarle en la oración, y cualquiera que sea, siga tocando la puerta, siga insistiendo, siga orando, siga clamando allá en su casa, en su devocional, en su intimidad, siga orando. Nosotros somos ese soporte, esa ayuda, la compañía de la emisora en cada hogar, en cada donde te alcance, donde te agarre. Ahí estamos para bendecirte, y esto se llama Un Milagro en Tu Casa. Qué bueno estar con ustedes activos a esta mañana y dando gloria a Dios por las bendiciones. Recuerde que seguiremos orando por Colombia, más o menos 11:15. Después de la parte de las misiones estaremos orando por Colombia para disfrutar de este tiempo con la izada de la bandera en televisión, orando por Colombia. Y sé que tengo un respaldo de oyentes que están en la casa, porque se necesita que su oración siga haciendo ruido en el cielo para que Dios tenga misericordia de Colombia. Trascendental, después de que termine este domingo, quedarán 8 días muy, muy importantes, muy, muy coyunturales en el tema espiritual, en lo físico también, bueno, y en lo político, como usted ya lo sabe, pero nosotros no enfocamos en eso, en la parte política, sino oramos para que Dios, que es el que gobierna y dice la palabra, el que quita y pone reyes, lo haga con toda la bendición de parte del Señor. Atentos a la bendición. Hoy tengo una bendición para todos los oyentes, ¿no? Mamás, abuelas que han criado, que han levantado hogares, ¿no? Que han ayudado a sus propias hijas mamás, para que por favor usted que está ahí, que se va a llevar un detalle al final del programa bien lindo que tengo para acá. ¿Quiere que se lo muestre de una vez? A ver, hágame saber a través de WhatsApp que usted está ahí. Muéstreme el detalle, pastor, muéstreme el detalle, y con mucho gusto lo voy a hacer para que usted se anime en esta mañana, honrando a la mamá. El saludo para nuestra querida hermana Ana Pacheco, allá en Rudecindo Soto, parte baja. Dios le bendiga, hermana Ana. Bueno, seguimos, aquí ya está activo nuestro WhatsApp. Dios le bendiga, pido oración para que aparezca mi primo, que está desaparecido en Pereira. Santo Dios, desde el día de ayer. Él se llama Juan Pablo García Ramírez. Está desaparecido en Pereira. Vamos a orar con todo el corazón para que esto en la familia cese esta ansiedad. Hermana Elba, ya voy a escuchar su audio, deme unos minutos para escucharle su audio y su petición. Y desde ya, usted que quiere participar, yo solamente quiero apuntar su nombre y en la que se gane el premio que le voy a mostrar en unos minutos, lo reclamará aquí en la parte de recepción de nuestra iglesia Centro Cristiano aquí en Los Pinos. Estará su nombre y bueno, usted mostrará la cédula y se llevará el premio. Si no lo reclama en el término del día o en el día siguiente, hasta la mañana, el premio lo volveremos a regalar a otra mamá el día lunes. Así que tiene que venir, la que gane tiene que venir, diligenciarse para estar aquí en el nombre del Señor recargando ese premio. ¿Qué tiene que hacer usted? Bueno,
esté pendiente, ya atento. Simplemente hay me encanta, dice: estoy escuchando un milagro en tu casa, 1370M, desde el barrio tal, Boconó, Palo Tal, Villa del Rosario, La Libertad, San Martín, bueno, Atalaya, Comuneros. Debe escribirme eso. Yo escucho un milagro en tu casa, 1370 AM, desde el barrio, y me escribe su barrio, por favor, su nombre, por supuesto, ¿no? Su nombre, porque necesito saber quién es la ganadora. 10:09, abrimos un milagro en tu casa, con buena música que exalta el nombre del Señor, aquí listo para que usted sea bendecido en la oración y acompañando a usted en este espacio de radio y televisión. El pastor Alberto está listo con cita, con el texto, disfrutando de más palabra en el nombre del Señor. Ya regresamos.

Cita con el texto le acompaña hoy en su casa. Dios lo bendiga mucho. También lo acompaña en su oficina o donde quiera que usted esté. Hay una pregunta que estamos haciendo a ustedes con mucho gusto y quisiera plantearles lo siguiente. Escríbanos y cuéntenos cómo están viviendo estos tiempos. Escríbanos. ¿Qué están aprendiendo? ¿Qué les ha enseñado estos tiempos de crisis? Igual, si tiene citas bíblicas o textos bíblicos que Dios le ha hablado durante estos tiempos, hágalo saber, por favor. Escríbanos a Cita con el Texto. Bien, nos han escrito desde los Estados Unidos y nos cuentan que están viviendo la crisis. Algunos no se han sentido muy afectados, pero sí han aprendido que el hombre es muy frágil. Me llamó la atención estas palabras que nos han escrito. El hombre es muy frágil y que no debe dejar de poner su confianza en Dios. Un saludo para nuestra gente en Estados Unidos. Ya hablaremos más adelante, si Dios quiere, de lo que está sucediendo en Nueva York, lo profético para Nueva York que ha sido, que es sumamente importante. Y oremos por los Estados Unidos. Oremos para que en fortaleza y confianza este país se levante y siga adelante. Bien, vamos a cita con el texto. Una vez más estoy con el profeta Isaías. Es que tiene tantas ventanas, tantos puntos de vista tan hermosos. Y Dios le dio la oportunidad a Isaías de ver tantas y tantas cosas. En el libro del profeta Isaías, capítulo 52, versículo 7, dice: cuán hermosos son sobre los montes los pies de los que traen alegre paz. Del que anuncia la paz, del que trae nuevas de bien, del que publica salvación, del que le dice a Sión: tu Dios reina, tu Dios gobierna. Aquí presenta la hermosura del que anuncia el Evangelio. Isaías está viendo, por eso algunos dicen que Isaías es el quinto evangelio, y tiene razón. Entonces presenta a Isaías mirando el que alegremente lleva el mensaje de la palabra de Dios, como lo estamos haciendo nosotros a través de estos medios, donde le estamos diciendo: por favor, reciba el texto, haga misiones y envíelo para que la palabra siga corriendo. Aquí habla de pies que son hermosos. Los pies más hermosos son los que anuncian el Evangelio. Y es un Evangelio de paz que se transfiere, que se anuncia, que trae nuevas de bien. Ustedes han visto que en estos tiempos de crisis, las buenas nuevas o las noticias buenas de la palabra son las que nos fortalecen, las que nos alientan, las que llegan en buen momento. Aquí recibo cantidad de mensajes diariamente. Me excusan que algunos no los he podido responder, pero el 100% de ellos agradecen. Dicen: muchas gracias por fortalecernos con la palabra. Gracias por el alimento espiritual. Gracias por cita con el texto. Gracias por lo que ustedes están predicando y anunciando el Evangelio. Ahora, dice: de los que anuncian salvación. Hermosos los pies que anuncian salvación. Y el punto principal es este: anunciar que nuestro Salvador vive y que el que murió en la cruz murió por nuestros pecados para salvarnos, para darnos libertad, para llenarnos de paz y de gozo. Y por último, para que subrayen el texto, está diciendo claramente de los que dicen a Sión, o los que dicen a Colombia, o los que dicen a las naciones: mi Dios gobierna, mi Dios reina. Y entiéndalo bien, que es necesario que se predique el Evangelio en estos tiempos y que se proclame que Dios gobierna. Si en medio de estas crisis vemos con nuestros ojos espirituales que Dios gobierna, nos va a ir bien. Cuando hacemos el Padre Nuestro, decimos: Padre Nuestro que estás en los cielos. Y luego decimos: venga tu reino, venga tu gobierno.
aceptemos el gobierno de Dios. Una vez que nosotros aceptamos el gobierno de Dios, créame que nos va a ir bien. Y a los que están predicando la palabra, a los pastores, a los líderes, a la gente que lo hace en el mundo, por favor, no detenga esos pies. Sigue andando, sigue corriendo, sigue llevando estas buenas nuevas que hacen tanta bien o tanto bien a la humanidad. Que Dios le bendiga. Hasta aquí le acompaño con mucho gusto hoy en Cita con el Texto. Y no olvide, nuestro Dios gobierna.

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0: Las 10 de la mañana, 21 minutos, en un milagro en tu casa. Aquí está el bolsito que quiero regalarle a las mamitas que se comuniquen hoy con nosotros, que tienen que escribir, como lo ha hecho Mayerlin, como lo ha hecho Yane Navarro, Yamile Mogollón y otras mamitas. Yo estoy escuchando Un Milagro en tu Casa 1370M desde el barrio, y usted coloca su barrio y, por supuesto, su nombre, ¿no? Porque algunos aquí en el WhatsApp está el nombre ya escrito en el WhatsApp, otras no tengo, tiene que escribirme el nombre, por favor, para poderla apuntar en esta preciosa mañana. Mi querida pastora Amparito, Dios le bendiga, ¿cómo está usted?
1: Muy bien, bienvenida. Muy bien, pasada por lluvia, pero agradecida con el Señor, ¿no? Pues sí, esta mañana salí a hacer ejercicios y me pedí una mojadita que hace rato no la disfrutaba, me gusta.
0: ¿En serio?
1: Ay, sí, pues...
0: Pero estas lluvias no son buenas.
1: Reduje mi tiempo de ejercicio porque se arreció mucho, pero sí. Bueno, es que ya estaba en la calle caminando, trotando, pero disfruto también la lluvia, sí. Gracias al Señor por compartir con ustedes este jueves maravilloso, donde el Señor nos sorprende cada día con sus bendiciones, su palabra, su voz, la canción que escuchábamos ahora, Enamorado Estoy, para este climita, creo que pegaba.
0: ¿Cierto?
1: Bien. Sí, pegaba bien. Y bueno, la temática de hoy creo que usted todavía no la ha planteado.
0: No, señora.
1: Sí. Bueno, hoy tengo mi reunión de restauración, ¿no? A las 3 de la tarde, como todos los jueves, la invitación especial a todos los que están en sintonía, a los que nos están escuchando, los espero acá y comparta con nosotros una tarde especial. Aunque este no es el tema, pero sí quise traer la temática con relación al nombre de nuestra reunión oculto de los jueves, que es restauración, porque creo que a veces no hay una comprensión acerca de lo que es la restauración, y sobre todo, porque sé que es un tema que se trató ya esta semana, y también la reunión de miércoles lleva este nombre, no solo liberación, sino sanidad interior, también que podamos hoy entender un poco la diferencia que podríamos encontrar entre hablar de restauración y hablar sanidad del alma, ¿cierto? Entonces, muy importante. Entonces, Dios no solo salva, sino que nos restaura. Y, bueno, podríamos encontrar muchos textos bíblicos, no me voy a referir a uno específicamente, pero bueno, le dejo acá tres citas bíblicas, pastor.
0: Señora.
1: Una es... Joel 2:25, que es un pasaje conocido, donde dice que el Señor nos restituirá los años que ha comido, ¿qué? La oruga, el saltón, el revoltón. Bueno, hay una palabra ahí de restauración, de restitución. También está el Salmo 23:3, que es un salmo muy conocido, que lo repetimos de memoria, donde habla de que confortará nuestra alma. Esto es importante, el confortar nuestra alma. Pero también en Jeremías 30:17 dice, yo haré venir sanidad para ti y sanaré tus heridas. Solo le estoy así dando una partecita, la más específica de estos versículos bíblicos. Entonces, pues no sé si le parece que antes de entrar en la temática de restauración podamos nosotros mirar la diferencia que hay entre la restauración y la sanidad del alma, ¿no? Porque cuando hablamos de restauración es un proceso más amplio, es un proceso integral, la restauración, téngalo presente, es un proceso más amplio e integral cuando hablamos de restauración. Cuando hablamos de sanidad del alma es una parte específica dentro del proceso de restauración, una parte específica dentro del proceso de restauración. Entonces, Dios, en la restauración, Dios restaura todo aquello que ha sido quebrado, perdido o desordenado en cualquier área de nuestra vida. En la sanidad del alma, Dios sana heridas emocionales, afectivas y profundas del corazón. Porque como su palabra lo dice, sanidad interior o sanidad del alma, habla de un área específica.
0: ¿Profunda? Más profunda.
1: Una área específica, no, es un área específica del ser, porque está tocando es el alma.
0: Okay.
1: Sanidad del alma, por eso digo, aquí Dios sana heridas emocionales, afectivas y profundas del corazón. Cuando hablamos de restauración, involucra el ser total, integral, o sea, involucra el espíritu, involucra el alma, la mente, las relaciones interpersonales, o sea, que va a incluir a la familia y todo tipo de relaciones, incluye la vida misma, incluye el propósito, porque a veces las personas pierden, ¿cierto?, en sus decisiones y en sus, pueden perder propósito. Entonces, cuando hablamos de restauración, involucra el ser en su integralidad, ¿sí? Por eso me gusta mucho hablar de restauración. La sanidad del alma se enfoca principalmente en el interior emocional y afectivo, o sea, solo es la persona y su interior, su alma. En la restauración tiene que ver con reconstrucción, restitución y renovación. Todo este proceso se da en la restauración. Y en la sanidad del alma tiene que ver con curación, tiene que ver con alivio, con libertad interior. No sé si me estoy haciendo entender ahí en el proceso para que pues quede claro. En la restauración puede incluir áreas espirituales, familiares, ministeriales, relacionales. En la sanidad se enfoca, repito, en heridas como rechazo, culpa, temor, traición, abandono, dolor. Entonces ahí a grosso modo pues les dejo esta diferencia. Entonces, la restauración tiene que ver con el ser integral. La sanidad del alma se enfoca en un área del ser, que es el alma, donde están las emociones, la voluntad, el intelecto, ¿sí? Todo lo que tiene que ver con esta área interior. Entonces, cuando hablamos de restauración, significa volver algo a su diseño, función o propósito y original. Y eso es importante que lo entendamos porque siento que a veces las personas no se identifican mucho con el término restauración. Pues de hecho puede ser un poco más doloroso,
0: sí,
1: porque significa que haya cambio, transformación. Es lo que Dios quiere hacer en nuestra vida, en nuestro ser cuando llegamos a Él. Él quiere restaurarnos en su totalidad. Y aquí podría traer el texto de Tesalonicenses, que sería un texto clave, que aunque no está acá en Brusco, pero un texto clave de Tesalonicenses, cuando dice, para que todo vuestro ser, espíritu,
0: alma
1: y cuerpo, en la Reina Valera dice, estén enteramente preparados, en la NTV me gusta mucho, dice, libres de culpa. Entonces, pero está hablando del ser integral, o sea, tanto todo lo que tiene que ver, las áreas que tienen que ver del espíritu, las áreas que componen el alma, y también pues está la, aunque no la he mencionado, la restauración en la parte física, de la sanidad física, del cuerpo, y pues ya ahí también involucra las relaciones, entonces está la restauración de la familia, aún la restauración en nuestras finanzas, porque todo esto es parte del ser humano, de su vivencia. Entonces, ahí pues dejo esta explicación de la diferencia y adentrándonos un poco entonces en lo que es restauración.
0: Yo creo que todos hemos pasado por esa restauración, por esa prácticamente cuando venimos del mundo, venimos de ese estado pecaminoso, llegamos a una reparación, llegamos a ese estado. Nadie llega, la gran mayoría ha llegado a la puerta de una iglesia, no con todo su esplendor y su 100%, llega, ayúdenme por favor, necesito ayuda, estoy pasando este proceso, pensando en la restauración, una persona que entiende que en el caso de la droga es perjudicial, sin embargo cae. Y cuando se le predica la palabra y la persona es tocada por la palabra, viene el texto para mí, pero lo vamos a profundizar ahora, más adelantito, Isaías 61:3. Y esto es importante, hay varias expresiones, a los afligidos, a los que están de luto, todas estas cosas en la restauración son muy necesarias e importante en la expresión, yo reconozco que necesito esa ayuda, si no hago esa descarga.
1: Claro, tiene que haber el reconocimiento.
0: Tiene que haber reconocimiento.
1: El identificar las áreas nuestras que necesitan ser restauradas. De hecho, cuando llegamos al Señor, todo necesita ser restaurado. Ahora, ¿qué es lo importante acá? ¿Por qué de pronto nos identificamos más con la sanidad? Porque pues es que estoy herido, me dolió, me hicieron, uh-huh, mis traumas y todo. Pero cuando hablamos de restauración, todo parte de la restauración espiritual. Y es donde no queremos, porque esto implica dejar, esto implica tomar hábitos, esto implica muchas cosas, pero que realmente nos llevan a una transformación, a una firmeza en Dios, a un perseverar, o sea, trae unos resultados maravillosos. Y la sanidad, lógicamente, está dentro de la restauración, porque es un área de ella.
0: Así es, 10 de la mañana, 31 minutos, el tema está en la mesa para que usted que está escuchando un milagro en tu casa disfrute, necesita oración por restauración y presta atención al tema para que usted haga la diferencia, usted sepa, sí, reconozco que necesito en esta área restauración, sea específico con su petición para poder orar más adelante y que esto sea de manera especial un bálsamo a su vida. 10:32, una pausa y con buena música, regresamos con más de un milagro en tu casa.
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0: Latido de la mañana, 38 minutos. Estaba Danilo Montero con Tales Roberto. Buena música en Un Milagro en tu Casa, 1370 AM. Y este tema especial acerca de la restauración tan importante en la vida. Hablamos fuera de micrófonos con la pastora Amparo de la gran necesidad de reconocer que necesitamos. Tiene que haber una partida, ¿no?, de la persona que sí necesito, reconozco que en esta área necesito reparación. Y hablábamos, ¿cómo llegamos nosotros a esta vida? Dios nos permite, y ella dice, vamos a volver a la original, pastora.
1: Claro que sí, restauración tiene que ver con el volver a ese diseño original, dijo alguien, versión mejorada, ¿no? Porque en Cristo todo fue nuevo. Entonces, tenemos esa restauración tan especial. Entonces, necesitamos reconocer que necesitamos definitivamente ser restaurados. Y que en ese proceso, cuando Dios empieza a restaurarnos, va a llegar un momento que necesitamos que lo espiritual hace que se intervenga sobre la parte del alma. Entonces ahí es donde viene la sanidad. No solo que el Señor nos sana, nos cura, sino que nosotros también decidimos sanar, decidimos perdonar para poder tener esa sanidad, porque el perdón está ahí. Entonces, pensemos en una casa. Piense usted en una casa que está dañada. ¿Sí? Le voy a dejar con esta diferencia práctica. Una casa que está dañada. Si hablamos de la sanidad del alma, estamos hablando de reparar las grietas internas de esa casa. Uh-huh. Usted sana lo que está roto por dentro, ¿sí? Usted repara, ahí usted está sanando. Si usted habla de restauración, es como reconstruir toda la casa, ordenar, fortalecer, devolverle su función completa a esa casa. ¿Cómo ve esta ilustración? No sé si la...
0: Pues, parcial, total, ¿no?
1: Porque es un área, ¿sí? Entonces yo voy a hacer unas reparaciones, entonces como sanando en el interior de la casa, porque hay una grietica allá, entonces yo tengo que rellenarla.
0: No deja que avance.
1: Sí, tatra. Pero cuando yo hablo de restauración, yo prácticamente a veces hay casas que para reconstruirlas toca que volver casi que tumbarlas,
0: volverlas a hacer,
1: revisar los cimientos,
0: los años de construcción,
1: sí, muchas cosas, ¿cierto? Entonces la sanidad alma puede ser parte de esa restauración. Muchas veces el proceso es Dios sana heridas internas, Dios renueva la mente, Dios restaura la identidad, Dios restaura las relaciones, Dios devuelve el propósito, Dios establece una nueva temporada. Y ahí es donde estamos hablando entonces de restauración en su sentido, pues muy amplio, muy completo, muy integral. Y pues debemos permitir que ser restaurados, no solamente que haya una reparación, que haya una sanidad en un área, sino que total nuestra vida, empezando por lo espiritual, ¿sí? Porque si usted habla de un tema de pareja, por ejemplo, en la familia, donde hubo un quiebre, pues bueno, en lo general uno habla de una infidelidad que trae pues una ruptura. Y por lo general, ¿qué hace el que quiere, que hizo el daño y quiere, llega buscando ayuda porque quiere que su hogar, ¿cierto?, nuevamente la relación se recupere, se restaure? Una de las cosas que yo siempre le enseño a la persona es que primero debe haber una restauración individual, partiendo de lo espiritual, porque pues es quien estuvo ahí en decisiones equivocadas, debe restaurar su vida espiritualmente, y esa restauración implica lo espiritual, la sanidad. La otra persona necesita también una parte de la restauración, que es el alma, sanar de esas heridas, para que pueda haber entonces la restauración familiar, se restaure la relación. ¿Sí ve? Es un proceso, que no es como llegar y ya.
0: Sí.
1: ¿Sí? Entonces, ya pido perdón y el otro me perdona. Entonces, si muchas cosas no se restauran realmente en el camino, pues van a quedar ahí como que se hizo, fue una media reparación, se tapó, pero después vuelve y se cae ese medio pañético que pusimos ahí, y se va a evidenciar esa grietica que realmente no, no se restauró completamente. No sé si me estoy haciendo entender con este ejemplo. Entonces, estar abiertos a esa restauración maravillosa que Dios quiere hacer, porque pues cuando hablamos de restauración estamos hablando de orden. Sí. De lo que usted decía, ¿cómo llegamos? ¿Cómo llegamos? Uh-huh. Y Dios empieza a sanar y a restaurar cada área. Que éramos malos administradores, que estábamos dependientes de si nos ganábamos la lotería. Entonces el Señor empieza a restaurar ahí, a sanar, a cambiar la manera de pensar. Y así cada área. Entonces por eso la restauración es integral. Y hablamos hace rato de la vasija, ¿sí? Sí. La vasija no está en un proceso de sanidad, está en un proceso de restauración, ¿sí? Porque la vuelve a hacer hasta que la vasija esté completamente en su diseño original, o sea, que quede bien, bien, bien.
0: Con plena satisfacción.
1: Con plena satisfacción. Sí. Entonces, por eso el proceso de restauración es un proceso continuo, ¿sí? Que necesitamos a veces. En algún momento de nuestra vida pueden haber áreas que se debilitan, la espiritual, podemos atravesar situaciones en las que nuestra alma se carga, se hiere. Entonces necesitamos nuevamente sanar ahí, acá, para que la restauración esté pues total en nuestra vida. Entonces, creo que es algo muy lindo, ¿no? Es una temática muy especial.
0: Pienso que desde ese punto de radical, hablando con el ejemplo del alfarero, a diferencia del Señor, ¿no? Obviamente, cuando vamos al alfarero, nunca va a sacar su diseño en una sola hechura, ¿no? Dice, no me gustó, quedó aquí, vuelve y lo desarma y vuelve. Esa, tú dijiste, no, eso duele. Lo que pasa es que la restauración duele. O sea, en el sentido, primero por apagar el orgullo, el ego de reconocer que sí estoy, necesito restauración, debería ser una de las reuniones concurridas, ¿no? Por el tema de ir y de estar en un espacio de que sí, aquí estoy porque reconozco. No reconozco solamente a Cristo porque es mi Salvador, sino porque dejo que Él actúe en mi vida.
1: Sí, claro.
0: Yo dejo que Él haga la tarea.
1: Dios sana, no cabe duda. Dios sana nuestra alma. Dios sana lo que duele. Si a usted le duele algo, téngalo por seguro que Dios sana, le sana de ese dolor. Pero Dios restaura, Dios es restauración, Dios reconstruye todo lo que se ha quebrado. Dios devuelve el propósito. Porque cuando hablamos de la sanidad está tocando la herida. Pero cuando estamos hablando de restauración, estamos hablando de transformar toda la vida. Toda la vida. Entonces, pues, yo creo que hoy podemos decirle, Señor, no solo sana mis heridas, sino restáurame, Señor, completamente. Que todo mi ser esté completamente preparado. Que todo mi ser esté libre de culpa.
0: Tú escuchaste una canción de una salmista, bueno, ya no es muy en el tema espiritual. Ya nos vamos a la pausa. Ya. ¿Cómo se cura una herida? ¿Te acuerdas?
1: Ah, Jessy Velázquez.
0: Ah, ya sí. Jessy Velázquez. ¿Cómo se cura una herida? ¿Y cómo, Dios, cómo fue, hizo conocida por esa canción? ¿Cómo se cura una herida? 10:47 minutos. Tenemos oyentes que dice, pido oración por restauración de mi retina. Ella da, yo no quiero perder mi ojo.
1: Ah, claro.
0: Ella quiere restaurar su vista del ojo izquierdo. Y bueno, está en ese proceso con el especialista. Wow. Una pausa y ya regresamos.
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0: 5 de la mañana, 55 minutos. En un milagro en tu casa, saludamos a muchas mamitas que están en sintonía, pastora.
1: Sí, claro. Janet Romero desde el sector de Sulima. Saludamos también a Elba Ramírez desde San Cayetano, saliendo aquí de la ciudad de Cúcuta. Luz Mary Bustos en todo el centro de nuestra ciudad. Yamile Mogollón, nos vamos para Aguascalientes, La Libertad. Amelia Morales desde Torremolinos, pero ahora nos vamos fuera de nuestro departamento. Kelly Rico en Cundinamarca. Elisa Contreras en el barrio Belisario. Luz Mari Sanabria, nos vamos ahora al municipio de Los Patios en el sector de La Cordialidad. Dina Navarro en Claret, en Atalaya. Gloria Elena Hernández, nuevamente nos vamos para Los Patios y terminamos en Los Estoraques, saludando a Mayerline Becerra. Bueno, qué ramillete tan hermoso de mujeres, que las bendecimos a ellas por su labor como mujeres, y me imagino todas mamitas, ¿no?
0: Claro.
1: Todas mamitas,
0: todas mamás,
1: en ese privilegio maravilloso y ese don que Dios nos ha regalado, sí, a las mujeres de ser mamá.
0: Aquí tengo, bueno, animarlas para las que están llegando a la sintonía, ese es el regalo de hoy. Aquí está para que todas me escriban en el WhatsApp 320-844-9617 a las mamitas, ¿no? Mamitas, ¿no? Que están ahí, yo estoy escuchando Un Milagro en Tu Casa, 1370M, desde el barrio, y me escribe su nombre y el barrio, por favor, para que este bolsito quede en buenas manos. Todas van a recibir la oportunidad de ser bendecidas en el día de hoy. Tres minutitos antes de la pausa, mi querida pastora, para que podamos enfocar, y después de la pausa, con más tiempo, desarrollemos lo que señales que se dan, o que se deben presentar, o no, que se deben, no, que se presentan cuando la persona necesita restauración.
1: Claro que sí. Bueno, primero, pues, como ya dimos la diferenciación entre lo que era la restauración, que es algo integral, sí, la sanidad del alma que se ocupa en un área específica de nuestro interior, es importante entonces iniciar hablando de la restauración espiritual, porque desde ahí parte todo. ¿Qué es la restauración espiritual? Es ese proceso por el cual Dios renueva la comunión con Él. En la restauración espiritual Dios renueva esa comunión nuestra con Él. Dios sana lo que ha sido dañado por el pecado. Esto es muy importante, esa es la restauración espiritual. Entonces, fíjate que ya estamos hablando de la comunión con Él, de Él sana. Aquí ya no solo es si me hicieron daño, ¿no?, sino los estragos que hace en nuestra vida el pecado, ¿sí?, los resultados del pecado. El Señor empieza a sanar todo aquello, a quitar toda esa culpa,

0: decir que es la restauración espiritual. Y aquí quiero mencionar un salmo muy atinado, donde vemos a David en su expresión, en el Salmo 51, donde dice: crea en mí, oh Dios, un corazón limpio y renueva un espíritu recto dentro de mí. Que David está entendiendo acá o reconociendo que él necesitaba ser restaurado. Y mire que nos está hablando desde la restauración espiritual. ¿Sí? Está hablando de la restauración espiritual. Porque muchas veces perdemos esa comunión, puede que no nos dejemos de congregar, pero nuestro corazón se enfría, entonces ya todo es mecánico, todo es como un ritual, como una costumbre, como un cumplir una ordenanza. Entonces necesitamos pues revisar todos esos aspectos de nuestra vida y si es necesario en ese reconocimiento decir como David: Señor, crea en mí ese corazón limpio y renueva ese espíritu recto dentro de mí.
1: Sí, y no es que no tenga el corazón, sino que devuelva, ¿no? Que le devuelva esa, esa oportunidad de sentir lo que sentía. ¿Cuántas personas, cuando uno está en una reunión como la tuya o en Belén, o aquí en la iglesia, en cualquier reunión, cuando uno le dice a la gente: alguien necesita volver a los brazos del Padre, alguien necesita reconciliarse con el Señor, la persona dice y pasa al frente y dice: quiero restaurarme, quiero volver. Una persona me está diciendo: pastor, gracias por atenderme mi petición, porque yo le manifesté a usted y orará por mí, porque quiero volver a congregarme, quiero volver a hacer esto, y esto es una de atención. Entonces cuando yo lo escucho, digo: qué bueno que tome esa decisión de volver, de restaurarse, de volver a encajar su mente en la palabra, en el corazón, en su espíritu, y que su cuerpo vuelva, ¿no? Que su cuerpo camine hasta la iglesia y busque las reuniones, a su comodidad de horario, pero que nunca, no se aparte de este espacio. Así que este tiempo es de restauración en un milagro en tu casa. Disfrútelo, entiéndalo, que usted necesita, y todos aquí, estamos aquí, la cartilla Coquito, ¿no? Nacho Lee nos dice: yo, tú, él, nosotros, vosotros, ellos, necesitamos restaurar cualquier área de nuestra vida. 11:02 minutos, vamos con buena música en un milagro en tu casa y ya regresamos.
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0: 11 de la mañana, 10 minutos, te daré lo mejor. Este cover está especial, ¿no? Te daré lo mejor de mi vida. Buena música en la 1370 AM. Pastora, vamos a orar por Colombia, ¿le parece? Estoy orando por Colombia a esta hora, siempre con esta expresión de que el Señor guarde a Colombia en una fecha importante como la que vamos a tener.
1: Claro.
0: El 31 de este mes.
1: Y hablando de la palabra restauración, necesitamos que nuestro país sea restaurado.
0: Pues el texto dice, ¿no? Restauraré, sanaré la tierra.
1: La tierra.
0: ¿No?
1: Entonces esa restauración es necesaria y eso apunta que tiene que haber en estos momentos un cambio y una transformación en nuestro país desde las altas instancias.
0: Sí.
1: Y ojalá que como creyentes entendamos eso, no por favores y beneficios personales, ni porque de pronto querramos sublimar en algún momento algún candidato, porque pues son seres humanos y no estamos hablando de gente que sea cristiana y temerosa de Dios, pero sí que apunte a que haya ese acompañamiento y que como cristianos entendamos que al menos son las mejores opciones para que el Señor guarde nuestro país de tantas cosas que se están levantando contra la familia, contra la niñez.
0: Fuerte eso.
1: Y en muchas áreas donde el país ahorita mismo está bastante afectado.
0: Muy bien, vamos a orar. Me coloco de acuerdo con la pastora Amparo. Y usted que está en sintonía, a toda la sintonía, los que nos están escuchando y los que nos están viendo a través de frecuenciaf.com, vamos a bendecir a Colombia. Soberano y eterno Dios, te damos gracias. Levantamos este momento, Señor, a través del dial 1370 AM, el dial de la fe, que ora, que clama por Colombia, por el amarillo, por el azul, por el rojo. Señor, hay un sentido patrio y la iglesia está involucrada, Señor, en esta dinámica de orar y bendecir. Si mi pueblo se humillare, Señor, hoy, Señor, colocamos delante de ti, Señor, a Colombia, Señor, en los cuatro puntos cardinales, tu bendición, Señor, repose sobre el territorio colombiano. Estamos, Señor, a unos días de una decisión muy importante, Señor, y tocamos el corazón de la iglesia que clama y ora por Colombia, Señor. Queremos hacerlo bien, Padre. Queremos hacer lo que corresponde, porque Colombia a través de la palabra ha sido bendecida con la palabra en los valores, en la ética, en lo correcto, Señor. Y te bendecimos, Padre, porque sabemos que tú amas a Colombia. Sigue siendo la Colombia feliz que fue profetizada, Señor. Canalizamos esta palabra en el oído, en la mente, en el corazón del que está escuchando y está en este momento unido con nosotros orando por Colombia. Bendecimos a Cúcuta, norte de Santander, cada departamento, a cada gobernador, a cada alcalde. Señor y Padre, obra de manera especial en la seguridad en estos tiempos tan complejos, tan difíciles, Señor, pero tú obras. Colombia está en tus manos. Te pedimos perdón. Y una vez más, Señor, tomo la palabra, oro como Nehemías oró. Te pedimos perdón por el pecado de Colombia. Ten misericordia, Señor, ten misericordia, Padre, y danos la oportunidad de hacerlo bien en este tiempo. Gracias te damos, Señor, en el nombre del Padre, del Hijo y del Espíritu Santo. Amén y amén. 11:14 minutos en este aporte importante en radio y televisión. Las misiones se hacen presentes. Hablamos, mostramos misiones, pero también aportamos a las misiones. Ya regresamos.
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0: 11:19 minutos, suena el vallenato de los cumpleañeros en el día de hoy. Atentos, ¿no? A todos los cumpleañeros, Dios les bendiga en esta preciosa jornada de bendición. En este día especial para todos los cumpleañeros, saludo para Edna Gutiérrez, que cumplió años el día de ayer, y la hermana Mariluz Lobo, que es de Rudecindo Soto, ahí en nuestra unidad, trabajando para el Señor. Dios les bendiga a estas mujeres. Pastora tiene un líder, adelántele, porque si cumple el domingo, pues el domingo no hay radio.
1: No hay radio.
0: Sí. Bueno, no hay programa de radio.
1: Bueno, nosotros. Sí, nos preparamos para celebrar el domingo. Y este año le cayó a mi Silvia el cumpleaños con celebración de madres.
0: ¡Qué bien!
1: No le embolaten, le van a embolatar un regalo. Que le dicen 2x1.
0: ¿En serio le dicen así?
1: No, pues allá no, pues la mayoría no. Cuando son dos celebraciones en una, ¿cuántos regalos dan? Oiga, uno solo, sí.
0: Doble
1: no,
0: torta, no doble pensado. Regalo.
1: Debería ser.
0: Invitación al almorzar.
1: Una por madres, otra por cumpleaños. Pero oiga, bueno, Silvita Tapias estará cumpliendo años.
0: Silvia
1: este próximo
0: Tapias.
1: Domingo, sí, hermana del pastor Mauricio.
0: Ah, ok.
1: De mi equipo, Silvita Tapias, cumpleañera el próximo domingo, 24 de mayo. Que estaremos también celebrando todas las mamitas.
0: Sí. Hablando de mamitas, en tu trabajo aquí en la Iglesia Central, además de hoy de restauración desde la tarde, la próxima semana.
1: Tengo dentro de 8 días la reunión para la familia Vida de Dios, pero vamos a enfocarnos en las mujeres. Una de mi equipo, que es trabajadora social, Isamar, va a estar trayendo un tema muy hermoso para todas las mujeres en general. Para bendecir, y vamos a tener una noche especial con detalles, un ambiente realmente lindo para toda la familia, especialmente honrando a las mujeres. Eso será dentro de 8 días que tendremos
0: próxima
1: a las
0: semana.
1: 7 de la noche nuestra reunión de familia. La restauración, sí, recuerde que es todos los jueves a las 3 de la tarde, por eso le espero precisamente hoy. Estará predicando el pastor Rubén Darío en la reunión de restauración.
0: Muy bien, Rubén Darío Peñaranda es el portador de la palabra en esta tarde, 3 de la tarde, aquí en la Iglesia Central, Templo Auxiliar. Muy bien, mi pastora, hablando entonces
1: de la restauración en general,
0: me fascina,
1: estábamos mencionando la restauración espiritual,
0: me fascina,
1: ¿cierto?
0: La restauración.
1: Sí, la restauración, pues creo que es parte de mi ministerio, de mi llamado, a través de la consejería misma, ¿no? Y bueno,
0: qué
1: cuando
0: bien.
1: El Señor lo usa uno también en la predicación, pero pues a través de la consejería y de que Dios me ha permitido prepararme.
0: Sí.
1: Pero por eso pues no me enfoco solamente en lo que es la sanidad del alma, sino en la restauración en general, partiendo de lo espiritual. ¿Qué señales muestran que necesitamos restauración espiritual? Cuando hay sequedad espiritual precisamente, cuando hay apatía, pérdida del gozo, poca oración, distanciamiento de las cosas de Dios. Esas son algunas señales que nos dejan ver que necesitamos restauración. Entonces, la restauración comienza cuando reconocemos que necesitamos volver a Dios, acercarnos, que esa comunión con Él íntima vuelva, renovada, ¿sí? Y por eso el salmista, fíjese que en ese proceso de restauración dice, devuélveme el gozo de la salvación, de tu salvación, ¿sí? Porque el gozo, muchas personas pierden ese gozo que el Señor da. Entonces la persona vive como en angustia, vive siempre como en agobio, ¿sí? Por los problemas, por las situaciones, no le encuentra sentido, pierde propósito. Por eso el salmista, que fue dado a que se alejó en un momento, en una decisión del Señor y pecó, le dice, devuélveme el gozo de tu salvación. Luego de la restauración espiritual, pues ya hablaríamos de la restauración del corazón y de las emociones, ¿sí? Que está más enfocado a esa sanidad del alma. Cuando Dios restaura el corazón y las emociones, entonces Dios no solo trata el espíritu, también el alma. ¿Por qué? Porque muchas personas pues cargan heridas, rechazo, culpa, miedo, frustración, pérdidas. Y ahí es cuando viene el salmista en el Salmo 147:3 a decirnos que Él sana a los quebrantados de corazón. Entonces, ¿qué empieza Dios a restaurar? Cuando hay ese dolor profundo, la autoestima está dañada, no hay un reconocimiento de la estima personal, de la valía personal, de esa dignidad como principio en nuestro ser, las heridas del pasado, los traumas emocionales que podamos haber vivido, ese vacío interior que puede estar en algunas personas como resultado de heridas, de traumas, hay un vacío interior. Entonces, ¿cómo lo hace? ¿Cómo hace Dios eso? Por eso les decía que todo parte de la restauración espiritual, pasó. Por eso a algunas personas se les dificulta sanar su alma. Entiéndalo bien. Se le dificulta, ¿por qué? Porque espiritualmente hay cosas que no han sido restauradas. Porque ¿cómo trae Dios esa restauración al corazón y a las emociones? Pues a través de su presencia. Si usted no se ha restaurado espiritual, entonces ahora entiende el tema, porque muchas personas están en un círculo vicioso y dicen que no pueden perdonar, no sanan, y están ahí dándole vuelta y vuelta y vuelta al pasado, vuelta y vuelta a los traumas, y por eso nos quedamos ahí todo el tiempo buscando la sanidad de nuestra alma, porque sencillamente no hemos tenido restauración en una primera área que la espiritual, porque a través de su presencia el Señor empieza a sanar, a restaurar ese corazón. Por medio de su palabra, el Señor va restaurando y sanando nuestro corazón. Eso no es arte de magia. En la oración, Dios nos restaura mediante procesos ya de sanidad muy directos, muy personales. El Señor restaura el corazón y restaura las emociones. Un corazón herido puede volver a vivir cuando Dios, ¿qué? Lo toca, Dios da ese toque. Entonces ahí cuando el salmista, en el Salmo 23, el texto que me confortará, ¿qué? Mi alma. Viene a confortar y a sanar nuestra alma a través de su presencia, de la presencia del Espíritu Santo, de su Espíritu en nosotros, nos conforta, sana las heridas, pone ungüento fresco, ¿sí? Como allá este hombre que fue herido, y en el camino fue restaurado y fue puesto en el mesón. Fíjese que en ese proceso de restauración fue puesto en el mesón porque todavía necesitaba más tiempo para curar, para sanar. Bueno, no lo tenía acá, pero mire, de eso podríamos hablar mucho. Entonces, ahí está. Pero también la restauración de la mente es muy importante porque muchas personas pueden vivir atadas a pensamientos de derrota. Y ahí viene algo que suele traer mucha carga y es la ansiedad, la culpa, el temor, los pensamientos destructivos. Y ahí es cuando el Señor en Romanos 12 dice que debemos transformarnos por medio de la renovación de nuestro entendimiento. Entonces la mente también necesita ser restaurada. Dios empieza a cambiar en nosotros esos pensamientos de fracaso por pensamientos de esperanza. Dios empieza a cambiar esos pensamientos de temor por pensamientos de confianza. Esos pensamientos de mentira por pensamientos de verdad. Cuando dice Filipenses, pensar en todo lo que es bueno, todo lo que es amable. Y todos esos pensamientos de confusión empiezan a ser reemplazados por esa dirección de Dios. Dice, confortará mi alma, me guiará por sendas de justicia, por amor de su nombre. Entonces mire cómo el Señor va restaurando nuestra vida espiritual, va restaurando nuestro corazón y nuestras emociones y restaura nuestra mente. ¿Quién no quiere ser restaurado por el Señor?
0: Creo que es la mejor opción que tenemos en estos momentos cuando hay tanta circunstancia en el mundo, ¿no? Y hablando de eso, te pongo un ejemplo que compartimos con el pastor Eric, hablando de la IA, ¿no? Hablando de la IA, y él decía, pastor, permítame, doy aquí algo que averigüé. Y una de las cosas que más, en el caso de los jóvenes, en un promedio, y personas en cierta edad están preguntándole a la IA, ¿cómo hago para salir de la depresión? Le preguntan a la IA, teniendo la oportunidad o la coherencia, por decir, vamos, ¿por qué no vamos a Dios primero? ¿Por qué no vamos a la palabra? ¿Por qué no buscamos un consejo de la palabra antes de preguntarle a eso? Que está ahí como un recurso, pero que no es, porque la palabra sí es. Esto es muy, muy, decadente, por decirlo así, en el criterio Y porque sí está la palabra y la palabra no puede ser reemplazada.
1: Claro, y lo que les digo, todo empieza con la restauración espiritual. Suelo mucho revisar ese tema cuando las personas vienen a consejería, independientemente del área y del problema que la persona esté. Y ahí hemos encontrado mucho el meollo del asunto. A veces nos cuesta ver, porque desde ahí en la integralidad del ser humano es una de las áreas más importantes, porque tienen que ver con nuestra relación y comunión con el creador de nuestras vidas, el dador de vida, el que nos diseñó, pero que restauró todo lo que se había perdido a través de nuestro amado Jesucristo.
0: Sí, es un tema muy importante el que se ha traído en el día de hoy para que usted sea bendecido y sea restaurado. Y ahora el final, antes de las y 40, y a las y 40 estaremos orando por restauración. Por usted, porque sepa que Dios le ama y quiere restaurarlo. El saludo para Wendy Marcela Kunkel, que es la chica que va a dar su primera bebé. Qué bendición, ¿no? Para cerquita para el Día de la Madre. Y cuántas mamitas, ¿no? Cuántas mamitas estarán dando a luz en estos días y para el día 24, ¿cuántos
1: ya
0: bebés?
1: Ya son mamitas porque ya el bebé está ahí en el vientre.
0: Ya
1: pero
0: son.
1: Qué gozo poderlo abrazar y tener allí ya cargadito,
0: hermoso,
1: y
0: poderlo, ¿no?,
1: amamantar, y bueno,
0: es una experiencia hermosa. Y está pidiendo desde Chinacota la oración para Wendy y Marcela, porque va para la clínica y para que todo salga muy bien en este proceso de alumbramiento en el nombre del Señor. Una pausa, estamos en Un Milagro en Tu Casa y ya regresamos.
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0: 11:36, vamos con la parte final del tema. El saludo para toda la sintonía que está ahí pegaditas, mamitas que están ahí pegaditas, hombres también, sintonía total en este espacio de Un Milagro en Tu Casa. Pastor Amparo, jueves de restauración, pero con una estocada final del tema de restauración, porque es importantísimo esto, y que esta tarde usted será bendecido también con toda la palabra.
1: No, la verdad, los jueves me gozo, soy la primera que disfruto un tiempo de canto especial allí con los misioneros, una pareja muy hermosa, hermano Sergio y su esposa Judy, son un regalo del cielo para mí. Y pues reclama, la palabra que se predica cada jueves, ajá, de líderes, yo los estoy rotando, pero hay palabra en el corazón, en la mente de ellos. Y bueno, para cerrar acá, como estamos hablando de la restauración, ¿cierto? Y que es integral, hablamos de lo que era la restauración integral, espiritual, hablamos de que Dios restaura también el corazón y las emociones, y que Dios restaura nuestra mente. Uh-huh. Pero también Dios restaura, Pastor Miller, áreas externas y restaura propósito. En las áreas externas encontramos entonces la restauración como, la, por ejemplo, la familia. Dios restaura la familia y restaura relaciones. Fíjese que es reparador de portillos, ¿cierto? Sí. El Señor restaura, por ejemplo, la relación padres e hijos, cuando dice, haré volver el corazón de los padres a los hijos y los hijos a los padres. Mm. Entonces Dios puede restaurar relaciones dañadas, familias, sí, y relaciones entre hermanos. A veces hay muchas separaciones, muchos distanciamientos, muchas heridas, muchas rupturas en la familia, no solo en la pareja, puede haber entre hermanos, entre padres e hijos, aquí mismo en la iglesia. A veces, oiga, ¿cómo así? Nos enemistamos, eso no puede ser posible. Dios restaura las relaciones, pero pues haciendo un énfasis especial en la familia, donde necesitamos que el Señor obre y que transforme corazones que a veces se endurecen, que se dejan llevar pues por el orgullo o tanta cosa, por la falta de perdón, ¿sí? El no reconocimiento de las fallas, el no querer volver a Dios, a la restauración espiritual. Pero entendamos que Dios también trae esa restauración externa. Y también la restauración del propósito, del llamado. Hay personas que a veces se sienten como que perdieron el rumbo. ¿Por qué podemos perder el rumbo? Por errores, por el pecado, por el miedo, por el desánimo, porque no logramos enfrentar temporadas difíciles. ¿Y Dios qué restaura? El propósito. Un ejemplo de ellos es Pedro, fue restaurado. Él negó a Jesús, tuvo su momento ahí difícil, pero Jesús no lo descartó, sino que lo restauró. Y luego vemos a un Pedro predicando de Jesucristo, llevando en lo alto el mensaje. Entonces, entendamos que Dios restaura relaciones, hace restauración también de aspectos externos de nuestra vida, restaura nuestra economía. ¿Cuántas personas han sido restauradas en su economía? Muchísimas personas que la economía, Dios mío, los tenía fracturados, agobiados, llenos de ansiedad, llenos de temor. Y el Señor empieza a restaurar ahí. Vemos a Nehemías restaurando muros, restaurando una visión, porque Dios restaura propósitos. Aquellos que a veces se pierden también en su llamado, pero el Señor empieza, toma otra vez la persona y la restaura. Entonces Dios hace todo ese tipo de restauración. Entonces, ¿cómo podemos entrar aquí ya para cerrar? ¿Cómo podemos entrar en ese proceso de restauración? Pues requiere de nuestra participación, porque a veces pensamos que allá me paro yo, que alguien ore por mí, me ponga las manos y ya todo está hecho. No, debo reconocer mi necesidad. Ese es el primer paso. Si yo no reconozco mi necesidad, no voy a poder. Está bien cuando el pastor dice que las personas que llegan, no llegan buscando la parte espiritual, llegan la social, el cuerpo físico, porque está enfermo, todo eso. Pero si hablamos aquí a creyentes y queremos ser restaurados, necesitamos reconocer nuestra necesidad. En segundo lugar, arrepentirnos. Ese es el segundo paso para la restauración, especialmente la restauración espiritual. Volver a Dios es el tercer paso. Cuarto, permanecer en el proceso. Porque yo uso mucho la expresión que las personas abortan el proceso. Entonces, no puede darse a luz ese resultado maravilloso de la restauración. Las personas se sienten medio bien, hablan y creen que con decir lo que les pasa y sentir un alivio, ya está. O escucharon el consejo, pero como lo escucharon, que como que eso se va a resolver solito. No, tiene que haber compromiso, permanencia en el proceso. No toda restauración es instantánea. Cada caso, cada situación, ¿sí? ¿Qué tan grave estamos? ¿Sí? Tenemos que evaluar y diagnosticar. Quinto lugar, caminar en obediencia. Entonces, atendamos estos pasitos y permitamos que Dios haga ese proceso en nosotros.
0: Qué lindo,
1: para
0: ¿no?
1: Que Cristo brille en nosotros.
0: Qué lindo, pastora. Gracias por la oportunidad del tema de la restauración a esta hora de la mañana. Tengo un audio. Escúchenlo de Salazar de Las Palmas. Toda la familia Salazar está conectadita para bendecir a la hermana Rosa Mary Villamizar, que está de cumpleaños y de paso exaltan la labor de mamá. Escuche este audio.
2: Hola, muy buenos días. Yo escucho la frecuencia F desde acá, desde la finca de Milagro, Vereda Pomarrosos, municipio de Salazar de Las Palmas. Mi saludo de hoy va para mi querida madre, Rosa Mary Villamizar, que está cumpliendo años en Salazar. Que Dios la bendiga, la guarde. Y mamita, eres la mejor. Eres una mujer valiente, forzada, una guerrera. Eres nuestro gran ejemplo a seguir. Eres una mujer que no se rinde y por eso te amamos, mamita. Gracias por enseñarnos a escuchar la radio. Gracias por enseñarnos tantas cosas y entre eso nos enseñaste a que la radio en la casa no se apaga. Un abrazo, mamita.
0: Muchas gracias, mi querida familia Lara de Salazar. Vamos a orar, mi querida pastora, por las peticiones que han ingresado. La gran mayoría está pidiendo, caso de las mamitas que van a dar a luz, por sanidad interior, restauración también. Muchas facetas las que nos llega aquí para orar por un milagro en tu casa, pastora.
1: Bueno, únase con nosotros y juntos elevemos nuestra oración a nuestro Padre Celestial en el nombre de Jesús en esta mañana. Primero te damos gracias, oh Dios, por la vida que nos das, por la oportunidad que nos presentas a través de el regalo de la vida, Señor, de avanzar, de crecer. Bendecimos a la audiencia a través de estos micrófonos. Enviamos esa palabra de sanidad y restauración a cada hogar, Señor. Tú conoces cada vida, cada corazón. Tú conoces, Señor, cuál es la situación puntual de cada uno. Hoy hemos hablado de esa restauración que tú traes al ser humano, porque llevando al ser humano a que recupere, Señor, ese diseño original. Fuimos restaurados en Cristo por su sacrificio amplio, completo, grande en la cruz del Calvario. Y hoy, Señor, te pedimos esa restauración para nuestros oyentes, para cada hombre y para cada mujer. Restauración espiritual, aquel que se ha debilitado en su fe, aquel que se ha alejado, aquel que de pronto ha descuidado muchos hábitos especiales y espirituales en su vida, Señor, restáurale. El que necesita sanar su corazón, restaurar su corazón, restaurar sus emociones, el que necesita restaurar su mente para cambiar esa manera de pensar, que venga una renovación en sus pensamientos, Señor amado, pero también aquel que necesita, Señor, una restauración en su casa, en su familia, en el propósito, porque ha perdido el norte, el sentido de las cosas, Señor, tú eres experto en restaurar, en sanar, en llevarnos al orden, Señor, a orientarnos, a redireccionarnos, Señor. Cubrimos a la audiencia en esta hora. Mira la mamita que va a dar a luz, Señor, que sea tu protección, tu cuidado, Señor, porque tú eres el dador de vida. Y creemos que ya esta criatura que ha sido formada en este vientre viene con propósito maravilloso para sí misma y para toda su casa y su familia. Gracias te damos, Señor. Bendecimos nuestra ciudad de Cúcuta en el día de hoy, Señor. Hemos orado por Colombia, pero no dejaremos, Señor, de cubrir a nuestro país a través de la oración. Gracias te damos, Señor, por esta mañana, por las respuestas que tú traes, Señor, en restauración. Mira la que pidió restauración física en su retina, Señor. Ahora haz este milagro de restauración, este milagro creativo. Restaura completamente esta visión, Señor. de esta mujer que ha pedido, Señor, con fe. Gracias te damos en esta mañana una vez más, en Cristo Jesús. Amén y amén.
0: Y amén. 11:46. Gracias, pastora. Vamos a una pausa con el pastor Sisto Porras y regresamos para a ver cuál es la mamita que se va a llevar el bolso en esta mañana, celebrando el Día de la Madre aquí en Un Milagro en Tu Casa. Ya regresamos.
3: Algunos hijos tardamos en valorar a nuestros padres adultos. Rápidamente olvidamos los sacrificios que han hecho por nosotros y el esfuerzo que dieron para sacarnos adelante. Ellos estuvieron ahí cuando nos enfermamos, nos educaron con paciencia, nos enseñaron las normas básicas de la sana convivencia y nos mostraron el camino al éxito. Hoy nos corresponde a nosotros acompañarlos en los años grandes y retribuirles con amor la entrega y dedicación que tuvieron mientras crecíamos. Nuestro privilegio como hijos es brindar cuidado y protección. Al respetar su historia, su procedencia, sus valores y su fe, les ayudamos a mantener intacta su dignidad y su valor personal. Honrar a los padres tiene su recompensa. Dios promete larga vida y bienestar a los hijos que lo hagan. Le habla Sixto Porras de Enfoque a la Familia.
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5: Oh Jehová, de mañana oirás mi voz. De mañana me presentaré delante de ti y esperaré. Salmos, capítulo 5, versículo 3. 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
0: De la mañana, 11:48. Vamos a ver, mi querida pastora Amparito. Hay 17 mamás que se han comunicado con nosotros con su barrio respectivo. Y bueno, usted me da un número ganador en esta mañana para ver cuál mamita.
1: Uno solo.
0: Sí, es un solo bolso. Bueno. Y ahí entonces miramos, 1 al 17. La tómbola ahí en su cabecita. Número.
1: Bueno, como son solo 17, entonces digamos 7 más 1, 8, el número 8.
0: El número 8 para Luzmari Sanabria en Los Patios, La Cordialidad. Un aplauso para Luzmari Sanabria, te has ganado, mi querida oyente, este bolso con mucho cariño de parte de unos empresarios en Belén, mi querido José Luis Suárez. Mi querida Marlin, que tienen una empresa muy, muy bendecida de bolsos allí en el barrio Belén. Son participantes, son miembros de Centro Cristiano Belén. Han sembrado esto para los oyentes. Así que gracias, José Luis. Gracias, Marlin. Y también a usted, mi querida Luzmari Sanabria, en Los Patios, debe venir aquí a la Iglesia Central hoy, o a más tardar mañana en la mañana, para que reclame en la recepción de la iglesia el bolso que estará marcadito con su nombre. Presenta la cédula a la chica que está ahí en recepción. Así que, listo, complacidos este espacio y cumpliendo con la audiencia. Mi querida pastora Amparito, usted va a hacer hoy el enlace con la red deportiva. Usted va a saludar hoy a Jorge en la red deportiva con Pregúntele a la Selección Colombia.
1: ¡Qué privilegio! Estoy un poquito vivo desorientada con los temas deportivos, pero de todas maneras sé que lo importante es que los expertos están acá frente a mí. Y es un placer saludarles en esta mañana y saber que ellos nos tienen toda la información para mantenernos al día en todo lo que tiene que ver con deportes. Jorge Enrique Rico Orduz.
0: La voz deportiva
1: oficial.
0: De la 360.
1: Excelente. Pláceme saludarle. ¿Qué nos trae hoy en materia deportiva?
6: Hola, mi amada pastora Amparito Mora, psicóloga, predicadora, hija de Dios. Muy bien, feliz, contento. Saludo especial para mi pastor Edgar Miller. Le voy a dar un dato. Después del Mundial, los que se retiran del fútbol.
0: Los que ya no van más.
1: Eso está interesante.
6: Cristiano Ronaldo,
0: sí.
6: 41 años. No creo que alcance para el próximo Mundial con 45. Lionel Messi, 39 años, para el próximo Mundial tiene 44, ya no camina. Jerry Mina tiene 32, Si va a este mundial, para el próximo no creo que lo convoquen con 36 años. James Rodríguez, la figura de la Selección Colombia, tiene 34 años. En 4 años tendría 38. Creo que tampoco llegaría a otro mundial. Neymar Jr., que a propósito se puso hoy en duda su participación en el mundial, así el técnico de Brasil lo haya llamado, seleccionó Neymar Jr. Ah. Tiene 34 años. Para el próximo mundial tendría 38. Lucas Modric, aquel jugador de Croacia. Modric tiene 39 años, para el próximo mundial tendría 43 y está listo. Guillermo Ochoa, el arquero de México, Memo. Este será su sexto mundial, el del Memo Ochoa.
0: Arquerazo
6: de Memo. También Kevin De Bruyne, uno de los grandes jugadores de Bélgica, tiene 38 años, próximo mundial no estaría. Juan Fernando Quintero, que va para 33. El próximo campeonato tendría 37, no creo que ya. Thiago Silva, figura importante de Brasil, tiene 36 años. Y el otro es Pepe, de la selección brasileña, y el arquero colombiano David Ospina.
1: Estarán
6: para el próximo mundial.
1: Va a estar complicado entonces para el próximo año.
6: Sobre todo, Amparito, la ida de Messi, de James y de Cristiano Ronaldo.
1: Sí, muy significativa. Claro. Pero como para inexpertos como yo, Jorgito, sí. Entonces, denos como la respuesta puntual. ¿Hasta qué edad suelen ser convocados los futbolistas? Y bueno, más general, para participar en esto que es mundial, ¿no?
6: Sí, lo máximo que se ha convocado un jugador es a los 40 años que lo tuvo Farid Mondragón. Lo llevaron al mundial y Farid Mondragón entró unos minuticos para despedirse. Pero si llevaron a Farid Mondragón, yo creo que sería bueno que llevaran a Cuadrado o a un hombre como Falcao. No, para despedirlo.
0: Tantos goles
6: para que juegue. Sí, claro. Porque ¿quién hizo más por la Selección Colombia, mis queridos pastores? ¿Farid Mondragón o Falcao?
0: No, Falcao. Eso,
6: entonces, me parece que ahí no hay, ¿no? Sí. Bueno, de otra parte, ha hablado ha hablado el técnico del Cúcuta Deportivo.
0: ¿Qué dijo Richard?
6: Fue cortante. Ajá. Me dijo, si no me traen de 6 a 8 jugadores, doy un paso al costado y me voy. Porque ya el campeonato colombiano terminó hace, ¿qué? Unos 25 días, Javier. El campeonato terminó hace 25 días y los directivos hasta el momento no saben quiénes se van ni quiénes se quedan.
0: Wow.
6: Y hoy vamos a entregar otra lista de los jugadores que ha traído José Augusto Cadena que no han rendido. Si lo analizamos por esa lista que han venido en los últimos años, los refuerzos del equipo, si no se hace una inversión, una muy buena inversión, el equipo se nos va para la B. Se lo va para la B porque... con esta nómina, pastor, no.
0: No va, no aguanta.
6: No aguanta, el equipo no aguanta porque indiscutiblemente, aunque las peleas están muy parejitas en el descenso, si no se arma un equipo, el técnico se va y en segunda instancia, pues lamentablemente el equipo también se iría a la B.
0: Dato importante con el Bucaramanga, unos datos que leí, Fambuesa sale y dice, me quedo en el Bucaramanga. Pues, ustedes lo confirman, yo lo escucho.
6: Javier tiene la noticia.
0: Sí. ¿Se queda o se va siempre?
7: No, eso no está confirmado. Lo que pasa es que él tiene una muy buena oferta del Medellín, lo mismo que Leonel, pero no ha llegado a un acuerdo.
6: Pero Leonel descartó el Medellín por una razón: porque su representante tiene algunas dificultades con los dirigentes del Deportivo Independiente Medellín. Así, pastor, que esas son las noticias más importantes.
0: Bueno,
6: diciendo que la selección de Francia es la selección más costosa que va a participar en el Mundial.
0: No me imagino.
6: Simplemente Kylian Mbappé vale 280 millones de euros. Y en esa lista de las 48 selecciones, la selección colombiana ocupa la octava posición con 298 millones de euros.
0: En costo, siempre es plática, ¿no? La selección Colombia. Mi querida pastora, nos vamos. Mañana tengo más milagro en tu casa. Tenemos y hay equipo de trabajo para mañana, pero usted tiene trabajo a las 3 de la tarde.
1: Sí, señor, los espero a todos los que me están escuchando hoy a las 3 de la tarde aquí en nuestra iglesia Centro Cristiano Misión Global en Los Pinos, 3 de la tarde, reunión de restauración.
0: Usted que ha estado conmigo, con nosotros, con la pastora Amparo, hablando de restauración, le bendigo. Feliz almuerzo para todos. Pase un buen tiempo en la presencia del Señor. Mañana con más de Un Milagro en Tu Casa. Hasta pronto.
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9: Caminamos unos 300 metros y vi una ciudad asentada sobre un valle. Mi compañero me condujo hacia una casa que parecía ser de él y ya dentro de ella me invitó al comedor, donde una jovencita nos sirvió pan, queso, mantequilla y café con leche. El hombre mirándome me dijo, oremos. Y después de la oración agregó, comamos. Enseguida, en la pared que estaba a su espalda y al frente mío, se abrió un pergamino con letras grandes que decía, oh Dios, yo he visto una tierra feliz, Colombia. La joven que nos había servido me preguntó si entendía lo que estaba escrito. Y yo le contesté, dice el pastor José, que no lo comprendía del todo. Ella entonces me dijo, en portugués, oh Deus, eu vi uma tierra feliz, Colombia. Aleluya. Con el sonido de su voz, desperté y me encontré de rodillas en el mismo lugar de mi casa donde había iniciado la experiencia.
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Hola, ¿qué tal mis amigos? Muy buenas tardes, bienvenidos a la Red Deportiva. Saludo Pastor Edgar Miller, que se va, por favor, si es tan amable, mi querido Pastor. Cómo lo aprecio, cómo lo quiero yo a mi Pastor Edgar Miller. De verdad es un cariño muy especial, porque es una persona seria, un hijo verdadero de Dios junto con su casa, y predica la palabra allá en Casa de Pan, en el barrio Belén. 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

0: mujer virtuosa, ¿quién la hallará? Proverbios 31:10. Según la perspectiva bíblica, Dios ve a la mujer como una creación única, hecha a su imagen y semejanza, con igual dignidad, valor y propósito que el hombre. La ve como portadora de un valor incalculable que sobrepasa al de las piedras preciosas, y diseñada para ser ayuda idónea, madre y compañera de vida, digna de todo respeto y amor. No la hizo ni por encima ni por debajo del hombre, sino que la colocó al mismo nivel para que juntos caminaran en el mismo propósito y ella fuera su complemento. Sus virtudes inspiran confianza, dan garantía y seguridad al hogar y motiva el crecimiento y desarrollo de la familia, porque con temor de Dios edifica su casa. Valoremos este maravilloso regalo que Dios nos dio.
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12: Porque grande es el Señor. Y para siempre es su misericordia y su verdad por todas las generaciones. ¡Cántalo!
13: Porque grande es el Señor y para siempre es su

Servimos a un Dios poderoso. Él no está limitado. Él no tiene ninguna limitación. Él es omnipotente. Él es omnisciente. Él es omnipresente.

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0: cómo innovar y materializar ideas. La respuesta, y voy directo, la respuesta correcta, única, es tome distancia del ruido y piense. Escúchalo bien, tome distancia del ruido y piense. No pretenda usted crear idea en un ambiente que está corrompido por los ruidos, y no importa cuál sea. Porque si las ideas surgen así, surge contaminada. Y la persona procesarla no va a obtener una idea limpia, clara, porque hubo muchas interferencias. ¿Sí? Cuando hablamos de tomar distancia del ruido y pensar, agrego, sea intencional, separe un tiempo donde tenga la capacidad y libertad de imaginar algo que valga la pena. Algo que valga la pena. Le digo la experiencia personal. No tiene que ser igual para los demás, pero esa es la mía. Separarme del ruido. No quiero música, no quiero voces, no quiero gente andando, entrando y saliendo. Quiero mi tiempo que está separado para poder pensar y producir ideas. Entonces, este tiempo tiene que poner un marco espiritual, que es separe un tiempo para estar con Dios. Y este separar el tiempo para estar con Dios, la Biblia lo llama selar. Cuando usted está leyendo los salmos, varias veces va a encontrar el salmista que va con una oración y de pronto dice selar, de pausa. Y la pausa es pensar lo que dije y pensar lo que voy a decir después. Estas pausas son muy saludables. Y si uno ha tomado tiempo con Dios, esta pausa permite que Dios entre a ser parte con uno en el procesamiento de nuevas ideas. En Proverbios 16:3, ese texto para mí es fundamental. Fue y es. Y creo que voy a concluir el tiempo de mi vida teniéndolo como texto básico en muchos de mis momentos para poder seguir siendo productivo. Encomienda a Jehová tus obras y tus pensamientos serán afirmados. Note usted eso. En el selar puedo encomendar a Dios, porque estoy tomando tiempo con Dios para entregar a Él mis planes, mis proyectos, mis obras. Pero el texto dice que lo que yo estoy entregando para que sea firme necesita que mis pensamientos sean afirmados. Porque si no, hay una separación, ¿no? Y comienzo a pensar otra cosa. Y si yo pienso otra cosa, anulo lo que pensé antes en la producción de la idea. Entonces usted va a encontrar personas que tienen un montón de ideas, pero ninguna se materializa. Porque van cambiando. Van cambiando. En el libro de Job nos hace una pregunta. ¿Quién puso la sabiduría en el corazón? ¿O quién dio al espíritu inteligencia? Fíjese que la pregunta va en dos direcciones o dos componentes. El primero es sabiduría en el corazón y el otro es inteligencia al espíritu. ¿Cuál es la diferencia? Uno pudiera pensar o llega a pensar que es lo mismo, y no es lo mismo. Aquí la expresión corazón viene del original mente. Es decir, que Dios, en este caso vamos a ver respuesta: quién dio sabiduría al corazón, a la mente, quién lo dio, cuál es la fuente, cuál es el origen, y lo mismo al espíritu, quién. Entonces, Proverbios 2, versículos 5 y 6 nos responde: entonces entenderás el temor de Jehová y hallarás el conocimiento de Dios, porque Jehová da la sabiduría y de su boca viene el conocimiento y la inteligencia. ¿De dónde viene? De Jehová, del Señor. De Él viene. ¿Qué es lo que viene? Conocimiento. Viene sabiduría, viene conocimiento y la inteligencia. Así que la fuente es divina. Ahora, ¿hay otra fuente? Sí, la diabólica. Recuerde que para todo lo que es santo y divino, hay una imitación satánica. Para todo lo que es puro, todo lo que es justo, hay otro que está creado como imitando, pero el propósito y los resultados son otros. En el celar, la persona abre la puerta para que Dios pueda actuar y dar lo que nos hace falta. En este caso, ¿qué nos hace falta? Sabiduría y inteligencia. Entonces, cuando estoy en el Selá o estamos en el Selá, esa puerta abierta, viene la respuesta que es de Dios. Mire lo que pasó con Salomón, Libro de los Reyes. Y Dios dio a Salomón sabiduría y prudencia muy grandes, y anchura de corazón como la arena que está en la orilla del mar. Y era mayor la sabiduría de Salomón que la de todos los orientales y que toda la sabiduría de los egipcios. ¿Quién fue que dio eso? Dios. Ahora, el Dios que hizo con Salomón es el mismo Dios que también hace con usted y hace con usted, y con usted, y con usted, y con usted, y hace con usted que está en la virtualidad. Sí. Entonces, en esta primera fase del mensaje, les introduzco en la base espiritual, ¿no? El celar, tiempo con Dios, y luego usted permite que en el fluir del Señor venga las nuevas ideas. Y aquí comience usted. El siguiente capítulo del mensaje es: tome tiempo para evaluar el mercado. Y ahí le dejo con Eleazar, porque esa parte es muy milimétrica también. Tomar tiempo para evaluar el mercado. Aquí estamos, Eleazar. Bueno, es todo tuyo.
1: Bueno, muchas gracias.
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1: Bueno, hasta aquí, ¿hemos aprendido algo? Listo. Ahora usted se preguntará, bueno, Eleazar, tengo claro que debo estar con Dios. ¿Quiénes entendimos eso? Por favor, levante la mano. Listo. Pero ahora, Eleazar, ¿cómo evalúo el mercado? Diga conmigo, 5 fuerzas de Porter. Diga conmigo, 5 fuerzas de Porter. Estas 5 fuerzas son las que todo emprendedor debe analizar en el mercado. Y vamos a verlas brevemente. La primera, nuevos competidores. En el sector en el que usted está, ¿cuáles son los competidores que hay? ¿Es fácil entrar a su mercado? Me explico. En los restaurantes, ¿cualquier persona puede montar un restaurante? Claro que sí. Usted lo puede hacer en la casa, lo puede hacer en el barrio. Pero pregunto, si usted quiere vender medicamentos, ¿qué necesita? Certificados, necesita permisos, necesita registros. O sea, no lo puede hacer cualquier persona. Entonces, ¿qué debemos analizar? Si en el mercado en el cual usted está, es fácil entrar. ¿Hay muchos o pocos competidores? Recordando algo, si hay muchos competidores, ¿qué pasa con el precio? Disminuye. Pero si hay pocos, ¿quién coloca el precio? Entonces, diga conmigo, debo encontrar mercados donde hayan pocos competidores. El segundo, productos sustitutos. ¿Productos sustitutos qué son? Es ese producto que usted hace, ese servicio que usted ofrece, ¿es fácilmente reemplazable? ¿Solo usted lo puede hacer o hay otras personas que lo pueden hacer por usted? Debe preguntarse eso. Un ejemplo, Eleazar, productos sustitutos es si usted va a comprar un jabón. Hay muchas marcas de jabones. Ahora las marcas blancas, que son las que ofrecen los supermercados, hacen eso. Hay productos ya establecidos, pero tienen unas marcas blancas que cumplen la misma función, lavar la ropa. Pero el valor es ¿qué? ¿Más qué? Más económico. El otro son los clientes. ¿Cuántos clientes usted tiene en el mercado? ¿Hay muchos clientes o pocos clientes? Si usted tiene pocos clientes, ¿quién domina el mercado? El cliente. ¿Cómo hace Eleazar? Permítame y le explico. Si usted es un emprendedor que tiene solamente 2 clientes, entonces ¿qué va a pasar? Que si uno de ellos se le va, ¿qué pasa? Usted le dice, no, venga mi hermano, tranquilo, yo le bajo el precio. ¿Por qué? Porque él lo domina. Pero si usted tiene 10 clientes, 20 clientes y se le va uno, ¿qué pasa? No pasa nada. Eleazar, deme un ejemplo. En las empresas de marroquineras, normalmente he ido a varias que me dicen, Eleazar, yo le produzco a marcas, yo hago a mayoristas, pero el 90% de su producción es para mayoristas. Entonces, cuando el mayorista le dice, ¿sabe qué? No le voy a comprar, ¿qué pasa? Ay, no, espéreme. Ah, bájeme el precio. Entonces, ¿quién domina el mercado? El cliente. Entonces, si usted quiere dominar el mercado, diga conmigo, si quiero dominar el mercado, debo tener muchos clientes. Y el último, proveedores. En estos momentos hay escasez de muchas materias primas. Y eso hace que los productos que pasen se encarezcan. Levante la mano aquellos que producen algo. Tienen, o sea, no comercializan, sino producen lo que sea, así sea un pastel. Tengan cuidado con los costos de sus productos, porque los precios de las materias primas, ¿qué pasó? Se incrementaron. Dios quiere que usted venda y termine del cierre del mes y le pague a sus proveedores, le pague a sus empleados y pueda tener utilidad. Y la última es el mercado. ¿Qué tan competitivo es ese mercado en el cual yo estoy, que es la que está en el centro? ¿Es un mercado reñido? ¿Es un mercado fácil? Porque algunas veces uno dice, no, Eleazar, yo soy amigo, sí, está bien, pero aquí son negocios, necesitamos que vender. Porque si yo no vendo, mi amigo vende. Y está bien que él venda, pero yo también necesito vender. Porque si no, ¿qué pasa con la empresa? Puede perecer. Segundo punto, para seguir. identifique el problema y escúcheme bien, el mercado. Porque no solamente es identificar el problema, sino necesitamos ver si para ese problema que usted identificó hay mercado. Permítame explicarles esto con un ejemplo. Y yo quiero que antes se haga esta pregunta, y es, ¿cuál es la necesidad que usted quiere resolver? ¿Quiénes quieren mucho dinero? Levante la mano los que quieran mucho dinero. Ah, yo pensé que todos. Otra vez, voy a dar la oportunidad. Levante la mano el que quiera mucho dinero. Claro, para vivir bien, para poder estar bien. Enfóquese en los problemas. Normalmente cuando a uno le hablan de problemas, se asusta. Y no, debemos, cuando usted escucha a alguien hablando de problemas, colóquele atención, porque ahí está el dinero. Y entre más difícil sea el problema, ¿qué pasa? Mejor la recompensa. Y yo les coloco este ejemplo, una empresa que se llama Zappos, no sé si ustedes la conocen, es una empresa de calzado internacional, es la tienda de zapatos online más grande de todo el mundo. Ellos empezaron en el tiempo de las .com, estamos hablando hace 30 años. En estos momentos es algo que, ay, Eleazar, pero eso ya existe, pero en ese momento no existía. Y Nick, que fue su fundador, identificó una necesidad, y la necesidad fue sencilla. Yo quisiera que haya una tienda donde se pudiera vender calzado, pero no al por mayor, sino al de tal. Normalmente se me acercan emprendedores y me dicen, Eleazar, yo tengo esta idea, pero voy a montar este local, voy a invertir 200 millones en mercancía, en personal y tal, pero saben, este personaje hizo algo diferente. Él no montó infraestructura, él no se enfocó en invertir mucho dinero, sino en invertir poco. ¿Y saben qué hizo? Se fue a personas que ya tenían calzado y le dijo, venga, déjeme tomar foto de su producto, déjeme subirlo a la plataforma y déjeme ver si los clientes en verdad van a comprar, porque detectó un problema, pero ahora ¿cuál era? Diga conmigo, mercado. Quería testear, ¿y qué es testear? Saber si ese problema se puede satisfacer y si el mercado está dispuesto a qué. Porque todos podemos tener problemas, pero no todos queremos ¿qué? Pagar. Entonces, ¿saben? Él hizo algo y fue subir eso a la plataforma. Y empezó a vender. Y empezó a aprender. ¿Empezó a qué? ¿Saben cuál es el error muchas veces? Que solo pensamos en hacer plata. Y muchas veces no aprendemos. Y lo primero que usted debe hacer a la hora de emprender, diga conmigo, es aprender. ¿Y sabe qué aprendió él cuando hizo eso? Aprendió cómo interactuar con el cliente. Aprendió cómo recibir los pagos en línea. Aprendió cómo gestionar devoluciones, porque había clientes que le decían, oiga, ese producto no me gustó, devuélvame la plata. Y él, oiga, ¿cómo hago eso? Entonces fue aprendiendo en el qué. En el proceso. Pero muchas veces, ¿qué pasa? Tengo la visión y de una le inyecto todo el capital, 200 millones, y tengo la fuerza para montarlo, pero no para sostenerlo. ¿Ustedes han conocido personas así? Que montan un emprendimiento con la fuerza, 50, 60 millones, pero no tienen para pagar el arriendo del otro mes. Usted puede tener una buena idea, mi hermano, pero el tema no es solamente tenerla, sino que la pueda sostener en el qué. Nuestro pastor nos ha enseñado eso, y es para posicionar una empresa, ¿usted qué debe hacer? Permanecer en el tiempo. Ahora diga conmigo, ley de Metcalf. Otra vez, ley de Metcalf. Eleazar, ¿qué es eso? ¿Quiénes de ustedes tienen aplicaciones? WhatsApp. ¿Quiénes de ustedes tienen Facebook, Instagram? Levante su mano. Pregunto, ¿cuánto usted paga por utilizar esa aplicación? Nada, ¿verdad? Y la pregunta es, Eleazar, ¿cómo se sostienen esas empresas? Producto de publicidad, sí, pero es porque aplican esta ley. La ley de Metcalf, mire lo que dice, es que el valor de una red de comunicaciones es proporcional al número de usuarios que tiene el sistema. En palabras castizas, ¿qué quiere decir? Cuanto más gente esté en la red, más valor tiene. No es lo mismo usted decir que tiene 5 clientes a decir que tiene 20, a que tiene 50. ¿Su poder de negociación qué? Sube. No es lo mismo usted comprar 2 cartones de huevo que comprar 100, que comprar 1000 cartones de huevos. A mayor cantidad de clientes, su poder de negociación, ¿qué pasa? Crece. Pero si no aplicamos esta ley, ¿qué va a pasar? Puede ser de que perezcamos en el proceso. El éxito no es vender algo, sino aprender cómo solucionar los problemas del cliente con un producto o un servicio. No se enfoque en generar dinero solamente, porque normalmente, mire, cuando yo me siento con los emprendedores, en lo único que piensan es en la qué, plata. Mire, ya voy a vender esto y voy a ganar tanto y la utilidad y ta, ta, ta, pero no ha vendido ni el primer producto. Entonces, eso es una idea, pero que no sea validado en el mercado. Yo que le aconsejo a usted, que también está conectado a las redes sociales, no empiece con un monto muy grande, haga el monto más pequeño que usted pueda y aprenda con eso. Téngalo por seguro que si usted lo hace así, usted va a ganar. Tercero, decida microexperimentar. Eleazar, ¿qué es microexperimentar? Permítanme dejarles este ejemplo. ¿Sabían ustedes que en India solamente el 7% de la población de India tiene una lavadora? Increíble, ¿no? Solo el 7% de la población, estamos hablando de un país que tiene más de 1,000 millones de personas. ¿Por qué, Eleazar? Porque las lavadoras son costosas en ese lugar. Permítame hacerle una pregunta acá. Levante su mano los que tengan lavadora en casa. Yo creo que la mayoría. Pero la realidad que se vive en India es diferente. El problema, ahí hay un problema, diga conmigo, problema. Entonces, Eleazar, ¿cómo hacen? Hay unas personas llamadas Dobi. ¿Cómo se llaman? Dobi. ¿Qué son esos? Son personas que usted contrata para que le laven la ropa. Hasta ahí vamos bien. Pero ellos no tienen lavadora, se van al río, y yo quiero que miren eso. ¿Se van al río a qué? A lavar la ropa. Se pueden demorar hasta una semana lavando la ropa. Pero la pregunta es, ¿ese río es limpio o sucio? Sucio. Entonces, ¿cómo queda la ropa? Mire su ropa. Imagínese su ropa lavada con agua de río, pero donde la gente se baña y algunas veces hace sus necesidades. Haga así, por favor. Huélala. ¿Cómo va a oler? Diga conmigo, problema. Pero ahí salió una persona que se llama Asgwai Mera. Él era un empleado de Procter & Gamble, una empresa que comercializaba productos de aseo. Y detectó una necesidad. ¿Y sabe qué hizo? Tuvo una idea. Diga conmigo, idea. Vamos a ver si la gente está dispuesta a pagar porque le laven la ropa. ¿Eso es una qué? Una idea. ¿El tema cuál es, querido empresario, emprendedor que hoy está aquí, los que están conectados en las redes? Que muchas personas se quedan en la idea. ¿Cuál fue la diferencia de él? Que él la aplicó. Diga conmigo, micro experimentó. ¿Qué hizo? Compró una lavadora, compró una motocarga y se fue al centro de la ciudad. Y adivinen qué hizo, empezó a ofrecer el servicio, le lavo la ropa, le lavo la ropa, le lavo la ropa. ¿Y qué empezó a pasar? Algunas personas se acercaron, ¿cómo así que la lava? Sí, y se la entrego, mire, los Dobis se demoraban 7 días, yo se la entrego en 24 horas. ¿Mejoró la oferta? Claro. Y empezaron a llegarle los clientes. No se metió en un local, no compró 20 lavadoras, no arrendó, no contrató 5 personas, sino empezó con uno, diga conmigo, microexperimentar. Algo pequeño. Y empezó con eso. Y saben, creó su empresa, Villas Laundry System, la pueden buscar en internet, BLS, se llama la empresa. Y empezó a microexperimentar. Y empezó a ver si esa idea tenía en realidad qué, mercado. Diga conmigo, mercado. Toda idea que usted tenga, debe lanzarla al mercado lo más rápido posible para ver si en verdad funciona. Porque si no, ¿qué debe hacer, Eleazar? Cambie de idea, busque otra. Muchas personas se quedan con la idea, pero no la qué. No la lanza. Dígale, por favor, al que tiene al lado. Es hora, dígale al que tiene al lado. Es hora de que pase esa idea al plan. Y ejecútelo. Y mírelo otra vez y dígale, por el amor a Dios. Mire, después se dio cuenta de algo. Como estuvo con el cliente, los clientes tenían miedo de que se fueran a llevar la ropa. Entonces, ¿qué hizo? Voy a montar un local, pero no un mega local. Yo quiero que miren esta imagen. Montó un local pequeño de solamente 2 metros cuadrados, mire, pequeño. Y le dijo, tranquilo, yo no me voy a ir, acá estoy. Y se hizo en lugares de afluencia de personas como supermercados. Él no tenía para publicidad, pero ¿dónde se hizo? ¿Dónde estaba la gente? La gente está en los mercados, en los supermercados, se hizo afuera. Y aprovechó el tráfico y veían el local de él. ¿Cuánto gastaba en publicidad?
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1: ¿Qué hizo? Pensar. Dios, a ustedes toque su mente, por favor. El Espíritu Santo va a darles ideas, va a darles estrategias que a nadie se le han ocurrido, pero que hoy Él las va a colocar en su mente y en su corazón para que las puedan materializar. Miren, Él empezó a practicar, ¿y saben algo? Acá hay unos datos curiosos. 2009, no los tengo los actuales, pero en el 2009 lavó 30.600 kilogramos de prendas. Y en el 2010, 116.000 kilogramos. Tuvo un crecimiento exorbitante. ¿Y sabían ustedes que más del 60% de sus clientes son recurrentes? Y después de eso se dio cuenta de otra necesidad. Después de lavar, ¿qué se necesita? Planchar. ¿Y qué dijo? Se la lavo, pero también se la ¿qué? Se la plancho. Escuche, cadena de negocios. Eleazar, ¿qué es eso de cadenas de negocios? En el sector en el que usted está, hay otros servicios que usted puede ofrecer. Y hoy el Espíritu Santo se los está revelando. Gracias por el entusiasmo. El Espíritu Santo se los está revelando. Está diciendo, oiga, yo no lo había visto. Sí, ahí está, siempre ha estado. Pero hoy lo está ¿qué? Lo está viendo. ¿Vamos hasta ahí bien? Desarrolle un método, Eleazar. Bueno, listo. Entendí cómo lo hacen ellos. Pero ahora, ¿cómo yo lo puedo aplicar? ¿Quién le gustaría aprender cómo yo lo puedo aplicar en la empresa? Levante la mano el que le gustaría aprenderlo. Perfecto. Hay un método muy sencillo. Se llama el método CMA. CMA. ¿Qué significa eso, Eleazar? Muy sencillo. Crear, medir y aprender. Este método, si usted lo aplica, usted va a ver resultados en su empresa, sin importar el tamaño. Lo primero es tener la idea. Eso es lo primero. Usted con la idea debe ¿qué? Segundo paso, diga conmigo, crear. Usted debe crear en el menor tiempo posible un producto para que pase a la tercera fase. ¿Cuál es? Diga conmigo, producto. El producto o ese servicio no se puede quedar ahí en su mente, no. Escríbalo y láncelo, ¿listo? Porque ahí viene el cuarto paso, que ¿cuál es? Medir. ¿Y qué es medir? Es ver si se vende o no, si hay algo por mejorar. Usted va a aprender más ahí que sentado pensando que va a funcionar o no. Es bueno planear, es bueno calcular, pero no se quede ahí. Usted debe lanzarlo al mercado. Quinto, datos. Todo lo que usted haga le va a generar datos. Esos datos usted los debe analizar para tomar decisiones. ¿Cuál referencia se vende más? Mire, yo he ido a empresas de calzado que yo le digo, ¿usted cómo escogió este producto para lanzarlo? Ah, es que a mi hija le gusta. Y pues como a mi hija le gusta, pues hice 2,000 pares de ese zapato a ver si se vende. Yo he escuchado a empresarios así. Y digo, ¿y usted cómo establece qué producto hacer? Ah, es que a mi esposa le gusta. Mi hermano, si a su esposa le gusta, hágale 10 pares. Y eso está bien. Pero no haga toda la producción con un producto que usted no sabe si en verdad va a rotar o no. Y puede estar su local, una bodega llena de ¿qué? De mercancía que no ha rotado. Y el último, ¿cuál es? Sexto, diga conmigo, aprender. Aprenda de este proceso. Entonces, recordemos, una idea, vamos a pasar a crear, ¿qué puedo crear rápidamente con esa idea? Y voy a pasar a la tercera fase, vamos a materializarla en un ¿qué? Producto. Ese producto lo voy a lanzar al mercado para medirlo, para ver qué pasa con el producto, si funciona o no. Y después voy a recaudar estos datos. ¿Cuándo se vende? ¿En qué horario se vende más? ¿En qué horario se vende menos? ¿Cuál es la referencia que se vende más? ¿Si rotó o no rotó? Pero poco. Y el sexto, ¿cuál es? Aprender. ¿Entendimos el proceso? 6 pasos sencillos, que si usted los aplica, téngalo por seguro que va a haber un resultado. Nunca esté contento con la primera idea que tenga. Busque otras y escoja siempre la mejor. ¿Y usted cómo sabe cuál es la mejor? Mi hermano, usted no lo sabe. ¿Sabe quién lo sabe? El mercado. Láncela y empiece a probarlas hasta que usted le pegue a una. ¿Cuál es el reto? Que nunca se quede sin ideas. No se conforme. Siempre existe una mejor manera de hacer las cosas, más rápida y a menor costo. Desarrolle su creatividad. Mire, si usted no piensa en cómo mejorar, la competencia sí. Diga conmigo, si yo no pienso cómo mejorar, la competencia sí va a pensar. Sea curioso, busque, inspírese en otras personas. Mire lo que dice Proverbios 11:14. Cuando no hay buen guía, la gente tropieza. La seguridad depende de los muchos consejeros. Proverbios 11:14. Cuando no hay buen guía, la gente tropieza. La seguridad depende de los muchos consejeros. Pregunto, ¿quiénes de los que están aquí a la hora de tomar decisiones piden consejos? Pero la pregunta siguiente es, ¿la persona a la cual usted le pide consejos tiene el resultado que usted espera? Porque muchas veces pedimos consejos, pero a gente que no tiene el resultado que yo espero. Me explico. Si yo quiero ser millonario, ¿a quién le debo preguntar? ¿A mi tío que está quebrado, que ha quebrado 3 veces emprendiendo? ¿O a una persona que es millonaria? Pero ¿sabe qué pasa algunas veces? Yo no tengo acceso al millonario. Entonces, ¿a quién le pregunto? Al tío que está quebrado 3 veces. Entonces, la palabra es clara. La palabra que nos dice, que es la multitud de consejeros, pero diga conmigo, debo escoger muy bien mis consejeros. Y acá, pues ha habido palabra. Acá tenemos un consejero que nos ha guiado, no sé usted, pero a mí me ha bendecido. Cada palabra que ha dado ha direccionado mi vida. Me ha prosperado. Yo creo que eso merece un aplauso a Dios. Busque referentes en el sector en el cual usted está. Me he encontrado con un error muy común en todos los emprendedores, y es que dicen, yo soy único. Cuando le pregunto, ¿cuál es su referente? No, yo no me comparo con nadie, yo soy único. ¡Ay, qué lindo! Pero debe tener un referente. Debe tener alguien en el cual usted se inspire. Una cosa es inspirar y otra cosa es copiar. Son dos cosas totalmente diferentes. Entonces, Eleazar, ¿qué tipo de referentes? No sé si tengamos ahí la gráfica que me puedan ayudar. 3 referentes que usted debe tener en su sector. El primero está en la base, es un referente local. Si usted está en cualquier sector, calzado, repostería, restaurantes, ¿cuál es su referente local de Cúcuta? ¿Cuál es su referente? Que usted diga, este es mi referente, yo quiero ser como él. Felicitaciones. Segundo, ¿cuál es su referente nacional? Porque ese ya es otro ¿qué? Otro nivel. Algunos nos quedamos contentos comparándonos con quién. Con el local. Nos sentimos grandes en una ciudad, ¿qué? Pequeña. Entonces, referente nacional. Y el tercer nivel, ¿cuál es? Referente internacional. Cuando usted tiene esos tres referentes, usted va a tener una visión contextual. El local le va a mostrar el pasado. Lo que se hace en el qué, en el pasado. El nacional, ¿qué le va a mostrar? Lo que se está haciendo en el presente. Pero el internacional, el que está en Europa, en Estados Unidos, en otros continentes, ¿qué le va a mostrar? El futuro. La pregunta es, ¿cuáles son los referentes que usted tiene? Muchas veces nuestros emprendimientos fracasan, no por falta de creatividad, sino porque no tenemos qué. Referentes. Coloque, levante su mano y diga: hoy entiendo la importancia de tener referentes. En todo lo que usted haga debe tener un qué, un referente. ¿Usted es único? Sí, mi hermano, es único, pero tenga referentes, porque así usted se va a inspirar. ¿Se acuerdan cuando estaban en el colegio que le colocaban a dibujar el mapa de Colombia? ¿Quién se acuerda de eso? Yo creo que todos. Pero ¿se acuerdan que a ese mapa ustedes les colocaban una hoja calcante, que le quedaba más fácil hacer el trazo? ¿Por qué? Porque usted se guiaba por esa hoja, porque le permitía ver la imagen que estaba ahí. ¿El referente qué es? Esa imagen que está ahí. ¿La hoja calcante qué es? Es su empresa, la cual usted empieza a qué, a dibujar, pero teniendo un qué, un referente. Y el último, invierta tiempo y recursos en capacitaciones, ferias, negocios. Invierta en personas. Y también en la iglesia hay espacios como el grupo de empresas misioneras, donde tenemos cada mes capacitaciones con empresarios de la ciudad para que podamos crecer y aprender de ellos. Si usted no conoce los referentes, en empresas misioneras están y queremos también ayudarles. Mi pastor, gracias. Y espero que les haya gustado.
0: Muchas gracias. Bueno, ahí está una parte importante. Creo que todos se identifican con lo que acabamos de escuchar, ¿verdad? Entonces, ¿qué viene ahora? ¿Qué viene ahora? Quiero que ustedes tengan en cuenta algo que es súper importante. Si usted entendió todo lo otro, el cuarto paso a seguir es: decida el tiempo y la ocasión. ¿Decida qué? El tiempo y la ocasión. Cuando está robusto en el conocimiento, estoy listo para emprender, estoy listo para correr, estoy listo para... ¿Sí? Pero decida el tiempo y la ocasión. Eclesiastés. Entonces, volvemos al punto espiritual. 9:11. Me volví y vi debajo del sol que ni es de los ligeros la carrera, ni la guerra de los fuertes, ni aún de los sabios el pan, ni de los prudentes las riquezas, ni de los elocuentes el favor. Entonces, sino que tiempo y ocasión acontece para todos. Lo otro depende del tiempo y de las ocasiones. Y una persona que ama y teme a Dios, como vimos, el que da sabiduría y el que da inteligencia, a la mente le da sabiduría y al espíritu le da inteligencia, esta persona está dotada para tener lecturas correctas de los tiempos y de las ocasiones. ¿Sí? Permítame que le llame la atención para que haga un momento, un ejercicio, recordando cuándo usted hizo lectura correcta del tiempo. y cuándo usted hizo lectura correcta de las ocasiones. Si en el día o el momento que hubo esas oportunidades, usted supo aprovecharla, usted entró y usted vio los resultados, usted se posesionó, o que simplemente no la vio, pero otros lo vieron y luego usted pasó por el lugar y dice: wow, ¿por qué no me ocurrió a mí ver eso aquí? ¿No? Que es lo que está diciendo Eleazar con el joven en la India. ¿Por qué no me ocurrió hacer eso? ¿Eh? Es porque la lectura necesita orientación espiritual. ¿Qué es lo que necesita? Orientación espiritual. Por eso usted es un ganador cuando usted da lugar a lo espiritual. En Deuteronomio capítulo 28 verso 8, Dios está formando un pueblo, y mira lo que dijo Dios al pueblo: Jehová te enviará su bendición sobre tus graneros y sobre todo aquello en que pusiere tu mano, y te bendecirá en la tierra que Jehová tu Dios te da. Es una palabra, no solo es una promesa, es un rema, es una declaración divina para el hombre y la mujer que ama y teme al Señor, porque aquí habla de la obediencia. Todo el capítulo viene hablando de la obediencia, y cuando usted está en el marco de la obediencia, recuerde que usted tomó tiempo para estar con Dios, y luego en este celar usted salió del ruido, usted salió de la distracción, usted se concentró, usted dio lugar al Señor. Ahora usted está capacitado para eso. Cuando usted emprende, usted va a ser prosperado. Yo dije que usted va a ser prosperado. Hemos dado a ustedes muchos testimonios, y aún podría seguir dando testimonio que usted conoce, usted conoce. Esta casa insiste porque el Señor bendijo mis manos. Y los otros templos y lugares que se ha construido, se hizo y están porque Dios bendijo mis manos. Ah, no, pero pastor, esta es iglesia, sí, pero la cooperativa no es iglesia. Insiste porque Dios bendijo mis manos. Centro Misionero Vida con 5 restaurantes, insiste porque Dios bendijo mis manos. Los canales de televisión que está funcionando aquí, las 2 emisoras AM y FM, insiste porque Dios bendijo mis manos. El colegio insiste por más de 30 años y está educando gente y evangelizando personas y familias enteras, y sacando jóvenes estudiantes en bachillerato que van a las universidades. Son más de 1,000 que ya han ido y son profesionales, están en algún lugar del mundo. Entre ellos hay gente en la NASA. Tenemos jóvenes que son ingenieros de petróleo trabajando en Brasil, trabajando en México, en Qatar y en otros lugares con otros diferentes tipos de profesión. ¿Por qué? Ah, porque Dios bendijo mis manos. Cuando yo traigo el testimonio local, es solo para que usted entienda que lo que usted está viendo es cumplimiento de lo que usted está leyendo.
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0: En Josué capítulo 1, verso 7, Dios está hablando con un general, un hombre de guerra, como era Josué. Pero mire lo que dijo Dios: solamente esfuérzate y ser muy valiente para cuidar de hacer conforme a toda la ley que mi siervo Moisés te mandó. No te apartes, ojo, ¿no qué? No te apartes, no juegues con lo espiritual. No juegues con lo de Dios, ¿sí? No te apartes de ella, ni a diestra ni a siniestra. Y luego, ¿cómo lo cierra? Todos conmigo pueden decir: para que seas prosperado en todas las cosas que emprendas. ¿En cuántas cosas? En todas. Así que vamos de menos a más. De menos a más. Usted decide, usted emprende y ahí el Señor está presente. Determine dónde lo va a hacer. Estoy listo, ya estoy para emprender, ahora voy a determinar dónde lo voy a hacer. Su casa puede ser un buen lugar para comenzar. Observe cuartos sin uso, garaje, patio, sótano, terraza. Recuerde que allí tiene menor costo. ¿Tiene qué? Menor costo. Y hoy día, con las facilidades que tenemos por internet, uno puede desde su propia casa poner el producto a la vista de mucha gente y llegar a ellos de manera bien consistente. Y hay mucha gente que ya ha logrado eso. Si su capital lo permite, busque locales adecuados en arriendo o compra, pero que sea adecuado. Y cuando usted arrienda, ojo con la discusión o el acuerdo con quien le arrienda. A veces en los arriendos hay una cláusula de aumento de arriendo, el precio del arriendo por año, y algunos ponen el 20%, el 15%, el 10%. Si usted toma un arriendo con esta cláusula activada, tiene que estar consciente que va a llegar un momento en que ese arriendo va a ser impagable. ¿Va a ser qué? Impagable. Y viene pues el acoso para el que está haciendo el emprendimiento, ¿sí? Preste atención al costo del producto. Vamos a elaborar, vamos a fabricar. Pero cuando llega la hora de vender, prestemos atención al costo del producto para luego ofertarlo. Sí. Esto es importante. En las próximas charlas que vamos a tener, vamos a tocar esos aspectos de cómo uno puede costear el producto correctamente, ¿sí? Porque hay unas reglas allí que son sutiles, y si uno no la tiene en cuenta, se pierde y termina con cálculo falso. Y hay muchas personas que por causa de un costeo que no está correcto, en cuestiones de 3 meses, 6 meses, 1 año, se liquidó y se le fue el capital. Sí. Determine cuándo lo va a hacer, Visualice épocas del año, temporada de vacaciones, eventos importantes de la ciudad o en el país. Eso es sencillo, pero ¿qué está pasando en mi ciudad o en el local donde yo estoy para que yo pueda aprovechar ese momento que es la temporada? Observe los momentos de crisis, cambios políticos y económicos, pero obsérvelo. No es que eso no me interesa, sí interesa, porque esto va a afectar sí o sí su negocio. Observe los espacios vacíos. ¿Dónde están los espacios o los espacios que están vacíos que yo puedo ocuparlo? Y aquí no solo es el espacio en el sentido de tener un local, sino de servir, de entrar para servir, ofertar. que es lo que decía hace un momento Eleazar. Vamos a descubrir cuál es el problema y vamos a ofrecer soluciones. Y cuando esto está bien, la persona es un ganador. ¿Es qué? Un ganador. Ahora, elimine fronteras y creará oportunidades. Elimine fronteras para poder crear oportunidades. Sí. Las fronteras pueden ser geográficas, como también pueden ser fronteras mentales. Uno crea barreras con prejuicios y ve fronteras por todo lado. ¿Sí? Inclusive ciudades, pueblos. Colombia tiene más de 100 etnias. Más de 100. Son pueblos pequeños dentro de la misma nación y son pequeñas naciones. Yo estoy en ellas, me encanta. Es un potencial increíble que hay allí. Ahora mismo tengo a dos personas en una zona del Amazonas, zona perdida prácticamente, que para llegar allí tuvimos que dar vuelta por San José de Guaviare y luego volar para llegar al lugar, y estar en el río 4 o 5 horas, un día entero, para llegar donde están las personas. Pero es un lugar de riqueza. Estamos haciendo un documental para que podamos nosotros ver nuestra Colombia de otra manera. Pero allí yo tengo una planta, un plan de trabajo con la niñez, y estamos combatiendo la desnutrición. ¿Sí? Y estamos haciendo desde Cúcuta y llegamos a esos rincones de Colombia. Cuando usted lo vea, le va a encantar. Bueno, ahí ya me está mostrando, ¿eh? Esos son, está viajando Juan Gutiérrez y Rafael Contreras. El avión es un carguero, no tiene sillas así, sino usted va sentado y amarrado con una cuerda. Ayer estaban caminando horas por camino de trochas para poder llegar a los lugares, a los cáceres. A ver, solo estoy procurando darle idea. ¿Qué es lo que estamos diciendo? Elimine fronteras y crearás oportunidades. Vamos a cerrar con el Salmo 37 y luego con una lectura del Génesis. Deleítate a sí mismo en Jehová, y Él concederá las peticiones de tu corazón. Encomienda a Jehová tu camino y confía en Él, y Él hará. Exhibirá tu justicia como la luz y tu derecho como el mediodía. ¿Cuánto lo creen? Pero hazlo con el Señor. Como estaba hablando hace un momento, que esta luz sale aquí y allá, en el Amazonas, en lugares remotos. Pero también allá, en Morumbala, en Mozambique. Hoy me llegó una serie de videos donde sigue aceleradamente la construcción de los bloques para la construcción de lo que es el templo. Y estamos sosteniendo, no 43 como comenzamos, estamos con 394 niños alimentándose todos los días, 3 veces por día, allá en el mundo, desde aquí. Pero un día yo dije a Dios: Señor, yo quiero solamente ser útil, solo eso, úsame. Y fue una palabra dicha a Dios, y Dios dijo: la tomo y lo hago. Y está haciendo Dios. ¿Sí? Tu luz va a brillar como al mediodía. haga un pacto con Dios. ¿Haga qué? Un pacto con Dios. No deje las cosas solo en el oír. No, pacte con Dios. No, pero yo ya lo hice. Vuelvo.

0: Jehová será mi Dios, y esta piedra que he puesto por señal será casa de Dios, y de todo lo que me diere, el diezmo apartaré para ti. Para Jacob, esto fue. Y si usted lee toda la historia, va a ver que más tarde Jacob, por causa de ese pacto, se transformó en padre de reyes. Dios quiere cambiar tu condición frente a los negocios, a la empresa. Usted es un emprendedor exitoso. Vamos, diga conmigo: yo soy un emprendedor exitoso. Amén. La razón por la cual usted es exitoso es que usted ha tomado tiempo para estar con Dios. Que las ideas que surjan, ellas vienen de una fuente divina, que es Dios, el que da sabiduría al espíritu, a la mente, y da inteligencia al espíritu. Es Él el que te va a responder en todo, y usted simplemente está tomado de su mano para que con Él, en el emprendimiento, usted sea el hombre y la mujer exitosa en todo lo que haga. ¿Está listo? Levante su mano y reciba la palabra que te voy a dar. Es una palabra con poder profético y con rema. La unción te llena de sabiduría para crear una forma diferente de prosperar financieramente, anulando en tu vida toda codicia y toda avaricia, convirtiendo a tu familia en una familia de fe, en administradora del tiempo y del dinero, para que puedas avanzar en el reino de Dios. No como un observador, sino como un participante directo. La unción que está en esta casa esta noche te da poder para entrar en un nuevo nivel de competitividad y un nuevo nivel de emprendimiento, y estarás por encima de las circunstancias, de las necesidades. Tendrás una mente cargada de sabiduría para poder ver lo que otros no ven, administrar con la excelencia, y aún lo poco que esté en tus manos se multiplicará. Sí. El Dios que pone inteligencia al espíritu. Tu espíritu en esta noche recibe una saturación de la inteligencia divina. Y esta es una inteligencia espiritual que estará por encima de la inteligencia humana y de la inteligencia que hay en el mundo. La tuya es espiritual. Y la tuya es la que gobernará los ambientes en el cual llegue. Esta noche se ha convertido para ti en una noche de poder y de autoridad. Ahora, dile al Señor conmigo: Señor, gracias por la unción que me has dado, y salgo del nivel de una vida gobernada por la carne y por las cosas naturales a un nivel de espiritualidad y de profunda adoración.
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2: Ni yo te condeno. En el libro de Juan, capítulo 8, encontramos la historia de una mujer que fue sorprendida en adulterio y llevada por los hombres ante Jesús para justificarse por el aparente acto de justicia que harían al apedrearla en público. Ante este hecho, esta mujer encontró, en medio de la culpa y el señalamiento, la demostración de amor y misericordia más grande, representados en el perdón gratuito y el llamado a una nueva vida. Esto nos enseña que, aunque haya motivos suficientes para culpar a alguien por una falta, por grave que ella sea, también hay el espacio para el perdón y la restauración de la confianza que conduce a una nueva oportunidad y el comienzo de una nueva vida. Perdonemos de corazón y tendremos la satisfacción de la restauración.
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1: Bendiciones, iglesia. Me llamo Ruth Moros. A la edad de 3 años sufrí una enfermedad llamada meningitis. Por 15 días estuve hospitalizada y el pronóstico para mí era muerte o secuelas irreparables. Según el relato de mis padres, durante 15 días estuve con mi cabeza totalmente pegada a mi hombro, con fiebres alrededor de, o superiores a los 40 grados. El pastor me visitó, estuvo allí orando por mí, la iglesia también estuvo orando y muchos líderes también estuvieron allí. Sin embargo, papá cuentan que al día siguiente, cuando fueron a visitarme, yo ya estaba solicitando agua, mi cabeza se había despegado del hombro y el milagro fue contundente. Hoy por hoy he podido desarrollarme como persona, como profesional, formar una familia y tener 2 hermosas hijas que sirven en este ministerio. Y hace 6 años estoy laborando en una organización internacional. Me llama mi jefe a nivel nacional y me dice: Ruth, hay una posición a nivel importante de la organización y queremos postular tu nombre. ¿Tú quisieras? Y yo le dije sí, no sabía cuál era la posición. Oré al Señor, hice las pruebas correspondientes, pero creí, vine a la iglesia, adoré. El lunes me llaman y me dicen: la organización ya tomó una decisión. Y yo dije: ¿cuál es? Me dijo: usted es la nueva gerente para un consorcio que la organización va a liderar. Vas a ser la gerente para 4 organizaciones que estarán en ese proyecto. El milagro se había materializado. Agradezco a Dios porque la palabra que se lanza en este altar, la palabra que nuestro pastor lanza, yo la he tomado. Gracias al Señor por el cumplimiento de su palabra en mi vida.
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0: Las 2 de la tarde con 35 minutos, 2 de la tarde 35 minutos, cordial saludo para todos, bienvenidos al espacio de la vitrina, el espacio comercial, donde los emprendedores, empresas y empresarios vienen, exponen sus productos y nosotros le recomendamos a usted, desde luego, que si ve, escucha algo que pasamos en la vitrina y usted lo necesita, lo adquiera con nuestros empresarios y aliados comerciales. Ellos hacen posible que la señal de Frecuencia F Radio y Televisión llegue al lugar donde usted a esta hora de la tarde nos está sintonizando. Estamos a través de la 95.7 FM, la 1370M y Frecuencia F Televisión. Llegamos a 18 municipios del norte de Santander y eso nos convierte en el sistema de medios más grande del nororiente colombiano. 2 de la tarde, 36 minutos, y hoy en la vitrina está una empresa que está dedicada al cuidado de la salud oral y también la salud física, donde allí ellos trabajan, lo hacen de manera integral. Estoy hablando acerca de la doctora Grace Hernández y del doctor odontólogo David Mesa. Saludamos las damas, ¿sí? Claro que sí. Ella, la doctora Grace, mi doctora, qué gusto saludarla una vez más en la vitrina. ¿Cómo me le va? Buena tarde, Dot.
1: Muy buenas tardes para todos. Yo muy feliz de estar nuevamente acá en este espacio maravilloso de la vitrina con una intención bien, bien, bien fundamental y bien importante, que es poder hablarles a ustedes, poder estar acá con ustedes y sobre todo que conozcan esta maravillosa empresa que es de nosotros, AREN.
0: Sí, la empresa AREN, que ya más adelante estaremos hablando de ella, y papel y lápiz, mi querido oyente y televidente, porque es una empresa integral, tanto, como les dije al principio, el cuidado de nuestras piezas dentales, salud oral, como también salud física. Y saludamos a nuestro amigo y odontólogo David Mesa. ¿Cómo está? Muy buenas tardes, David, qué gusto tenerlo en la vitrina Frecuencia F. ¿Cómo me le va?
2: Hola, James. Hola, equipo. ¿Cómo están? Buenas tardes para todos. Pues contentos de poder estar en este espacio, de poder mostrar, ¿sí?, un poco de lo que hacemos, a qué nos dedicamos, y que todos conozcan qué es AREN, porque tiene un significado muy muy bonito.
0: Sí, señor. AREN es una empresa que está constituida y está constituida con el fin de cuidarlo a usted. Usted que de repente presenta algunos síntomas de lo que vamos a hablar, que es el tema del cuidado de la piel, que no es por lujo o por vanidad. Hay que cuidar la piel, señores, hay que cuidar la piel, y más en esta época, más en estos cambios climáticos, hay que cuidar la piel. Y también AREN se dedica a cuidar el tema de nuestras piezas dentales, que son tan importantes, fundamentales, y que son tan necesarias para nuestro desarrollo y nuestras actividades. Pero empecemos con la doctora Grace a hablar acerca del tema del cuidado de la piel. No es vanidad el cuidado de la piel, y hoy por hoy atañe tanto a hombres como mujeres, ¿cierto, mi doctora?
1: Claro.
0: ¿Cómo es
1: sí.
0: ese tema?
1: Es un tema supremamente importante, y como siempre lo hemos hablado, para nada es vanidad, para nada es solamente algo efímero, sino que la piel, yo siempre lo digo y estoy enamorada de la piel, porque primero es el órgano más grande del cuerpo, si bien lo sabemos, y lo segundo es un órgano transicional, es decir, es un órgano que puede reflejar y exteriorizar también lo que pasa dentro de nuestro interior. Así que es una responsabilidad bien importante poder entender que hay que cuidarla, que hay que prestarle atención y que hay que reaccionar o responder ante sus primeras necesidades.
0: El cuidado que debemos tener es de la exposición al sol, pero también otro tema muy importante es de esos granitos que yo le llamo exceso de grasa. Doc Grace, usted me corrige si ese es el tema.
1: Bien, sí, bueno, hay algo bien importante, y es que como experta en piel, nosotros estamos enfocados en manejar acné, manchas y cicatrices, pero lo que tú decías, James, es bien importante porque tiene que ver con el fotodaño y el exceso de exposición social, solar. No es que la exposición solar pues sea mala por sí sola, sino que tiene que tener dos cosas muy importantes. Primera, pues el cuidado necesario para poder estar expuesta, y lo segundo, pues las recomendaciones a cada necesidad de piel. Ahora, con el tema del acné que estábamos hablando, pues esto es una condición patológica de la piel que tiene solución, que hay que tratar a tiempo y que por supuesto habemos personas expertas para tener tratamientos satisfactorios y que sean acorde a la edad del paciente y a la necesidad del paciente, y eso es bien importante.
0: Sí, señora. Bueno, usted que está ahí en la radio y en la televisión de Frecuencia F, ya está identificando hacia dónde va Aren, esta empresa que es de cuidado físico de la piel, salud oral, ya está identificando que usted la necesita, porque hoy por hoy a todas las afectaciones de los rayos ultravioleta, de todo lo que está en el ambiente y contamina y daña la piel, nos atañe. Ahora, el tema de la salud oral, para hablar con el doctor y odontólogo David Mesa, el tema de la salud oral también es muy importante. En muchas ocasiones uno va al odontólogo es cuando hay un dolor de muela, ¿cierto? Pero ¿cuál es la recomendación, mi doctor, para que podamos tener claro de que no hay que esperar al dolor de muela, sino que hay que prevenir, ¿sí o no?
2: Verdad, James, generalmente cuando tengo consulta, creo que el motivo más de mayor común es el dolor, ¿no? Uh-huh. Ahí donde la gente dice, no, ya definitivamente necesito ir, pero muy pocos son los que van por un control periódico. Mi recomendación en la tarde de hoy es que podamos quitar esos miedos, porque realmente la mayoría de personas se hace temor a ir al odontólogo, que me va a doler, que me va a hacer algo, y poder ir cada 6 meses, James. Seis meses es una recomendación, 2 veces al año, donde podamos hacer una buena higiene, una buena fase higiénica, donde podamos evaluar y prevenir a tiempo futuros dolores.
0: Ok, el tema del cuidado de la salud oral, David, hay algo, y es que uno deja solamente el cepillado de los dientes. ¿Puede haber otra recomendación, otra herramienta, otro cuidado que le podamos hacer a nuestras piezas dentales, David?
2: Ok, sí, bueno, realmente una buena higiene, ¿sí? Una buena higiene dental o una buena higiene oral se basa por varios componentes, no solamente un buen cepillado, que es lo principal. Sí, yo a veces le digo a los pacientes algo importante, y es que, importantísimo, la frecuencia con la que se cepille, lo bien que lo haga, la técnica, y obviamente los materiales, la calidad del material con el cual se está haciendo su higiene. Y no solamente el buen cepillado, James, sino también el uso de seda dental, importantísimo, una buena seda dental. Y el enjuague realmente es opcional. Eso es un tema que hemos venido estudiando con el tiempo. Realmente no es obligatorio, ¿no?
0: Okay.
2: Usar enjuague, pero si quiere uno mejorar de pronto la frescura de su boca, lo puede usar. Okay. No estoy en contra de ello, pero esos componentes son importantes a la hora de mantener una buena salud y higiene oral.
0: Muy bien, perfecto. Ya vimos a qué se dedica cada uno de nuestros invitados. Ahora, ellos dos tienen en común Aren. ¿Qué es Aren, mi doctora Grace? ¿Qué es Aren? ¿Dónde está ubicado? ¿Por qué Aren? Hábleme de esa empresa que tienen, administran, y bueno, todo lo que podemos encontrar, mi doctora.
1: Bueno, pues para nosotros es un motivo de felicidad, porque Aren Health es una empresa que está ubicada con su sede integral en la ciudad de Medellín. Es decir, nosotros tenemos una sede de Cúcuta y una sede de Medellín, donde podemos atender pues estas dos localidades y estas dos pacientes. Aren es una empresa de bienestar donde nuestro foco principal es traer la medicina estética funcional y la odontología estética también funcional, y junto con rehabilitación oral y cirugía oral. Todo desde el punto funcional. Pero, Doc, ¿qué es eso funcional? Yo sé que ya esa es la pregunta de James. ¿Cómo así que es funcional?
0: ¿Qué significa, mi Doc?
1: Bien, funcional es una tendencia y es una nueva forma de trabajar la salud, donde todo está organizado para que el paciente no solamente se vea bien, sino que se sienta bien y funcione los resultados en su individualidad y en su organismo. Es decir, nosotros como odontología funcional y medicina estética funcional, no solamente vemos al paciente en esa necesidad por el cual consulta, sino que también trabajamos de forma integral. Es decir, manejamos sus hábitos, manejamos su alimentación, manejamos su estado de sueño, y de pronto ustedes lo han oído más a través de la medicina estética, pero a nivel de la odontología funcional, y ahorita nos va de pronto a contar un poquito más, y es cómo el estrés influye en la odontología. cómo
0: influye,
1: de pronto la alimentación o la disbiosis intestinal influye en la salud oral. Entonces, pues eso es algo que muchas veces o que no se venía trabajando en la odontología convencional, y por eso nosotros ahora somos pioneros en la medicina estética funcional y en la odontología funcional. Ahora, ¿qué significa AREN? Pues algo maravilloso, porque AREN es una bendición inmensa, abundante y duradera. Y eso es lo que es AREN para nosotros.
0: Ok, o sea que AREN viene a ser como mi coach personal de cuidado personal en cuanto a salud oral y salud física. Así eso es. Viene a ser, ustedes vienen a ser como mi coach.
1: Ajá.
0: Me orientan, me dicen, ¿está bien? Sí.
1: Súper. Y hay algo bien importante, y esto es una novedad, y para todos los que nos están escuchando, nosotros tenemos nuestro Wellness Room, donde trabajamos los casos de odontología y trabajamos los casos de medicina estética desde el bienestar.
0: Entonces, perfecto. Mi doctor David, ¿cómo es eso que el estrés me influye en mi salud oral? Cuénteme.
2: Bueno, James, antes de poderte contar acerca del estrés, quiero apoyar lo que dice mi esposa con un versículo, porque realmente pues nosotros somos una empresa que no solamente atendemos el bienestar de las personas en el área de la salud oral, en el área de la medicina, sino también nuestra empresa tiene propósito, ¿no?
0: ¡Qué bien!
2: Y cuando pensamos en este nombre, se vino un versículo a nuestra mente y a nuestro corazón, y está en Génesis capítulo 22, versículo 17, te lo leo en la versión PET, y es que te daré mi bendición y multiplicaré tu descendencia, tendrás tantos descendientes como estrellas hay en el cielo y arena en la orilla del mar. Entonces, de ahí viene el significado de lo que es AREN.
0: Ok, AREN.
2: Es una promesa que tiene Dios para nosotros, de multiplicación, obviamente, para las personas que hacen parte de nuestro equipo y los pacientes que son también y hacen parte de nosotros.
0: Muy bien. Ahora, el tema de la salud oral, el estrés, porque eso hasta ahorita es novedoso y lo escucho de ustedes, y yo sé que ustedes son muy estudiosos del tema y de la materia y cada uno de los profesiones que ustedes desarrollan. Midot, por favor, necesito esa información.
2: Sí, lo que pasa es que generalmente las enfermedades de orales o de salud oral se le atribuye al tema oral.
0: Ok.
2: Un mal cepillado, no un correcto cuidado. Pero cuando vemos al paciente integral, de forma integral, nos damos cuenta que hay muchos factores que influyen en su buen funcionamiento de la salud oral. Ya. Y uno de los factores que hemos visto a través de los estudios y obviamente en consulta es que el estrés ha sido un factor importante para desencadenar principales problemas a nivel de la boca, ¿sí? Ya. Por ejemplo, un paciente que llega, ¿sí? Que todo el día está en constante movimiento, que todo el día está estresado, está angustiado, es una persona que generalmente aprieta los dientes.
0: Sí.
2: Y bruxa. Entonces, al momento de bruxar, al momento de apretamiento dental, ocurre un problema, una mala función, que comienza a verse perjudicado con el desgaste excesivo de sus dientes, problemas musculares, articulares, y bueno, eso desencadena una serie de problemas. O sea que el estrés es muy importante, prestar la atención a tiempo.
0: Entonces,
2: desde la salud oral lo vemos, lo tratamos, y no solamente ayudamos el tema oral, sino lo ayudamos con el tema funcional.
0: Excelente. 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
0: Doctora, ¿y horarios de atención para las personas de manera presencial en Cúcuta, en Medellín, si hay alguien que tiene familiar en Medellín o que viene de algún municipio aledaño y dice, yo quiero una cita, ¿cuál es el horario de atención?
1: Sí, nosotros estamos en horarios prácticamente de oficina, sin embargo, pues están relacionados por meses las visitas a Medellín, así que pues la persona que está interesada en hacer nuestra consulta presencial o virtual se puede comunicar a nuestros números de WhatsApp y ahí coordinamos y articulamos pues toda la atención de nuestros pacientes, que por supuesto siempre con mucho amor.
0: Ok, muy bien, las 2 de la tarde con 50 minutos, 2 de la tarde 50 minutos. ¿Cómo nos encontramos en redes sociales? Instagram, David, para que la gente también siga allí. Yo sé que ustedes a través de las redes sociales dan orientación, dan unos pequeños videos de recomendación. Redes sociales.
2: Sí, James, nos encontramos como aren.gel. Okay. Aren.gel, esa es la página que tenemos en redes sociales, tanto en Instagram como en TikTok.
0: Ok, muy bien. El tema del cuidado de la piel, ¿cómo sería entrar James a consulta con la doctora Grace para el cuidado de la piel? ¿Cuál sería el primer paso? ¿Cómo serían las primeras indicaciones? Hagamos el ejercicio, mi doctora, una persona, así como yo.
1: Sí, bueno, James, lo primero es que tú tengas la conciencia de que necesitas la ayuda y por qué lo necesitas. Y todos los que me están oyendo y todos los que nos están viendo tienen la necesidad de hacer su valoración de piel. Muchas veces pasa algo, okay, y es que tenemos situaciones presentes en nuestra piel que pensamos que no requieren alguna atención médica o que son normales, y eso no es así. Y vemos que hay personas que asisten y uno ahí es donde puede diagnosticar, valorar al paciente y darse cuenta de lo que necesita. Entonces, si James, tú vas a venir a nuestra consulta, lo primero es decir, qué bueno que voy a visitar a la doctora Grace, estoy muy feliz por eso, era algo que necesitaba y que estaba esperando con muchas ansias. Y lo segundo, bueno, vamos a ir a WhatsApp, a decir que queremos una valoración. Ahí van a haber 2-3 preguntas importantes, y es el nombre completo, la ciudad donde quiere ser valorado, y lo tercero, el motivo de consulta. Una vez nos dejes ese mensaje, nuestro equipo se va a comunicar contigo y te va a orientar con todo el proceso que necesitas para que nos veamos en una valoración física o virtual, cualquiera de las dos, y una vez estemos en la consulta, necesitamos una hora de tiempo para la consulta, querido oyente y televidente.
0: Una hora. Excelente, sí, buen dura. Tiempo.
1: Sí, señor. Hacemos 3 cosas en la consulta. Lo primero es, pues, obviamente poder ver al paciente, pero también estamos hablando de medicina funcional. Entonces, también hablamos sobre sus hábitos, su estilo de vida, valoramos detenidamente su piel, su cabello y todas las necesidades que el paciente nos refiera, así que vamos a necesitar una hora para poderlo ver. Una vez tengamos el plan de tratamiento, pues ya unos mesecitos, y la persona y el paciente va a ser muy feliz con todos esos cambios maravillosos que va a tener en su piel, y no solamente los cambios, sino la educación que va a tener para el resto de su vida y para su núcleo familiar.
0: Ok, yo creo que vale una recomendación, y es que por lo general uno cuando va a ir al odontólogo se cepilla muy bien, usa la seda dental, el enjuague, para que el odontólogo no me regañe y me vea bien. ¿Sí o no?
2: Sí, sí.
0: Y entonces, ¿cuál sería lo realmente que se necesita para esa valoración del salud oral? Porque a veces le mentimos al odontólogo. Hacemos prácticas que no venimos haciendo un día antes o el mismo día del odontólogo. ¿Cierto? Entonces, ¿cuál sería lo ideal, David? Porfa.
2: No, pues, generalmente en la consulta, pues, el paciente como va a consulta, pues, se hace un buen uso y general. Lo que pasa es que, James, el tema de la salud oral o el tema del buen correcto cepillado, del buen cuidado de la salud, realmente se ve reflejado en el tiempo.
0: Ah, ¿sí? Ok.
2: Entonces, pues, llegan consultas donde el paciente me dice, bueno, doc, es que tan raro, yo me cepillo 4 o 5 veces. Y uno dice, bueno, a ver, seamos sinceros, conmigo, no me puedes mentir, vamos a hacer las cosas correctamente. Y a partir de ese momento, sí, claro, hay pacientes que le dicen, no, sí, doctor, yo no me cepillo, por ejemplo. Entonces vengo es porque voy a ver qué puedo hacer con mi vida. Pero lo ideal, pues, sería que obviamente dentro de consulta, así usted se cepille muy bien, yo voy a ver qué está pasando real en sus dientes, y ahí ya tomamos decisiones acerca del tratamiento a seguir. Entonces, pues, es una Es por eso tomamos tanto tiempo, James. Una hora.
0: Claro,
2: una hora realmente también ontología yo tomo para valorar, para conversar, para hacer un plan de tratamiento, para revisar qué está bien, qué no está bien, qué podemos mejorar y ahí tomar decisiones.
0: Muy bien, excelente. Número de contacto nuevamente, mi doctora Grace, para que la gente esté ahí en contacto, porque realmente que a uno hoy por hoy en una consulta de valoración le dediquen una hora exclusiva para escuchar, para preguntar, pues eso no se había visto antes. Creo que es la primera vez que una empresa nos está indicando este tiempo maravilloso para una consulta. ¿Cómo es, mi doctor?
1: Bien, sí. 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Y también quiero hablar algo, James, de un tópico que estábamos hablando, y es la de la terapia endovenosa. Nosotros, una vez más, queremos recordar que esto es parte de la medicina funcional y parte de las patologías o de las condiciones de piel e incluso las condiciones de odontológicas. Tenemos algo súper chévere que es nuestro Wellness Room, donde tenemos nuestras terapias endovenosas. ¿Qué es terapias endovenosas, Doc? Los sueritos. Entonces, somos también expertos en la terapia endovenosa con manejo de medicina homeopática y con medicina homeopática para mejorar las condiciones de piel, de salud oral o de bienestar de nuestros pacientes. Así que la invitación es para que conozcan este espacio tan maravilloso y se pongan sus sueritos.
0: Bueno, ese tema de los sueros, ¿para qué me ayuda? ¿Para qué me sirve? ¿Cada cuánto, sí? Tengo que y debo, y es recomendable, Doc.
1: Sí, hay un tema con los sueritos y es que siempre deben ser indicados. De pronto se hace, pues de pronto la mala práctica a veces de automedicarse.
0: Sí.
1: Y hay personas que compran cositas y se ponen, pero recordemos que con la salud no se juega, querido oyente o querido televidente. Siempre todo tiene que ser bajo supervisión médica y por eso siempre la recomendación es poder asistir a la consulta médica y poder ver lo que necesita el paciente. Ahora, ¿para qué nos sirve? Muchísimas cosas. Si estás estresado, si tienes problemas digestivos y eso se está reflejando en tu piel o en tu salud oral, si tienes pérdida de cabello, si tienes hígado graso, si tienes sobrepeso, si tienes una salud metabólica de pronto que necesita optimizarse, si quieres ganar peso o quieres perder peso, si quieres mejorar la luminosidad de tu piel, si quieres tener algún cóctel antiedad, siempre hay pues una muy buena opción a través de la medicina homeopática y a través de las soluciones endovenosas en el cual optimizamos todos los tratamientos de nuestro paciente. Inclusive, James, si tú eres muy cansado y si tienes una rutina muy, muy larga y quieres tener un poco más de energía y quieres tener un poco más de rendimiento en tu trabajo o rendimiento también cognitivo, tenemos las soluciones endovenosas que te ayudan a conseguir ese objetivo.
0: Excelente. ¿Y qué tiempo debo dedicar para ese tratamiento?
1: Bien, eso depende, pues, a veces con el peso del paciente, saber cuál es el goteo que necesitamos hacer, pero okay, generalmente una hora es suficiente, es el promedio que dura una terapia endovenosa.
0: Ok, quería preguntarle al doctor David, para preguntarle sobre el tema de los pacientes, ¿a partir de qué edad en Arengel los comienzan a atender en el tema de la salud oral?
2: Bueno, James, excelente pregunta, me encanta tu pregunta, porque generalmente, pues, dentro de la consulta, ¿sí?, dentro de la consulta de odontología, ¿sí?, generalmente, pues, piensan que los niños de muy corta edad, pues, no se deben atender sino hasta cierta edad, ¿sí? En AREN no, en AREN trabajamos los niños desde los 3, 4 años. Es importante que el niño vaya perdiendo el miedo, perdiendo el pánico, ¿sí? Generalmente todos los traumas o malas experiencias pues nos llevan a una consulta donde el niño fue amarrado, donde el niño fue agarrado.
0: Y
2: donde...
0: porque llevaba el dolor, ¿no?
2: Sí, exacto, porque no hubo, o principalmente he escuchado comentarios que de verdad motivo a la gente que está viéndonos, nos está escuchando, por favor no le diga al niño si se porta mal, lo llevo al odontólogo para que le ponga una puya. Eso no se hace.
0: Okay.
2: No se hace porque realmente creamos un trauma a un niño sin necesidad. No todas las consultas necesitan anestesia, necesitan puya, necesitan que podamos intervenir, sino simplemente una consulta donde podamos valorarlo, explicarle, darle ese detalle al niño que podamos ya definitivamente poder tratar Aproximadamente 4 añitos.
0: 4 años en adelante.
2: Desde los 4 años en adelante.
0: Ok, perfecto. Bueno, me parece muy bien porque ya empieza el niño a tener la rutina del cuidado, ¿no? El retener una rutina del cuidado. Los adolescentes, mi doctora Grace, con el tema del cuidado de la piel, ¿qué debe evitar un adolescente en comida o exposición a la luz, al sol? Una recomendación para una niña que va a cumplir sus 14 años, sus 15, pleno desarrollo, la vanidad, el autoestima, todo eso.
1: Sí, es algo muy lindo porque es precisamente una edad que recibimos mucho en consulta, ya que muchos de los deseos de la niña o de los papitos es que ella pueda celebrar sus 15 años con una condición mejor de piel. Uh-huh. Y eso es algo que se repite y lo hemos logrado muchísimo. Hace poco le cumplimos ese sueño a una de nuestras pacientes que le van a celebrar este mes los 15 años y la felicitábamos porque, bueno, también se cuidó con estas recomendaciones y logró pues la piel que soñaba. Algo importante, adolescente o chica o chico que tiene acné.

0: Y lo tercero, por favor, no tapes tu piel detrás del maquillaje. Por favor,
1: error.
0: No, vamos a empezar a amar nuestra piel y en vez de taparla, conseguir la forma o manejar la forma para tener una piel a gusto con nosotros mismos y no detrás del maquillaje. Si tú, mamita que me oyes, o si tú, papito que me oyes, ves que tu hija se está maquillando mucho por situaciones de acné, ojo, porque eso es una alerta de que hay algo que no le está gustando y está tratando de taparla después con maquillaje. Así que es el momento oportuno para buscar ayuda profesional, médica, por supuesto.
1: Definitivamente ustedes se convierten en ese asesores en cuanto a todo el tema integral, por lo que acabas de decir, no mucho maquillaje, está escondiendo algo que luego se convierte como en algo psicológico,
0: claro,
1: y trauma, ¿no?
0: Claro, claro. Señor.
1: Bueno, Dot, el tema también de tumbar mitos, algunos utilizan saliva en ayunas para la piel, jabón azulín, jabón rey, fa y todo lo demás. Sí. Otro, el doctor David Mesa, le echan bicarbonato a la crema.
0: O limón.
1: O limón. O incluso llega, algunos utilizan algunas cremas combinadas, sí, para el blanqueamiento. Empecemos, mi doctora Grace, a desmentir esos mitos ahí de la piel, que jabón azulín, que saliva, bueno, todo lo demás. ¿Cómo es?
0: Bien, dos cosas. Pasado y presente. Uh-huh. En el pasado era lo que, pues, con mucho amor, ¿cierto?, nos decía de pronto la abuelita, la mamá, de que vamos a ponerle crema Colgate, de que vamos a lavarnos la carita con jabón azul. Pero déjenme decirles, queridos chicos, si tienen acné, que esto es algo que no se puede hacer, porque este tipo de principios activos, por decirlo así, que están diseñados para otra cosa, porque casi todas son diseñados para otra cosa y no para la piel, hacen un daño fundamental y casi que irreparable, y es que dañan la capa de la piel, es decir, el estrato córneo se ve afectado. Y si bien de pronto dicen, ay, pero es que me lo quema, pero es que de pronto sí me secó un poquito la cara, es decir, eso, él seca la cara, pero eso no quiere decir que tengas una piel sana, y eso no quiere decir que a futuro vayas a tener una piel sana, y ojo, porque esto puede ser un índice de envejecimiento prematuro. Entonces, okay, eso es importante. Ahora, ese es el pasado, ¿cierto? Que
1: sí.
0: Que la cremita dental, que el fa, que el jabón azul. El presente, rutinas de TikTok, rutinas virales de TikTok con productos no dermatológicos, maquillaje en barra nuevamente, cosas que la gente o que las personas empiezan a usar por comentarios o por redes sociales o porque supuestamente son virales, y yo he visto en mi consulta y estoy un poco, pues, por decirlo así, el término, cansada de verlo, porque siempre lo explico, y es que niñas llegan con complicaciones muy graves por productos virales de TikTok y empiezan a aplicarse ácidos habidos y por haber, ¿no? Glicólicos, mandélicos, lácticos, salicílicos, con quemaduras y con una piel mucho más irritada de lo que lo tenían antes. Así que, por favor, no te automediques. Habemos personas que hemos pasado mucho tiempo estudiando y siendo expertos en un tema para poderte ayudar, no solamente con eso, sino para que tengas de aquí en adelante una piel con la que estés satisfecha y con la que te sientas bien con tu propia piel.
1: Antes de pasar con el David, con el odontólogo David Mesa, número de contacto para que las personas hagan su consulta ahorita que viene el Día de la Madre. Qué bueno sería que usted le haga un regalo a su mamá de una consulta con Arengel para que le miren el tema de la piel, las piezas dentales. Y bueno, esto vale más que cualquier regalo porque está cuidando la salud de la piel de su querida madre. Así que los invito para que el próximo Día de la Madre, este mes de mayo, o si hasta ahorita usted dijo, oiga, sí, voy a recibir el consejo de James, la primera de semana de junio le dicen, bueno, mami, nos vamos porque le voy a dar su regalo de Día de Madre, la voy a llevar a Arengel para que me le hagan un estudio, un tratamiento o unos sueros, ¿sí?
0: Sí.
1: Y allí un buen regalazo, más que cualquier cosa material, va a ser un regalo que le va a dar vigor, fuerza y salud a su señora madre.
0: Mi doctora, ¿cómo es? Y hay algo bien importante, James, y es que puede que nos digan, no, pero es que yo no tengo acné. Recordemos que somos expertos en piel, así que hacemos tratamientos de rejuvenecimiento facial y trabajamos las condiciones integrales de la piel. Si tienes arruguitas, si tienes manchas, cicatrices, o si quieres verte unos añitos más joven de los que tienes, nosotros obviamente hacemos todo este tipo de tratamientos desde la medicina y desde el

0: conocimiento real de los tratamientos. 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
1: O el tema de los sueros, ¿no?
0: Los temas de los sueritos es algo maravilloso.
1: También, buenísimo.
0: Maravilloso. Nuestros pacientes están muy contentos con nuestro Wellness Room y con nuestras terapias endovenosas.
1: Es muy bien. Mi Dios, desmentir eso de que echarle azufre, echarle bicarbonato o masticarle cositas de cargamomo, cositas así para los dientes y blanquear. Por favor, ¿cuál es lo verdaderamente que en Arelkel nos ofrecen?
2: Claro, James. Bueno, mitos, yo creo que los mitos se desencadenan a partir de una urgencia, ¿sí? La gente quiere mejorar su sonrisa, pero la gente quiere hacerlo con los productos inadecuados y no, que no son controlados, que no son para ellos, ¿sí? Realmente vemos mitos en consulta como el bicarbonato muy común, el limón muy común, ¿sí? Muy agresivo para el esmalte dental, ojo con esto porque puede crear microfracturas, puede generar sensibilidad postoperatoria que después para tratarla es bastante complicado. ¿Qué debemos tener en cuenta, James, a la hora de tener una buena salud? Un buen cepillado, un cepillo correcto, una buena crema y un tiempo que usted se dé ahí haciéndose un buen cepilladito y la visita. Visita al odontólogo, una cita periódica cada 6 meses, está a tiempo. Lo que siempre decimos en consulta, nunca es tarde, siempre estás a tiempo de poder ayudarte, de poder mejorar tu salud oral, y lo que está dañado arreglarlo y lo que está bueno preservarlo. Entonces, pues la invitación también es para que podamos nosotros primero no ver todo lo que la gente hace en redes sociales. Creo que se ha vuelto un tema muy viral, sí, poder recibir recetas, recibir fórmulas mágicas de redes. He visto muy común algo, James, y es que hay blanqueamientos caseros que las personas están haciendo pues obviamente en casa, pero no son controlados por un profesional. Entonces, sí, cuando vemos a pacientes en consulta con una sensibilidad, una hipersensibilidad muy fuerte, que no lo calma absolutamente, cualquier airecito, cualquier bebida desencadena un dolor muy fuerte, y eso es lo que debemos como odontólogos pues tratar de ayudar para que evitemos eso.
1: Bueno, y veo que utilizan las herramientas digitales para el tema de diseño y todo lo demás, ¿no? ¿Cómo es?
2: Exacto, bueno, vamos evolucionando en el tiempo, ¿verdad?
1: Sí.
2: Hoy en día pues ya contamos con herramientas de odontología digital, sí, como escáneres, como máquinas impresoras para carillas. Realmente hemos minimizado el tiempo en el cual pues hacemos un diseño de sonrisa. Ya tenemos los materiales, ya tenemos las herramientas, ya tenemos todos los equipos para que el nivel de pronto de riesgo, por decirlo así, sí, más que todo de algún error, se minimice al 100%. Entonces ya con estas herramientas tenemos controlado absolutamente todo, tenemos escáner intraoral, manejamos algo importante, y es que cada consulta, James, conmigo lleva no solamente pues que yo vea lo que esté pasando en boca, sino a través de unas cámaras intraoral que tenemos en consulta, el paciente puede ver qué está pasando en su diente.
1: Ah,
2: y no solamente qué pasa en la consulta, sino cuando hay que hacer una intervención en un diente, pues se toma las fotos del antes, del durante y el después.
1: Excelente. Redes sociales nuevamente, mi Dot, David, para que la gente vaya a las redes sociales, observen el trabajo y vean que ustedes son una empresa legalmente constituida, que no están improvisando con la salud. Hay que mencionarlo, el caso último de esta señora que se fue a una clínica de garaje en Bogotá, y bueno, ya sabemos que eso la llevó a la muerte.
0: Lamentable suceso, sí.
1: Sí, a ese suceso tan lamentable, a la muerte, por confiar su salud a una clínica de garaje. No, Arelkel es una empresa que es de la casa, son de la casa, son servidores del Centro Cristiano Misión Global de las Américas, Pastor Israel, ¿no? Israel.
0: Sí, señor.
1: Y aquí los vemos en Emprendedores del Reino, fielmente todos los miércoles están ahí, mejor dicho, y bueno, son de la casa, entonces no tenga temor, duda, a dejar su salud, el cuidado de su salud, en mi doctor David Mesa y la doctora Grace Hernández, que además son una pareja jóvenes, estudiosos, en la materia y lo están demostrando. Redes sociales, mi doctor David.
2: Sí, James, en TikTok y en Instagram, @aren.gel.
1: Ok.
2: Ahí nos pueden encontrar. Y sí, muy importante lo que decías, que podamos visitar personas idóneas. Y muchas veces la gente se va por precio. Ojo con esto. Eso sí. Es importante porque si sabemos que estamos tratando con nuestra salud, hay que tener cuidado con esto. Sí. Entonces, una recomendación para que la tengamos en cuenta.
1: Sí, señor, totalmente. Mi doctora Grace, el número de contacto para consultas, y qué bueno que a través de la virtualidad se pueda hacer una valoración, un primer paso, acercamiento, una primera consulta, y de ahí vamos caminando de ahí para adelante, ¿no, mi doctor?
0: ¿Cómo sí, es? Señor. 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Ahí está Betsabe y todo nuestro equipo, feliz y contentos de poderlos ayudar en esa ruta de tener la piel que sueñan.
1: Bueno, 3 de la tarde, ya 15 minutos, 13 minutos con ustedes. Es chévere hablar porque son temas tan importantes y actualizados están ustedes del tema de la salud, que el tiempo pasa, vuela, pero hay que tener y aprovechar cada vez que vienen con nosotros. Doctor David, para terminar, recomendaciones e invite a los oyentes y televidentes a estar en Aren Heal y también al cuidado de sus dientes para que tengan una sonrisa espléndida y además una buena desarrollo de su vida de autoestima y todo lo demás, Dot.
2: Sí, James, bueno, invitación a todos los televidentes, a las personas que nos escuchan o ven, que es importante que entendamos algo, que el cuidado de nuestra salud oral no es un juego, sí, es algo muy importante, y no solamente que podamos nosotros atender este llamado, sino que podamos también consentirnos. Este mes es el mes de nuestras mamitas, podamos consentirlas a ellas también, regalándoles hijos, manifestándose con un diseño de sonrisa, con un blanqueamiento, algo que les mejore la calidad, no solamente que les ayude a prevenir algún tipo de enfermedad o que les ayude a prevenir algo, sino que también podamos, ya con lo que tenemos, poder mejorar nuestra salud oral.
1: Un blanqueamiento de sonrisa espectacular.
2: Perfecto. ¿Cuántas mamitas hay por ahí que les hace falta un dientecito de hace mucho tiempo, James, también, que lo perdió, que por malos procedimientos lo perdió, queriendo de que ese dientecito ahí vuelva a estar en su lugar?
1: Sí,
2: entonces, en Arengel tenemos todos los tratamientos, endodoncia, periodoncia, odontología general, cirugía maxilofacial, implantología, odontopediatría, todas las especialidades.
1: Una limpieza para bucal.
2: Total, así que la invitación es para que todos puedan visitarnos ahí en Arengel.
1: Muy bien, mi doctora, recomendaciones e invitación a que nos cuidemos el rostro, la piel, porque es que este mundo contaminado, cualquier cosita, pues nos afecta ya el tema de la piel y hay que cuidarla porque estamos jóvenes.
0: La recomendación, James, es al amor propio también. Al amor propio, a poder entender que somos templo, que nuestro cuerpo debe ser cuidado y que todo lo que Dios nos ha dado, como nuestra vida, la salud, hay que perseverarla y hay que trabajar en ello. Entonces, es muy importante que podamos entender y pues, ser un poco más conscientes de eso. Y recomendaciones, siempre, nunca automedicarse, eso es bien importante. Siempre, todo lo que quieras hacer con tu piel, con tu organismo, con tu bienestar, con tu salud oral, siempre bajo supervisión médica y profesional. Y bueno, acá estamos nosotros con esta propuesta tan importante, que es poder ver la salud, poder ver la medicina estética, poder ver la salud de la piel y la salud oral desde un enfoque funcional, porque sabemos que somos mucho más de lo que nos ven, somos lo que sentimos y lo que realmente, la huella que queda en nosotros. Y nuestra misión más grande es poder hacer que nuestros pacientes sean felices con su salud y con sus propias condiciones, ¿no?
1: Sí, señora. Que estaba buscando consejeros para el cuidado de su piel, estaba buscando un coach para el tema del cuidado de su salud oral. Lo tienen aquí, David Mesa, Grace Hernández, Aren Kell está ahí para recibirle. Muchísimas gracias por acompañarnos. Un abrazo.
0: A ustedes, muchas gracias. Y recordar que el tiempo no es un buen aliado sin estrategia. Así que, por favor.
1: A cuidarnos. 3:15 minutos de la tarde, buena música en este espacio de Frecuencia F, Radio y Televisión. Gracias por estar con nosotros. Cerramos la vitrina.
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0: aunque ande en valle de sombra de muerte, no temeré mal alguno, porque tú estarás conmigo. Tu vara y tu cayado me infundirán aliento. Salmos capítulo 23, versículo 4. 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
4: Hola, mi nombre es Isabel Agudelo, soy estudiante del grado 11 del Colegio Benecer y el día de hoy tuve la oportunidad de ver cumplirse un sueño en el que llevo trabajando 2 años desde el grado noveno, en el que me propuse crear un proyecto que buscara que los jóvenes incidieran en la política de manera directa, pero en la política colombiana más que todo. EPCOR es el modelo que hace el Colegio de Benecer, el que se fundamenta en el Congreso de la República, específicamente en su Cámara Alta, que es el Senado. El día de hoy estoy muy feliz, acabamos de terminar la plenaria, que fue completamente exitosa, y es para mí un orgullo haber llegado a este punto y haber materializado este proyecto en el que he trabajado con tanto, tanto esfuerzo, y también ver el talento de los chicos que estudian en este colegio y ver cómo se desarrollan de esta manera y cómo pulen el arte de la oratoria en estos espacios que son tan importantes. En los próximos meses voy a participar de un debate que es muy importante en la ciudad de Bogotá, en el Capitolio, en el Senado de la República, en el que vamos a debatir temas de la Unión Europea, pero también de Colombia. Es muy importante para mí este suceso y espero que se desarrolle de la mejor manera. Esto se llevó a cabo por medio de un esfuerzo grande en el que llevo trabajando desde que tenía 13 años en el grado noveno y ver cómo todos los estudiantes de décimo y de once hacen parte de una plataforma que los va a impulsar a esto me llena de orgullo de una manera demasiado grande. Así que un aplauso para todos ustedes.

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3 de la tarde con 52 minutos, 3 con 52 minutos. Esto es Hola Frecuencia F, el espacio de las complacencias musicales para todos y cada uno de ustedes. Saludo cordial, recordándoles que hoy jueves tenemos nuestra reunión especial Encuentros de Altar. Encuentros de Altar, un tiempo para estar allí en la presencia de Dios, recibir inspiración, recibir desde luego la palabra que nos inspira, nos motiva, nos llena de fe. Encuentros de Altar para toda la familia, para la juventud también, Encuentro de Altar. Y qué necesario y cuán importante es hoy por hoy estar en el altar. No hay lugar más seguro, no hay lugar más tranquilo, no hay más lugar donde podamos encontrar la paz y la tranquilidad que en el altar y la presencia del Señor. Así que usted está cordialmente invitado. 3:53, ya viene en modo R21, los dejamos con buena música y con la buena programación de Frecuencia F Radio y Televisión. Ya volvemos.

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1: Halagos para una esposa. En el capítulo 4 del libro del Cantar de los Cantares podemos leer acerca del esposo que alaba a su esposa con frases como: prendiste mi corazón, hermana, esposa mía, has apresado mi corazón con uno de tus ojos, con una gargantilla de tu cuello. Cuán hermosos son tus amores, hermana, esposa mía, cuánto mejores que el vino tus amores y el olor de tus ungüentos que todas las especies aromáticas. Como panal de miel destilan tus labios, oh esposa, miel y leche hay debajo de tu lengua y el olor de tus vestidos como el olor del Líbano. Reconocer la belleza y el valor que tiene una esposa va más allá de los halagos y de las palabras. Es mostrarle el respeto y la admiración que se le tiene por haber decidido pasar su vida junto a la nuestra.
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0: ¿Cuáles son las cuatro palabras? Mi dulce amor.
1: Jesús.
0: Déselo fuerte.
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0: El valor de una bendición. La Biblia nos relata sucesos extraordinarios obtenidos a partir de la fe y de creer a una palabra profética proclamada por un hombre de Dios. Uno de ellos es el milagro que Eliseo, profeta del Antiguo Testamento, proclamó sobre la Sunamita, una mujer estéril que sin haberlo pedido a Dios, recibió el regalo de un hijo. Ya crecido el niño, un día enfermó y murió. La Sunamita dio y en su palabra y volvió directamente al profeta Eliseo, quien al verla fue con ella hasta su casa y un nuevo milagro. Más extraordinario, le devolvió la vida a su hijo muerto. La enseñanza que nos deja este relato es que cuando mantenemos nuestra mirada en Dios, no importa lo que se levante contra nuestras vidas, Él nos sostendrá y cumplirá su propósito en nosotros. Mujeres y madres, Dios siempre honrará la fe de ustedes con milagros sorprendentes.
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3: 5:02 PM. Muy buenas tardes a todos nuestros oyentes de la 95.7 FM. Vas a sintonizar a continuación esta canción de Alex Zurdo, Conexión.

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información en minutos de la tarde aquí en el 95.7 FM. Está sintonizando Capitán en esta preciosa tarde. Saluditos también para los que nos reportan sintonía en la página web www.frecuenciaf.com.

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1: El incondicional amor de Dios. Dice la palabra de Dios en el libro de Isaías. Pero Sión dijo: me dejó Jehová y el Señor se olvidó de mí. ¿Se olvidará la mujer de lo que dio a luz para compadecerse del hijo de su vientre? Aunque olvide ella, yo nunca me olvidaré de ti. Estas palabras expresan el amor incondicional de Dios para con nosotros, que aunque sin merecerlo, no deja de velar por nuestras vidas y cuidarnos en todo camino. Así también es el amor de una madre por sus hijos, que no importa los defectos y errores que cometan en sus caminos, siempre serán bien recibidos bajo su techo. Nunca faltará un plato en su mesa para ellos y siempre dispone de una cobija que cubra su cuerpo ante las inclemencias del clima, porque para ella un hijo lo es desde cuando es concebido en su vientre hasta cuando muera, si parte antes que ella. Bendito sea Dios por siempre por nuestras madres.
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6:59 minutos de la tarde, hemos venido a buscarte. Es la canción de Marcos Witt que está sintonizando en esa tarde. Yo me despido, feliz de compartir con todos ustedes. Quedan con muy buena música y programación.

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0: 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Él quita el cansancio del alma y llena tu espíritu de esperanza. 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
1: Enseñemos a nuestros niños a tratar con amabilidad a las personas, a honrar a sus padres. Los buenos modales no tienen por qué pasar de moda. Y para eso existen varias palabras como buenos días, por favor, pedir permiso, respetar a los mayores, decir buenas tardes, buenas noches, a amar a las personas por lo que son y no por lo que tienen. Los niños son el reflejo de lo que viven y oyen en casa. Por eso, la mejor enseñanza para ellos es con nuestro ejemplo. Dios quiere que seamos obedientes y enseñemos obediencia, y de esa manera nos irá bien y estamos honrando a nuestro Creador.
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Unidos de Venezuela ha dicho así: la harina de la tinaja no escaseará, ni el aceite de la vasija disminuirá, hasta el día en que Jehová haga llover sobre la faz de la tierra.

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0: Veamos la muerte de Jesús no como una tragedia, sino como una victoria que reconcilia a la humanidad con Dios y nos muestra el gran amor del Padre en una entrega total del Hijo por la salvación de todos. Recordemos esa muerte con gratitud por ese favor inmerecido que nos convierte en personas justas delante de Dios, sin pasado, sino con presente y futuro, comprometidas a seguir sus enseñanzas, ahora con un corazón, mente y espíritu renovados. La muerte de Jesús es un llamado a vivir en fe, dejándonos transformar cada día a través de su palabra y agradecidos por su redención.
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